0: Un tribunal de garantías penales condenó este domingo 6 de septiembre a 13 años de prisión a Roberto Carlos Álvarez Vera, alias el gerente considerado cabecilla en Ecuador de los comandos de la frontera por el delito de lavado de activos. La misma pena fue impuesta a otras 13 personas procesadas dentro de la causa, mientras que Mentor A recibió una sentencia de 10 años como autor directo. La investigación de la Fiscalía General del Estado determinó que la estructura habría lavado alrededor de 397 millones durante una década. Según la acusación, el dinero de origen ilícito habría sido introducido al sistema financiero ecuatoriano a través de empresas de transporte pesado, ganaderas y otras compañías, algunas vinculadas al círculo familiar de alias el gerente. El caso se originó a partir de un reporte de operaciones inusuales e injustificadas emitido por la Unidad de Análisis Financiero y Económico, UAFE. Con base en esa información, la Fiscalía identificó movimientos financieros sospechosos y una estructura que presuntamente utilizaba actividades comerciales legales para dar apariencia lícita a recursos vinculados al narcotráfico y otros delitos. Además de las penas de prisión, el tribunal declaró la responsabilidad penal de varias personas jurídicas involucradas y dispuso medidas como multas, clausura, disolución y comiso. La sentencia también contempla una multa equivalente al triple del monto lavado, cuyo valor deberá quedar establecido en la resolución escrita. Alias el gerente fue detenido en Emiratos Árabes y trasladado a Ecuador a finales de diciembre de 2025. Desde entonces permanece recluido en la cárcel del Encuentro en la provincia de Santa Elena. El Gobierno Nacional presentó el visualizador Alístate Ecuador, una herramienta digital que permitirá consultar información actualizada sobre las capacidades disponibles en el país para enfrentar una eventual emergencia relacionada con el fenómeno de El Niño. La plataforma fue presentada por la Secretaría Nacional de Gestión de Riesgos a través de Carolina Lozano y está disponible dentro del portal Alertas Ecuador. El visualizador reúne información sobre las capacidades de preparación y respuesta de la Secretaría Nacional de Gestión de Riesgos en territorio. Entre los datos disponibles constan los alojamientos temporales, voluntarios de protección civil, comités comunitarios, bodegas y el proposicionamiento de los kits de asistencia humanitaria. La herramienta también permite consultar información histórica sobre eventos adversos vinculados con el fenómeno del Niño, registrados entre los años 2010 y 2026. Además, incorpora los sectores identificados con mayor nivel de exposición en los planes de acción presentados por los gobiernos autónomos descentralizados. Según la Secretaría, el objetivo es que autoridades, instituciones, comunidades y ciudadanía dispongan de información que permita anticipar acciones, fortalecer la preparación y reducir los impactos de posibles emergencias y desastres. El visualizador Alístate Ecuador puede consultarse a través del portal Alertas Ecuador. El gobierno señaló que esta iniciativa forma parte de una estrategia orientada a fortalecer la prevención, anticipación y capacidad de respuesta del país frente a las distintas amenazas naturales. Una jueza anticorrupción de Pichincha dictó este domingo 6 de septiembre prisión preventiva contra la prefecta de Santo Domingo de los Áchilas, Johanna Núñez, procesada por el presunto delito de enriquecimiento ilícito. La decisión se adoptó durante la reinstalación de la audiencia de formulación de cargos, luego de que la Fiscalía presentara los elementos con los que sustenta una investigación por un supuesto incremento patrimonial injustificado. Según la Fiscalía General del Estado, la investigación previa comenzó el 8 de junio de 2026 y analiza presuntos actos de corrupción relacionados con el manejo de recursos públicos del GAX provincial de Santo Domingo de los Áchilas. La tesis fiscal sostiene que Núñez habría incrementado de manera desproporcionada e injustificada su patrimonio mediante la adquisición de bienes, incluso a través de presuntos testaferros. Durante la audiencia, el fiscal Rolando Solís sostuvo que los elementos recabados apuntan a un presunto incremento patrimonial patrimonial no justificado de $8.824.139, correspondiente al periodo comprendido entre los años 2018 y 2025. Entre los elementos expuestos constan análisis patrimoniales y declaraciones juramentadas de bienes de la funcionaria. Fiscalía formuló cargos contra Núñez como presunta autora directa del delito previsto en los artículos 279 y más del Código Orgánico Integral Penal. Como parte de los antecedentes del caso, medios locales han señalado que las declaraciones patrimoniales de Núñez reflejaban un patrimonio aproximado de $1.200.000 en 2019, cuando inició su gestión, y de alrededor de $4.9 millones en el año 2022. Estos registros fueron incluidos entre los elementos analizados dentro de la causa. La prefecta ha rechazado previamente las acusaciones y ha asegurado que se trata de una persecución política. Además de la prisión preventiva, la jueza dispuso la retención de valores por $309.000 y la prohibición de enajenar bienes pertenecientes a la procesada. La investigación continúa para determinar el origen de los bienes y recursos que forman parte del incremento patrimonial señalado por la Fiscalía. El ministro del Interior, John Reinberg, informó sobre la deportación de 4 ciudadanos extranjeros que aparecieron en un video burlándose de las nuevas disposiciones aprobadas para los repartidores a domicilio. En las imágenes, los hombres aseguraban que continuarían trabajando como deliveries, incluso sin registro o documentación, y uno de ellos afirmaba que, si era deportado, regresaría al país para seguir ejerciendo la actividad. Horas después de que el video se viralizara, Reinberg difundió otra grabación en la que se observa a los 4 extranjeros realizando trámites ante migración previo a su salida del país. El ministro acompañó las imágenes con el mensaje: "Nadie está por encima de la ley". El caso ocurre pocos días después de que la Asamblea Nacional aprobara el 3 de septiembre y con 87 votos a favor las reformas a la Ley Orgánica de Transporte Terrestre, Tránsito y Seguridad Vial. Entre los cambios consta la creación de un registro nacional de conductores y vehículos destinados al servicio de entrega a domicilio, cuya inscripción será obligatoria para quienes realicen esta actividad. Las disposiciones aprobadas también establecen requisitos específicos para los conductores extranjeros. Estos deberán portar documentación que acredite su permanencia legal en Ecuador y contar con una licencia validada. Si utilizan una licencia emitida en otro país, deberán cumplir los procesos de homologación o canje correspondiente. Los agentes de tránsito podrán verificar además la vigencia de la condición migratoria que habilita al extranjero para conducir en territorio ecuatoriano. No obstante, el texto aprobado por la Asamblea todavía debe pasar por el Ejecutivo, que puede sancionarlo u objetarlo total o parcialmente. Además, durante el segundo debate fue excluida una disposición que planteaba una multa específica de hasta 15% de un salario básico para motociclistas dedicados al delivery que no se registraran. La deportación de los 4 extranjeros, por tanto, corresponde a un procedimiento migratorio distinto de las sanciones previstas en la reforma de tránsito. El joven que se volvió viral en redes sociales por intentar realizar una llamada con una tarjeta bancaria durante un operativo de tránsito en Guayaquil se pronunció para explicar lo ocurrido. El protagonista reconoció que aquella noche había consumido una cantidad considerable de alcohol y aseguró que confundió su tarjeta de crédito y su cédula con el teléfono celular que había dejado dentro del vehículo. Según su relato, después de salir del trabajo se encontraba estresado y decidió beber. Admitió que mezcló cerveza, vino y vodka y que durante la madrugada regresaba a casa cuando se produjo el control de tránsito. Al descender del vehículo intentó pedir ayuda, pero debido al estado en el que se encontraba tomó sus documentos creyendo que tenía el celular en las manos. La escena ocurrió durante un operativo de control de ingesta de alcohol realizado por la Agencia de Tránsito y Movilidad. La entidad aclaró que el joven que aparece en el video no era el conductor, sino uno de los acompañantes del vehículo. El procedimiento fue ubicado por la ATM a la salida del túnel Santa Ana en la zona centro-norte de Guayaquil. El joven aseguró que quien conducía era su tío y sostuvo que este había consumido una cantidad menor de alcohol. También afirmó que el conductor fue detenido durante el procedimiento. Sobre este punto, la versión difundida por el protagonista señala que su tío no se encontraba tan alcoholizado, aunque esa apreciación corresponde exclusivamente a su testimonio y no a una confirmación oficial sobre el nivel de alcohol registrado. La esposa del expresidente Abdalá Bucaram, María Rosa Puley Vergara, presentó una acción de habeas corpus con la que busca impedir que se ejecute la orden de aprehensión dictada contra el exmandatario dentro del caso Pruebas COVID-19. El recurso fue presentado el último viernes en Guayaquil y sostiene que Bucaram atraviesa una condición cardiovascular delicada que requiere reposo y atención médica. La acción judicial está dirigida contra el Tribunal de Quito, que procesa a Bucaram por presunta delincuencia organizada. El jueves 3 de septiembre, los jueces ordenaron su localización y posterior aprehensión luego de que el expresidente no compareciera por sexta ocasión a la audiencia en la que debía conocerse la resolución del proceso. La diligencia no puede avanzar sin la presencia física o telemática de todos los procesados. Puley sostiene que Bucaram, de 74 años, permanece ingresado en la clínica Borja en Guayaquil y que en las últimas semanas también recibió atención en Interhospital y Omni Hospital. Según el recurso, el exmandatario fue sometido el 25 de agosto a una cirugía cardíaca y recibió una prescripción de reposo absoluto hasta al menos el 24 de septiembre, después de sufrir un episodio de síncope y requerir el reemplazo de un dispositivo cardíaco. El caso judicial se remonta al 2020 y gira alrededor de la presunta comercialización irregular de 21.000 pruebas rápidas para detectar COVID-19 y otros insumos médicos durante la emergencia sanitaria. La fiscalía sostiene que Bucaram y su hijo Jacobo y otros procesados habrían participado en una estructura que obtuvo beneficios económicos a través de estas operaciones. En 2021, la institución acusó formalmente a varios implicados por delincuencia organizada. La camioneta que atropelló a Mónica Martinich en la avenida San Borondón el pasado 4 de septiembre fue localizada en Colimes, en el centro norte de la provincia del Guayas. Así lo confirmó una fuente del Ministerio del Interior. Al momento se conoce que la Policía Nacional retuvo el vehículo para las investigaciones respectivas, que hay dos ciudadanos aprehendidos y que el conductor continúa prófugo. La muerte de Mónica Martinich, de 38 años y madre de dos hijos, ha conmocionado al país. Ella se encontraba corriendo durante la madrugada del 4 de septiembre cuando la camioneta la embistió. Este domingo, decenas de personas se reunieron a la altura de la urbanización Biblos en el lugar de la corredora donde Mónica Martinich Kong fue atropellada para marchar en memoria de la deportista y pedir mayor seguridad vial. 2 toneladas de cocaína incautadas en Machala. Así lo informó el ministro del Interior, John Reinberg, a través de su red social X. El mensaje detalla que se contabilizaron 2.040 bloques de sustancia ilícita con un peso aproximado de 2.040 kilos. La cocaína fue decomisada por la Policía Nacional en un contenedor de una empresa exportadora de fruta que tenía como destino Suecia. Reinberg reportó que el operativo se realizó en el puerto marítimo de Machala, en la provincia de El Oro, fronteriza con Perú. No se reveló el nombre de la empresa exportadora de fruta. Ecuador está considerado como el tercer país del mundo que más droga decomisa después de Colombia y Estados Unidos, con unas 200 toneladas anuales en 2021 y un récord histórico de cerca de 300 toneladas en el año 2024. Rodeada por Colombia y Perú, los dos mayores productores mundiales de cocaína, y con varios puertos en sus costas como el de Guayaquil y una economía dolarizada, Ecuador se ha convertido en los últimos años en un paso importante para el tráfico de esa droga, que se dirige en su mayoría a Europa y Estados Unidos. 4 personas sin vida, entre ellas una menor de 12 años, fue el saldo de un segundo ataque armado que ocurrió este domingo 6 de septiembre en Manabí, tras una masacre en la playa de Cojimíes. El hecho violento ocurrió pasada las 18 horas en el cantón Montecristi. Sujetos armados irrumpieron en el centro recreacional La Ponderosa y abrieron fuego. Las víctimas quedaron en distintos lugares por la escalera del parqueadero, dentro de una cabaña, y la menor debajo de un horno de leña. niña. «Está viva, por favor», exclamaba desesperadamente una mujer al ver a la niña de 12 años, pero la menor también falleció. Hasta el complejo recreacional ubicado en el barrio 10 de enero llegaron unidades de la Policía Nacional para recabar información e indicios. Según información preliminar, los sicarios se movilizaban en motocicletas. El crimen sucedió a pocas horas de otro ataque múltiple registrado en la parroquia Cojimíes de Pedernales, donde 4 personas fueron asesinadas y otras 2 quedaron heridas. Con este caso, el distrito Manta, que también comprende Jaramijó y Montecristi, llegó a 365 muertes violentas en lo que va de 2026, y esta masacre es la número 21 en lo que va del año en la provincia de Manabí, que en 2025 vivió su año más violento.
1: Ahora hablan los protagonistas.
0: Que sepan que el castigo por traicionar el uniforme es la cárcel del encuentro, resaltó John Reinberg, ministro del Interior, sobre asuntos internos de la policía. Reinberg analizó las acciones de depuración y control que se ejecutan al interior de la Policía Nacional para combatir el crimen organizado e infiltración en las filas policiales. Enfatizó que el fortalecimiento de la disciplina en los asuntos internos es una prioridad categórica de la política de seguridad del Estado. John Reinberg, ministro del Interior.
2: Producto de una investigación. Esto no es un tema que a la ligera o a la primera que se ve algo sospechoso se actúa. Son embarcaciones que han sido utilizadas, algunas como logística para otras embarcaciones pequeñas que comienzan a amarrarse, que están cargadas de droga para luego salir, las go fast que se conocen, hacia puertos mexicanos para luego ser trasladados hacia Estados Unidos. Esto es un trabajo que se hace con la cooperación internacional. Estos son investigaciones que se hacen con los Estados Unidos justamente para conocer qué es lo que están haciendo estas embarcaciones, qué es la logística que están haciendo para luego afectar obviamente con el envío de drogas. Varios municipios han entregado las agencias de tránsito al control de los grupos delictivos organizados. Fue el caso de Manta, fue el caso de Durán y hay otras agencias que también han sido entregadas. Esta irresponsabilidad en el manejo de las agencias de tránsito ha generado que se obtener economía criminal para estos grupos que operan en los diferentes cantones. Y eso sabiendo, con conocimiento de los alcaldes de turno. Entonces, ese manejo irresponsable es el que tiene que terminar y justamente esta ley que fue aprobada ayer da la facultad para poderlo hacer. Definitivamente la policía está trabajando en territorio y ha habido muchos cambios desde que policía entró al cerca del 81% de los ejes viales del país. Esto es importante porque no solamente controlamos los aspectos de seguridad, sino los aspectos de tránsito. Antes, en las diferentes agencias de tránsito, servían como para informar dónde se realizaban los operativos que por parte de las fuerzas se estaba haciendo. Y eso ocasionaba que tengamos menor impacto en las operaciones. Desde que se hicieron cambios, hemos tenido mayores resultados. Sin embargo, el punto más importante acá es que se entregó fácilmente, por usar un término, el manejo del tránsito a cantones que no estaban preparados, se entregó el manejo del tránsito a cantones que están vinculados a grupos delictivos y eso es lo que nos ha ocasionado mayor problema. Hay muchas más que vamos a actuar en los próximos días que están vinculadas a grupos delictivos que han estado bajo el manejo de ellos con el conocimiento inclusive de los alcaldes que también algunos de ellos ya se encuentran detenidos. Así que mal episodio irresponsable con el cual fue entregado es lo que debemos cambiar, pues eso alimenta las economías de los grupos criminales que luego atacan con esa criminalidad en los diferentes cantones. El manejo irresponsable de la gran mayoría, cada vez que recorremos territorio, lo que nos dice la ciudadanía es recuperen las agencias de tránsito, nos están vacunando y ese es el término que utilizan, nos vacunan de lo que hemos podido encontrar que estaría en manejo de los grupos de delincuencia organizada. Hay ciudades grandes que hay alcaldes presos por diferentes delitos, pero en sus cantones también tenemos este mismo problema del manejo irresponsable y criminal de las agencias de tránsito. Y por decir solamente las agencias de tránsito. Somos la institución que más depuración ha hecho al interior y que continuamos haciendo. Tenemos más personal que está dedicado a encontrar a aquellos que están traicionando el uniforme, están traicionando al país, y que una vez que los encontramos y los llevamos a un proceso judicial, inmediatamente son trasladados a la cárcel del encuentro. Que sepan que el castigo por traicionar el uniforme es la cárcel del encuentro. Son más de, ya hemos pasado más de 10 o 12, no tengo el número exacto acá, de las personas que han caído, los miembros que han caído en estos casos y que han sido trasladados. Pero más allá de eso, todos lo van a hacer, por mínima, pequeña o grande que sea la traición al uniforme y al país, van a ser trasladados para que sepan cuál es el castigo por... A ver, en muchas instituciones sucede esto. La diferencia es que policía sí hace su trabajo, policía sí realiza las investigaciones, policía sí está atrás del personal justamente para ver quiénes podrían estar traicionando al uniforme, y por eso hemos tenido los resultados que usted ha podido conocer en las diferentes detenciones de estos malos elementos, el cual han sido judicializados. Cuando hacemos este trabajo y cuando destituimos a los miembros de la Policía Nacional, la justicia de repente aparece a quererlos reincorporar. Entonces, estos malos elementos que traicionaron al país, no, llega un juez a tomar medidas para que sean nuevamente restituidos en los cargos, y más allá de eso, no solamente restituidos, sino que no puedan ser movidos del lugar donde se encuentran trabajando. O sea, esta articulación delictiva, ¿por qué es una articulación delictiva? Justamente para regresar estos elementos a los lugares donde hemos tenido problemas.
0: Hemos identificado a personas que venden los medicamentos que reciben, dijo Juan Carlos Aveiga, ministro de Salud, sobre la irregularidad detectada durante la evaluación de salud en el sistema. Aveiga reveló los hallazgos identificados durante el proceso de evaluación y diagnóstico del Sistema Nacional de Salud. Señaló que las auditorías operativas permitieron detectar casos de personas y usuarios que comercializan ilegalmente los medicamentos que reciben de manera gratuita a través de la red de hospitales públicos. Indicó que esta práctica no solo atenta contra la sostenibilidad fiscal y el principio de gratuidad de la salud, sino que desabastece a pacientes que requieren tratamientos prioritarios. Juan Carlos Aveiga, ministro de Salud.
3: El error que a veces comete la gente, que lo naturaliza como que fuera algo que está bien, es lo que hemos encontrado muchísimo. Por ejemplo, fuimos ahora a un hospital donde no había toallas en ese momento, por un problema de gestión, que no llega la toalla al lugar donde tiene que llegar, cogían una compresa y se secaban las manos. Cualquier médico o cualquier persona que está involucrado en el sistema de salud o que hace salud, sabe que eso no está bien, sabe que es un fomite de contaminación secarse las manos en un lugar donde yo dependo de que el anterior se lavó bien o se lavó mal. Cuando el programa de control de infecciones te emite pues una norma donde tú no puedes secarte las manos con un objeto que vas a reutilizar. Pero es normal, porque así han venido y como cuando se acaba hacemos eso. Pero también encuentras gestión adecuada en otros lugares. Ellos hacen compras, sacan de donde sea, gestión propia. Hay un sinnúmero de aristas para no normalizar las cosas. Yo considero que el 80% de los problemas que tenemos es falta de gestión. Mira, el trabajo de territorio te permite evaluar adecuadamente lo que está sucediendo. Eso es una premisa que se está cumpliendo. Si yo voy a un lugar donde me dicen que el tomógrafo no funciona y preguntas desde cuándo no funciona. No, hace un año. No es posible que hace un año no han hecho nada para arreglar el tomógrafo. He encontrado mucha gente valiosa en el MSP. Gente que trabaja, que tiene amor por la camiseta, hablando de amor por la institución, que piensa en el paciente. Son gente valiosa que yo abrazo y protejo. Pero a las personas que no están funcionando adecuadamente, las hemos cambiado. A otras que funcionan parcialmente, le hemos dado la oportunidad en temporal de que mejoren. Y eso es parte de la gestión inteligente. Una gestión adecuada demanda valorar muchas aristas, entre las cuales está el talento humano. El talento humano, con los perfiles adecuados, que es otra cosa que encontré. Gente de bienes raíces administrando salud, abogados en situación de control médico o de medicina o de salud. Cada uno tiene que ocupar su lugar. Nosotros estamos buscando, a través de ciertas normas de calificación, a los mejores perfiles. Para nosotros, en la gerencia hospitalarias, preferible personas que estén involucradas con el sistema de salud, enfermeras, tecnólogos, médicos, pero que tengan conocimiento administrativo. Mira, vamos avanzando a paso acelerado, rápidamente, vamos de hospital en hospital viendo. El papel aguanta todo. Tú te das cuenta a veces que te entregan un papel, 70% de abastecimiento de medicinas. Cuando vas allá no existe tal abastecimiento. Eso significa que el gestor o el gerente no está haciendo bien su trabajo. Uno. Dos. Ese 70% que tú dices, tú dirías, bueno, de 10 tengo 7. Bueno, un paciente a veces es ninguna medicina. Nosotros cogimos hace 2 meses, 53 días exactamente, 54 días, esto por abajo de 50, que es subóptimo, ¿sí? Y había muchos problemas, muchas quejas. Hemos hecho mucho trabajo relacionado a esto y hemos actualmente llegado casi a un 55%. Y ojo con esto, que esto es muy bueno. Muchas de las situaciones de este desabastecimiento estaba dado por un mal manejo contractual con las empresas. Hemos destrabado eso. Habían empresas que tenían el 80% de su producto en sus bodegas y no lo podían entregar porque el contrato decía que tenían que entregar el 100%. Ahora yo, y por eso estoy dando la cara, por eso estoy arreglando la situación, hoy mi bodega, y ojo con esto porque no estoy diciendo que estamos en un abastecimiento óptimo, hoy mi bodega está al 200%. He tenido que parar las entregas solamente destrabando contrato. Yo puedo concluir de esto que había gente interesada en que el paciente no tenga su medicación. Con este proceso que estamos haciendo, yo espero subir un 5% más. Si fuera por mí, Ecuador, yo ya hubiera tenido la medicación cuando el señor presidente lo dijo. Pero en el momento que existe otra orilla de negociación, como es un gobierno de la India, nosotros tenemos que depender de sus tiempos también. Hemos hecho todo lo humanamente posible a través de Cancillería para acelerar el proceso y nosotros estamos listos desde acá. Falta solamente que nos contesten allá. El 40% de mis compras o de mi dependencia depende nacional. Un 40% depende de la India, es cierto, pero esas compras siguen porque no son de gobierno de gobierno, porque todavía no entrego todo el recurso a la empresa pública de compras, que ya lo terminamos de hacer a mediados de mes. Y otro 20% depende de otros mercados internacionales. Entonces, no es que yo dependo de la India. Esto es importante porque sí es una compra importante que me va a ayudar muchísimo a mejorar mi abastecimiento. Pero ojo, no es que yo estoy sentado esperando que la India me... Mira, lo que te estoy contando de destrabar estos contratos y poder adquirir medicación ha venido a través del tiempo. Imagínate tú que yo lleno un hospital y todos los pacientes que tienen deuda de medicamentos van a verse. Lo que yo supuestamente abastezco para un mes, se me van 10 días, 15 días, porque la gente viene enseguida a ver su medicación, porque hay medicación crónica. Y ahí viene otro problema más dentro de todas las aristas estas entre corrupción y problemas que tengo en el sistema, y es que a veces el paciente mismo, así como la medicación aparece fuera de los hospitales, que lo hemos evidenciado, medicación gratuita fuera de los hospitales y no sabemos qué pasa. Y se ha identificado ya personas que dentro del sistema venden la medicación, uno, personas que no entregan medicación adentro, sino que la entregan afuera, dos, y hay gente que, con mucha pena lo digo, recibe su receta para medicación crónica por 6 meses y vende 4. Venden 4 meses porque necesitan dinero.
0: Hacemos una breve pausa en actualidad. Enseguida volvemos con más informaciones.
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1: Es la hora 19:28.
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0: gracias por continuar con nosotros. Esto es Actualidad, tercera emisión. Continuamos con las noticias.
1: La Secretaría Nacional de Gestión de Riesgos elevó alerta roja la situación en 17 provincias y 143 cantones del país debido a las condiciones asociadas al fenómeno del Niño. Bolívar Erazo, exdirector del INAMI, explicó que uno de los principales factores para elevar el nivel de alerta es el incremento de la temperatura superficial del mar. El especialista señaló que las temperaturas actuales incluso superan los registros del histórico fenómeno de El Niño de 1997 al 98. No obstante, aclaró que la magnitud de los impactos dependerá de la interacción entre las condiciones oceánicas y atmosféricas. Erazo indicó que en la costa el calentamiento del océano incrementa la evaporación y podría favorecer un escenario de lluvias excesivas durante el último trimestre del año, principalmente entre octubre y diciembre. En cambio, la sierra y la Amazonía podrían registrar un déficit de precipitaciones, lo que aumentaría la presión sobre la disponibilidad de agua y el funcionamiento de centrales hidroeléctricas como Coca-Cola Sinclair y el complejo Paute-Mazar. Aquí el análisis y las explicaciones del especialista Bolívar Erazo.
2: Imaginen el Océano Pacífico entre América del Sur y Oceanía, es decir, toda la franja del Pacífico, y lo dividamos en tres partes. Las dos primeras partes, desde la costa de Ecuador hasta el Pacífico en el medio, cuando se calienta esa franja, es decir, las dos terceras partes del Pacífico están calientes en esa lengua, casi por la línea ecuatorial, y se calienta de forma bastante notable, se habla de condiciones del Niño. El calentamiento ha sido ya bastante notable. Lo más reciente es casi 2.7 grados sobre el valor promedio es casi 4.5 grados sobre el promedio enfrente de las costas del Ecuador y norte de Perú.
3: Grados centígrados. La temperatura del agua del océano.
2: Así es. Temperatura de superficie del mar es el nombre específico del índice. Y hacia el Pacífico Central, eso está 2.7 grados sobre el promedio. Es decir, en general está como una lengua caliente al frente en toda la línea ecuatorial hasta el Pacífico Central, y eso causa una evaporación bastante notable, y por ahí se podrían desencadenar varias cosas en el Ecuador, por supuesto, también en varios países en el planeta, con excesos de lluvia o también déficits de lluvia.
3: ¿Por qué se presenta este fenómeno de manera cíclica y no permanente?
2: Es relativamente cíclico, va de dos a siete años, digamos, no hay una ciclicidad muy específica que cada tres años exactamente o cuatro exactamente se caliente el Pacífico. Entre dos y siete es un rango bastante amplio.
3: La pregunta es, ¿por qué no pasa cada año lo mismo?
2: Es ocurrido. Ejemplo 97-98, casi año seguido, luego de un calentamiento, fue condiciones de la Niña, es decir, un enfriamiento. Suele ocurrir este dipolo. Suele haber bastantes, el tema atmosférico y oceánico es muy complejo, hay mucha dinámica, muchas cosas que se deben agrupar para que ocurra un calentamiento, un enfriamiento. A veces existe esto, ¿no? Un calentamiento, enfriamiento, y en medio de eso también hay años neutros, es decir, ese calentamiento está muy cerca al promedio, también hay años neutros, o inviernos tradicionales que no necesariamente se producen con un calentamiento o enfriamiento en el océano. Es decir, no hay una regla para decir esta ciclicidad exacta o exactamente se configuran estos parámetros atmosféricos para que ocurra un Niño y la Niña. Solo mirando una piscina, si se van al cuarto de máquinas y suben esa temperatura, van a mirar una evaporación en la superficie del agua que es notable. Van a sentir en el ambiente una humedad súper notable, y luego esa humedad se puede condensar y luego caen gotitas de agua. Ahora eso multiplíquenlo, como les digo, en 6,000 millones de piscinas olímpicas evaporándose, es una cantidad gigantesca de agua que, si esa agua se transporta hacia el continente, específicamente costas del Ecuador y costas norte del Perú, imagínense la cantidad de lluvias en exceso que puede producir eso. De hecho, este calentamiento que les menciono, los 4 grados en las costas al frente del Ecuador y 2.7 en el centro, ese incremento en la temperatura hace que las moléculas de agua se inflen. Y cada molécula de agua en esas 6,000 millones de piscinas crean un incremento de la altura del mar. De la altura del mar, por esa expansión de las moléculas, ¿no? Imagínense en cuántos cientos de millones de moléculas van a haber en esa cantidad de océano. Y entonces, aparte de esa evaporación, también hay un incremento del nivel del mar por esa expansión térmica. Justo este calentamiento muy notable enfrente de costas hasta el Pacífico Central, esa cantidad gigantesca de evaporación, puede precipitar, es decir, causar lluvia en el mismo océano, pero también influenciar a las costas específicamente del Ecuador y las costas del norte de Perú. Justamente, de hecho, hay unos vientos que se llaman los vientos alisios, que normalmente soplan, imagínense, desde el continente, desde Ecuador, digamos, hacia el Pacífico, hacia el mar. Cuando ocurren condiciones del Niño, esos vientos se debilitan y por ende esa piscina de aguas calientes es por eso que se ubica enfrente de las costas, porque si no, esa piscina debería estar ubicada hacia el otro lado del Pacífico, por Oceanía y Asia.
1: Alrededor de las 14 horas de este domingo, 6 de septiembre, se registró una balacera en un bar ubicado en la etapa 12 de la Ciudadela de la Alborada en el norte de Guayaquil, según reportes en redes sociales. La balacera ha dejado 3 personas muertas y al menos 5 heridas, según reportes de medios como Diario Extra y Ecuavisa. El hecho habría ocurrido en un establecimiento de la avenida Rodolfo Vaquerizo Nazur y Gabriel Roldós Garcés. La ATM publicó en sus redes sociales que se realizó un cierre vial en la avenida Rodolfo Vaquerizo Nazur en sentido hacia el centro de Guayaquil, mientras la Policía Nacional llegó al sitio para los procedimientos respectivos. Se desconocen más detalles del hecho.
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1: Al menos 5 personas murieron y otras 5 resultaron heridas cuando un avión de carga de Amazon se salió de la pista tras aterrizar el domingo en el aeropuerto internacional de Miami, chocó contra varios vehículos y se encendió, según información de las autoridades.

0: Que no hay ninguna amenaza aparente para la seguridad pública. El aeropuerto cerró todas las pistas y calles de rodaje debido al accidente.
1: Los enviados de Estados Unidos presentaron a Kiev nuevas propuestas más eficaces para poner fin a la guerra con Rusia, dijo el domingo un alto funcionario de la presidencia ucraniana. AFP con el informe.
0: Los enviados de Estados Unidos presentaron a Kiev nuevas propuestas más eficaces para poner fin a la guerra con Rusia, dijo a la AFP el domingo un alto funcionario de la presidencia ucraniana. Si bien el presidente Volodymyr Zelensky y los emisarios estadounidenses Steve Witkoff y Jared Kushner hicieron valoraciones optimistas de las conversaciones, ninguno anunció avances en la resolución del conflicto. Ambas partes tienen que llegar a una solución aquí, y mi trabajo y el trabajo de Jared junto con el mío es reunir a las partes para reducir las diferencias entre ellas y crear buenos canales de comunicación. Y con suerte hemos iniciado ese proceso de manera constructiva en las últimas 48 horas, y estamos seguros de que aquí se alcanzará una buena solución. Witkoff, un empresario cercano al presidente estadounidense Donald Trump, y Kushner, yerno del republicano, viajaron por primera vez a Kiev como parte de los esfuerzos de Estados Unidos para terminar con la guerra, procedentes de Polonia, después de haberse reunido el sábado con Vladimir Putin en Moscú. Confiamos profundamente en poder llegar a acuerdos con nuestros socios estadounidenses y contamos con el apoyo de nuestros socios europeos, si la guerra continúa en invierno, como parece en estos momentos, pero aún así los equipos hoy han hecho una valoración positiva de nuestras perspectivas futuras. Con motivo de esta ronda de conversaciones, Rusia y Ucrania se comprometieron a no atacar las capitales de cada uno durante el viaje de los enviados estadounidenses. Los esfuerzos de paz se han estancado, en parte debido a la guerra de Washington con Irán, mientras que Moscú y Kiev han intensificado los ataques de largo alcance.
1: Un alto responsable iraní amenazó el domingo con responder de forma más rápida e intensa a las ofensivas estadounidenses después de que Teherán atacara buques de guerra de Estados Unidos en represalia por bombarderos contra petroleros iraníes.
0: Un alto responsable iraní amenazó el domingo con responder de forma más rápida e intensa a las ofensivas estadounidenses, después de que Teherán atacara buques de guerra de Estados Unidos en represalia por bombardeos contra petroleros iraníes. La autoridad dijo después que Teherán va a declarar en los próximos días como zona prohibida un punto próximo al estrecho de Hormuz que comenzará en la línea de bloqueo de la Armada de Estados Unidos e incluirá sectores del Golfo. Esto significa que cualquier barco que entre en esta zona con la intención de transitar por el estrecho de Hormuz y sea identificado será incluido en nuestra lista de sanciones. Tras más de un mes de calma relativa, las hostilidades se reanudaron el 30 de agosto cuando Estados Unidos bombardeó infraestructuras iraníes en el estratégico estrecho de Hormuz. Desde el viernes ambos bandos se enfrentan principalmente en zonas marítimas del Golfo, donde el tráfico marítimo sigue siendo muy reducido, entre el bloqueo del estrecho de Hormuz decretado por Irán y el cerco a los puertos iraníes impuesto por Estados Unidos. Las partes están empantanadas en una salida diplomática al conflicto en Oriente Medio, que inició el 28 de febrero con los ataques israelíes y estadounidenses contra Teherán.
1: Los enfrentamientos entre las fuerzas del gobierno de Yemen, apoyado por Arabia Saudita y los rebeldes hutíes, respaldados por Irán, dejaron más de 140 combatientes muertos desde el sábado al mediodía hasta el domingo por la mañana, informaron fuentes militares.
0: Los enfrentamientos entre las fuerzas del gobierno de Yemen, apoyado por Arabia Saudita, y los rebeldes hutíes, respaldados por Irán, dejaron más de 140 combatientes muertos desde el sábado a mediodía hasta el domingo por la mañana, informaron fuentes militares. Los combates en el suroeste de Yemen por el control del acceso al Mar Rojo se reanudaron el jueves, después de que en julio colapsara el alto el fuego pactado en 2022 debido a la creciente inestabilidad regional provocada por la guerra entre Estados Unidos e Irán. La ofensiva de los hutíes busca cortar el acceso a la ciudad portuaria de Moka y avanzar hacia las zonas que bordean el estrecho de Bab el-Mandeb. Este paso marítimo ha ganado importancia para el tránsito de petróleo saudita después de que el estrecho de Hormuz fuera bloqueado por Irán desde el inicio de la guerra. Según un balance realizado por la AFP a partir de diversas fuentes militares y médicas de ambos bandos, más de 300 combatientes y algunos civiles han muerto desde el jueves. Un oficial de las fuerzas del gobierno reconocido por la comunidad internacional afirmó que los combates se remitieron en las primeras horas del domingo. Sin embargo, agregó que los hutíes avanzaron al oeste de Taiz, al sur de Heis, en dirección a Bab el-Mandeb. Los hutíes no controlan actualmente ninguna zona con acceso directo al estrecho de Bab el-Mandeb, pero sí dominan la ciudad portuaria de

0: Hodeida, más al norte. Desde julio, estos insurgentes aliados de Teherán han intensificado sus ataques contra posiciones militares y zonas bajo control del gobierno reconocido por la comunidad internacional. Yemen está en guerra civil desde 2014, cuando los hutíes lanzaron una gran ofensiva desde su bastión de Sada en el norte y tomaron el control de amplias zonas del territorio, incluida la capital Sanaa.
1: Las autoridades indonesias cerraron el domingo 8 aeropuertos, entre ellos el principal de Yakarta, tras la erupción del volcán Anak Krakatoa, que dejó varados a más de 150.000 pasajeros.
0: Las autoridades indonesias cerraron el domingo 8 aeropuertos, entre ellos el principal de Yakarta, tras la erupción del volcán Anak Krakatoa, que dejó varados a más de 150.000 pasajeros. Según el Ministerio de Transportes, análisis realizados durante la jornada detectaron la dispersión de cenizas volcánicas en la zona del aeropuerto internacional de la capital de Indonesia, lo que llevó a las autoridades a ordenar el cierre de la terminal aérea. El volcán Anak Krakatoa entró en erupción el sábado, expulsando lava y provocando explosiones que pudieron escucharse hasta a 700 kilómetros de distancia, informó la Agencia Indonesia de Vulcanología. El organismo precisó además que el domingo se registraron dos nuevas erupciones del volcán, situado en el estrecho de Sonda, entre las islas de Java y Sumatra. Las cenizas, peligrosas para los motores de los aviones, se dispersaron por el espacio aéreo de varios aeropuertos y también alcanzaron la ciudad de Bandar Lampung, en el extremo sur de Sumatra, cubriendo vehículos estacionados y los bordes de las carreteras. Las escuelas de Yakarta permanecerán cerradas el lunes y las clases pasarán a impartirse a distancia, anunció la administración de la capital en un comunicado, sin precisar cuánto tiempo estará vigente la medida.
1: La Fiscalía de Bolivia elevó a 3 la cifra de fallecidos por 2 violentas explosiones en una unidad militar, a medida que equipos de rescate aún remueven escombros en busca de desaparecidos, con el riesgo de nuevas detonaciones, informaron las autoridades.
0: La Fiscalía de Bolivia elevó el sábado a 3 la cifra de fallecidos por 2 violentas explosiones en una unidad militar, a medida que equipos de rescate aún remueven escombros en busca de desaparecidos, con el riesgo de nuevas detonaciones, informaron autoridades. Los estallidos en el recinto donde se almacenaba material pirotécnico se produjeron el viernes en la tarde en la ciudad de Viacha, de unos 100.000 habitantes, a 30 kilómetros al suroeste de La Paz. Las causas aún se investigan. Los bomberos removieron el sábado los escombros de partes del edificio militar. Algunas personas de origen aymara preguntaban entre lágrimas por sus familiares a los soldados que resguardan el lugar. Otros intentaron ingresar por la fuerza, pero fueron contenidos.
2: No le he visto a mi hijo. Está en la lista de que no está herido, pero quiero ver a mi hijo. Ahora ellos nos botan de aquí diciendo que ahí no ve algo. Y si está allá adentro mi hijo, ¿qué va a pasar con él? Ha dicho que les va a dar de... ¿Cómo se llama esto? De franco. Y mira, nada, tampoco nos dan ninguna información. Yo quiero que nos diga, que salga alguien a decirnos.
0: La policía militar ha instalado un cordón de seguridad para evitar que la gente se abalance sobre el lugar. Tras el incidente, el presidente Rodrigo Paz dijo en su cuenta de X que instruyó verificar el cumplimiento de los protocolos de seguridad y determinar las responsabilidades que correspondan. La fiscalía informó que abrió una investigación por homicidio culposo y otros delitos.
3: Estas son las noticias locales que hemos preparado para ustedes.
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6: María Rosa Suri, en representación del equipo Tinta Digital, da a conocer detalles de un taller sobre migración segura desarrollado en la ciudad de Azogues, esto en la Casa de la Cultura, un espacio de diálogo e intercambio de experiencias que permitió compartir información útil sobre los procesos migratorios y sus desafíos, lo destaca.
7: Para poder hablar de algo que hemos venido trabajando durante los últimos 2 años y que es sobre el álbum de migración segura, en donde hemos hecho todo un kit completo para hablar, sí, de los temas que de alguna manera nos tocan cuando hablamos de migración, salud mental, cuando uno está lejos de la familia, becas, oportunidades laborales, formas de sacar tal vez las visas y también, ¿por qué no?, todo lo que tiene que ver con las historias que en el día a día atravesamos, en la escuela, en los colegios, con nuestras familias al separarnos, etcétera. Hemos creado todo este proyecto alrededor de un concepto creativo y que seguramente a todos nos ha gustado en algún momento o nos ha hecho reír, llorar, saltar de alegría, que es la música. Entonces, esto fue una de las cosas que tratamos aquí, contarles un poco más de qué trató este proyecto, pero después de ello, buscar cómo tanto medios de comunicación, periodistas, influencers, organizaciones de acá, de Cañar, puedan empezar a utilizar estas herramientas en sus propias áreas.
6: Suri señala que la actividad tuvo enfoque educativo y ciudadano, sin carácter político ni partidista, esto con el objetivo de fortalecer el conocimiento y el trabajo articulado en beneficio de las comunidades.
7: Eso es lo que más nos interesaba dentro de este taller, así que si ustedes también son parte de una organización, son influencers, creadores de contenido o líderes sociales que les interesa hablar sobre la migración, cuenten con nosotros, cuenten con el álbum de Migración Segura impulsado por Tinta Digital, GIZ, instituciones de los municipios locales, los consejos de protección de derecho, las prefecturas, que hemos trabajado en este tiempo para que también se unan a nosotros y poder hacer que este material llegue a quien más lo necesite. Y más bien estábamos súper felices de poder encontrarnos con muchas personas, como decimos, de diferentes espacios. Lo que les recomendaría sobre todo es seguir a @tintadigital con doble A al final para que nos escriban si se quieren sumar. Y por último, si ustedes quieren acceder directamente a las herramientas, poner en Google Tinta Digital Álbum de Migración Segura y les va a salir primerito. Así que esas son las maneras un poco de contactarse, o a través de los comentarios igual estaremos en contacto para poder saber quién más puede ayudarnos a empoderarse de estos contenidos y que llegue a las personas que necesitan.
6: La agenda continúa este viernes 4 de septiembre con el Cineforo sobre Migración, que se realizará igualmente en la Casa de la Cultura Núcleo del Cañar, esto como parte de este espacio de reflexión y sensibilización, lo señala.
7: Donde vamos a ver justamente las series, las historias con las que trabajamos a lo largo de estos 2 años y que visualmente están increíbles y también te hacen mover muchos recuerdos, muchas emociones mientras te enseñan cosas nuevas. Y la idea es que aquí dentro de la Casa de Cultura los vamos a ver, vamos a conversar, a debatir, a intercambiar ideas y también uno que otro premio sorpresa por ahí. Así que les invitamos nuevamente a venir a la Casa de la Cultura acá en Azogues. De 9 a 11 de la mañana estaremos aquí viendo el Cineforo.
6: Reportó Patricio San Martín, Ondas Cañaris. En la Delegación Provincial Electoral de Cañar se realizó el sorteo público para la designación de 4.179 miembros de las juntas receptoras del voto. Los ciudadanos seleccionados participarán de las elecciones seccionales y del Consejo de Participación Ciudadana y Control Social 2027. Danilo Zurita, director provincial de la Delegación Electoral Cañar, señala al respecto.
8: Encargada de organizar y garantizar el correcto desarrollo de los procesos electorales y dentro de lo que conlleva la planificación interna de un proceso de elecciones de carácter seccional, hemos venido ejecutando de manera coordinada y oportuna cada una de las actividades e hitos del calendario electoral. Esto con el firme propósito de asegurar una contienda electoral íntegra, transparente y en igualdad de condiciones para todos los actores políticos y la ciudadanía de esta provincia.
6: Entre los designados constan 2.673 estudiantes universitarios, 885 servidores públicos, 308 empleados del sector privado y 296 ciudadanos de zonas rurales. Completan la lista 15 personas del padrón electoral y 2 estudiantes de colegio, se detalla.
8: Nos corresponde realizar en coordinación con la Junta Provincial Electoral la designación de los 4.179 ciudadanas y ciudadanos que integrarán las 597 juntas receptoras del voto, las mismas que estarán establecidas el próximo 29 de noviembre en los 122 recintos electorales a lo largo del territorio de la provincia de Cañar. Para alcanzar este importante objetivo, desarrollamos una labor técnica y operativa exigente que nos ha permitido consolidar una base de datos de aproximadamente 20.000 personas que cumplen con las condiciones necesarias para asumir y realizar esta importante responsabilidad cívica. Esa información ha sido recopilada gracias al apoyo y colaboración de las diferentes instituciones de educación superior e instituciones públicas y privadas.
6: Se indica que la notificación a los designados será desde el 4 de septiembre al 14 de noviembre y la capacitación se realizará del 7 de septiembre al 29 de noviembre, se detalla.
8: Reafirmamos nuestro compromiso con la ciudadanía cañarense y con las organizaciones políticas de continuar trabajando con responsabilidad, transparencia, imparcialidad y con el mayor y alto rigor técnico en la organización y desarrollo de este proceso electoral.
6: Para el informativo Actualidad, reportó Patricio San Martín. moradores de la parroquia Bayas y usuarios de la Junta de Agua del lugar llegaron a la Municipalidad de Azogues para ingresar una solicitud de pedido de suspensión de la obra del proyecto de agua potable que lleva adelante EMAPAL y la Municipalidad, señalando que esta documentación que respalda el proyecto posee falencias, tanto técnicas como legales, lo señala el abogado Jorge Daula en representación de los moradores.
9: Haciendo una diferencia entre lo que corresponde a la jurisdicción de la parroquia y a las dos parroquias que también están vinculadas o relacionadas de la ampliación y mejoramiento de agua potable a través de la empresa EMAPAL. El alto impacto ambiental y social que causa la ejecución de esta obra de alrededor se debe contar con una licencia ambiental. Y según la revisión que esta comisión ha realizado a toda la documentación que el municipio nos ha entregado, lo único que tienen es un certificado ambiental. En la parte que corresponde a la afectación de los usuarios consumidores de la Junta de Agua de Bayas, en los rubros no se hace constar valores que se cubran para las reparaciones de acometidas o matrices que se vean dañadas, rotas, afectadas por la ejecución de esta obra. Y lo más grave, que toda la parroquia que está aquí, todos los consumidores, le han reclamado al señor alcalde la falta de socialización de la obra, para que la gente se prepare para cuando inicie este proyecto. ¿Y por qué no se dio la socialización de la obra? Claro, porque los permisos ambientales, el certificado ambiental y el trazado de esta obra, por lo que ellos justificaron, no requiere socialización. Pareciera que fuera solo una obra pequeña, pero esta es una obra de afectación ambiental. Lo dice claramente el Código Orgánico Ambiental, que nace y regula, obviamente, los derechos que consagra la Constitución de la República del Ecuador sobre el tema ambiental.
6: El representante señala que existen dudas entre los moradores y ahí solicitan una respuesta favorable lo más pronto posible.
9: Domingo que mantuvimos la Asamblea General de Consumidores de la Junta de Agua para ingresar de manera formal los requerimientos al señor alcalde. Vamos a hacer esta diligencia aclarando el hecho de que la comisión que fue formada para estas diligencias no ha solicitado asamblea o reunión alguna con el señor alcalde. La comisión de la que por cuestiones de trabajo no pude presenciar, se dio el día martes que el señor alcalde atiende a los usuarios, se lo hizo en la dirección de movilidad, la respectiva consulta e información que se requería. Hoy estamos para presentar de manera formal y con documentación de respaldo una solicitud en la que requerimos se suspenda la ejecución de la obra.
6: Informativo Actualidad, reportó Patricio San Martín.
3: Y así llegamos al final de nuestra edición de esta noche. Les agradecemos por habernos acompañado. Recuerden, mañana a esta misma hora estaremos de nuevo con ustedes para mantenerlos informados. Les deseamos una excelente noche y que tengan un descanso reparador. Hasta mañana.
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10: Es la hora 19:55.
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Muy buenas noches, querida audiencia de Ondas Cañaris. Es un placer saludarles en este nuevo inicio de semana. Hoy es lunes 7 de septiembre de 2026. Estamos ya listos para presentarles Sinfonía del Corazón a través del dial 95.3 FM, la radio de la Universidad Católica de Cuenca. En estos momentos vamos a presentarles la buena música durante 2 horas y espero que se sientan muy bien acompañados con la señal de Ondas Cañaris. Aquí arranca Sinfonía del Corazón, con la mejor música para

un día un poquito frío acá en la ciudad de Cuenca, desde donde emitimos este programa, pero sin duda ayer fue mucho más frío que hoy. El clima siempre presenta estas diversidades. Muchos dicen son manifestaciones ya de la próxima llegada del fenómeno del Niño, pero nosotros debemos tener el cuidado respectivo, sobre todo con los cambios de temperatura. Ayer un día muy frío, hoy un día un tanto frío acá en la ciudad de Cuenca. Nosotros, mientras tanto, seguimos acompañándoles con la buena música.

El 096-230-2330 está a su entera disposición para que usted solicite algún tema de su agrado. 096-230-2330.

Es el momento para irnos a nuestra pausa publicitaria en la 95.3 FM, Radio Ondas Cañaris. Volvemos en breves instantes con más música en 5.

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1: Es la hora 20:30 minutos.
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Estamos pendientes de ustedes, amigos y amigas que nos sintonizan en diferentes sectores, tanto de la ciudad de Cuenca como de la ciudad de Azogues, en la provincia del Cañar, en la provincia del Azuay. Gracias por permitirnos llegar mediante las ondas de radio. Seguimos presentándoles Sinfonía del Corazón.

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En esta noche tan especial de inicio de semana le auguramos lo mejor. A continuación, un tema que nos han solicitado a nuestra línea de WhatsApp. Les recuerdo también que ustedes pueden sintonizarnos mediante los aplicativos móviles, como por ejemplo en TuneIn Radio.

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1: Es la hora 21, un minuto.
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0: 3 de la tarde. 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
2: Valora lo que tienes. Siempre habrá alguien en el mundo que desearía tener un poco de lo mucho que tú tienes. Un pensamiento muy interesante que lo compartimos con ustedes, con nuestra querida audiencia de Ondas Cañaris y el programa radial Sinfonía del Corazón.

Con este tema queremos saludar a nuestros amigos del sector de Huangarcucho que se reportan al 096-230-2330 y nos solicitan también la música de su agrado. Gracias por ser parte de Sinfonía del Corazón mediante la señal 95.3 FM.

varias novedades ayer en el deporte, sobre todo en el fútbol, me refiero, ¿no? Situación un poquito crítica la del Deportivo Cuenca, y ayer perdió, la hinchada se fue contra los dirigentes, contra los jugadores, tuvo que intervenir la policía a la salida del partido aquí en el Estadio Alejandro Serrano Aguilar. Mucho malestar por parte de la hinchada del Deportivo Cuenca, ya que su equipo ayer perdió frente a Libertad de Loja y está casi para disputar esta famosa liguilla del descenso. ¿Se imaginan ustedes al equipo del Deportivo Cuenca perder la categoría? Eso los hinchas no lo van a perdonar, y por eso ayer estaban demasiadamente

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1: Es la hora 21:32.
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Y con este tema que nos han solicitado, nos vamos hasta el Parque Industrial, acá en la ciudad de Cuenca. Gracias por sus reportes de sintonía. Ayer también escuchábamos por allí a nuestros amigos que a la salida en la puerta de emergencia tienen del Hospital Regional Vicente Corral Moscoso. Quizá tienen un pequeño emprendimiento, ¿no? Vendían unas empanaditas con café y qué lindo. Nos acercábamos a esa hora de la noche en el frío y sintonizando Ondas Cañaris. Qué bueno. Gracias a ustedes, amigos, y les deseamos lo mejor, que este negocio pequeñito que tienen les ayude mucho para el sustento diario. Seguimos con más música.

dicen más incidentes también hubo el pasado sábado. Creo que fue el sábado, el viernes. Bueno, Independiente del Valle derrotó al Macará 3-1 y la hinchada del Macará también se fue contra la dirigencia. Ni hablar del técnico universitario que perdió frente a Liga de Quito 3-1 en casa. Los hinchas muy, pero muy molestos. Bueno, nos falta muchísimo, ¿no? Saber aceptar los resultados y sobre todo a la dirigencia también entender a los hinchas. Mucha empatía hace falta todavía en nuestro medio. Nosotros seguimos con más música aquí, amigos y amigas de Ondas Cañaris y su programa Sinfonía del Corazón.

Bueno, y se quedan con la buena música en la señal 95.3 FM. Nosotros nos despedimos por ahora. Mañana estaremos nuevamente con ustedes en una nueva emisión de Sinfonía del Corazón por Ondas Cañaris, la radio de la Universidad Católica de Cuenca, que el próximo día lunes retoma las actividades, o más bien inicia un nuevo año escolar. Así que jóvenes, señoritas, vayan preparándose porque de hoy en ocho, el próximo lunes, la Universidad Católica de Cuenca arranca con todo el nuevo ciclo escolar. Les dejo con estas canciones. Mañana estaremos nuevamente junto a

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1: Es la hora 22, 2 minutos.
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0: Es la hora 22, 25 minutos.
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0: Es la hora 22:57 minutos.
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0: Es la hora 23:57 minutos.
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0: Es la hora 0:27 minutos.
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0: Es la hora 0:55 minutos.
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0: Es la hora 1:25 minutos.
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0: Es la hora 1:57 minutos.
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0: Es la hora 2:26 minutos.
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0: ¿Qué tal si empezamos con algo más o menos así en la guitarra?
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0: Es la hora 2:55 minutos.
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1: Es la hora 3:27.
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0: Es la hora 3:57 minutos.
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0: Es la hora 4:25 minutos.
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0: Es la hora 4:58 minutos.
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0: Es la hora 5:27 minutos.
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0: Es la hora 5:59 minutos.
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Y por supuesto, los años 70 dejaron una huella imborrable en la historia de la música, una época de grandes voces, extraordinarias melodías y por supuesto canciones que conquistaron al mundo y que décadas después continúan formando parte de nuestros recuerdos. 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

Acá en Clásicos por Siempre viajamos nuevamente a aquella maravillosa década para disfrutar de los grandes éxitos en inglés de los años 70. 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
2: Es la hora 6:28 minutos.
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0: estamos ya marcando exactamente las 6 de la mañana con 31 minutos, 6:31 minutos. Saludos cordiales de buenos días a todas nuestras amigas, amigos oyentes quienes están en la sintonía de la estación radial en esta nueva mañana de labores. Hoy nos encontramos en martes 8 de septiembre del año 2026. Les saludo a través de los 95.3 en FM, los 1530 en amplitud modulada. Y también para aquellas personas que a través del internet escuchan Estación Radial en nuestra página web y sus aplicaciones en www.ondascanaris.com.es. Les damos la cordial bienvenida ya a la informativa actualidad en su primera emisión. A esta hora de la mañana tenemos una temperatura de 9 grados centígrados. El cielo se encuentra parcialmente nublado a esta hora de la mañana acá en Azogues. Quien alimenta a un animal hambriento, alimenta su propia alma. Eso lo dijo alguna vez Charles Chaplin. Estamos ya marcando las 6 de la mañana con 32 minutos. Vamos a dar inicio a las noticias revisando el acontecer internacional a continuación. Efectivamente, vamos ya con las noticias y les contamos noticias de carácter internacional. Se detalla que comienza juicio en México por asesinato de surfistas que conmocionó a Australia. Aquí el detalle de esa noticia.
1: Una corte de México escuchó el lunes a los primeros testigos en el juicio por el asesinato de dos surfistas australianos y otro estadounidense. Los hermanos australianos Jake y Callum Robinson, de 30 y 33 años respectivamente, y su amigo estadounidense Jack Carter Roth, de 30, fueron asesinados a tiros en 2024 en Ensenada, Baja California, un paraíso del surf en el Pacífico de México, que atrae a miles debido a su intenso oleaje. Las investigaciones apuntan al robo de su camioneta como móvil del crimen. Tres hombres mexicanos están acusados por el homicidio y robo. La novia de uno de ellos, Ari Giselle Silva, de 23 años, ya fue condenada en noviembre a 2 décadas en prisión tras admitir que instigó al robo. El novio de Silva, alias El Quecas, enfrentaba además cargos por desaparición, pero finalmente estos fueron levantados. Los otros dos sospechosos fueron detenidos inicialmente por posesión de metanfetaminas. Luego se hallaron elementos que los relacionaron al robo y asesinato. La France Presse acompañó el primer día del juicio en Ensenada, que se extendió por unas 8 horas. La fiscalía desistió de llamar a declarar a la madre de los hermanos, Debra Robinson. Tras un cambio de estrategia, la mujer se incorporó al proceso como víctima indirecta. El padre, Martin, tiene previsto declarar el martes. La pareja viajó desde Australia a México para el juicio, que el tribunal espera resolver en máximo mes y medio. No declararon al salir de la primera audiencia. Martin Robinson dijo a la France Presse que lo harán al cierre del proceso. De acuerdo con las investigaciones, los asaltantes sorprendieron a los surfistas para robarles y luego los mataron a balazos. Fueron declarados desaparecidos el 27 de abril de 2024 y sus cuerpos, hallados el 3 de mayo, ocultos en un acantilado, presentaban impactos de bala en la cabeza.
0: Continuamos con más noticias, son ya las 6 de la mañana exactamente con 35 minutos y Bolsonaro arenga contra Lula y Poder Judicial antes de duelo presidencial en Brasil. Escuchemos referente a este tema.
1: El presidenciable brasileño Flávio Bolsonaro congregó el lunes a unos 28 mil simpatizantes y aliados políticos en Sao Paulo. Flávio arremetió contra el presidente Lula, su rival en la elección del 4 de octubre, y exigió la destitución del magistrado del Tribunal Supremo, Alexandre de Moraes, que condenó a su padre, Jair Bolsonaro. La campaña entró en sus últimas semanas con el ruido de fondo de un escándalo por presunta corrupción. Tenemos que proteger al Tribunal Supremo Federal de Alexandre de Moraes. Esa manzana podrida no puede contaminar todo el tribunal. Y esta alianza entre Lula y Moraes se acabará. El escándalo implica a Daniel Borcaro, un banquero preso por un gigantesco fraude, quien habría enviado unos mensajes a Moraes con el aparente objetivo de eludir la investigación por la que fue detenido, según reveló la justicia que investiga el caso. En mayo, la candidatura de Flavio Bolsonaro fue sacudida por la revelación de un audio en la que pide a Bolcaro dinero para financiar una película sobre la vida de su padre. Tanto Lula como Flavio cuentan con un 41% de intención de voto en una eventual segunda vuelta, según una encuesta divulgada el lunes por el Instituto Quaest.
0: Así el ambiente político en Brasil. Continuamos con más noticias. 6:00 a.m. exactamente con 36 minutos. Cuba denuncia impacto financiero récord del embargo de Estados Unidos. Escuchemos referente a ese tema.
2: Cuba denunció pérdidas récord por el embargo de Estados Unidos. La Habana anunció el lunes que las sanciones de Washington le provocaron pérdidas por más de 8 mil millones de dólares entre marzo de 2025 y febrero de 2026, el mayor monto reportado hasta ahora y que, según el gobierno cubano, no incluye el impacto del bloqueo petrolero ni de las nuevas sanciones secundarias.
3: Se estiman en 8.083 millones de dólares los perjuicios del bloqueo entre el 1 de marzo de 2025 y el 28 de febrero de 2026. Es una cifra récord, por encima del récord del año pasado.
2: Según el canciller Bruno Rodríguez, la presión estadounidense se ha intensificado este año con amenazas de sanciones contra países que suministren combustible a la isla y con medidas dirigidas a empresas extranjeras que mantienen negocios con Cuba. Según La Habana, el endurecimiento de las sanciones ha agravado la crisis energética, con apagones que en algunos casos superan las 60 horas consecutivas.
3: Los daños del bloqueo han aumentado en este periodo un 7% superior al nivel récord registrado hace un año.
2: Rodríguez afirmó además que las dificultades para acceder a combustible afectan servicios esenciales y citó el aumento de la mortalidad infantil, que pasó de 4 por cada 1000 nacidos vivos en 2018 a 9,9 en 2025. Pese a ello, rechazó que el país enfrente una emergencia humanitaria. Pero mientras Cuba denuncia un endurecimiento de las sanciones, los intercambios comerciales con Estados Unidos muestran una tendencia opuesta. Cuba importó mercancías estadounidenses por 149 millones de dólares en julio, el monto mensual más alto desde 1992. Entre enero y julio, las compras alcanzaron 674 millones de dólares, impulsadas por el creciente sector privado. En paralelo, el gobierno cubano amplió la apertura a la gestión privada de sectores como las gasolineras y los bancos. Actualmente, más de 15.000 micro, pequeñas y medianas empresas operan en la isla y emplean a más de un tercio de la población activa.
0: Y nos quedamos en Cuba porque se da a conocer que Raúl Castro aparece en la televisión cubana. Este es el detalle, pues se anunciaba que estaba en estado crítico, pero la televisión muestra otro parecer. Escuchemos.
4: Raúl Castro apareció el fin de semana en la televisión de Cuba. El expresidente cubano había sido visto en público por última vez hace menos de un mes en La Habana, con motivo del centenario del nacimiento de su fallecido hermano Fidel Castro. Ahora, el líder revolucionario fue visto en un extenso reportaje que la televisión estatal emitió varias veces en los últimos días. Castro participó en el aniversario 65 de una unidad del Ministerio del Interior encargada de la seguridad personal de los dirigentes cubanos, en particular la de Fidel Castro. Acompañado por su nieto y jefe de seguridad personal, Raúl Guillermo Rodríguez Castro, el exmandatario felicitó a varios veteranos de esa unidad. Aunque no ocupa ningún cargo oficial ni en el gobierno ni en el partido, Castro conserva un papel importante en las decisiones políticas y tiene la lealtad de las Fuerzas Armadas. La presidencia de Cuba informó en junio que había contado con su visto bueno a un paquete de reformas económicas para hacer frente a la crisis bajo la presión de Estados Unidos. Estas medidas representan el mayor cambio de modelo desde que Cuba adoptó el comunismo hace casi 70 años. Castro fue acusado en mayo por la justicia estadounidense por la muerte de 4 ciudadanos de ese país después de que 2 pequeñas avionetas de un grupo anticastrista fueran derribadas en 1996, cuando era ministro de Defensa.
0: Y nos encontramos ya en las 6:41 a.m. Más noticias internacionales. Expresidente hondureño Zelaya viaja a México para tratarse de enfermedad cardíaca. Aquí la información.
2: El expresidente hondureño Manuel Zelaya viajó a México para someterse a evaluaciones médicas tras una cirugía cardíaca de emergencia. El exmandatario, que gobernó Honduras entre 2006 y 2009, anunció el lunes su traslado después de haber sido operado en la madrugada del 2 de septiembre por una inflamación de la membrana que rodea el corazón. Zelaya aseguró a medios locales que antes de la intervención estuvo a punto de sufrir un infarto. El líder izquierdista llegó conduciendo al aeropuerto de Toncontín, en Tegucigalpa, acompañado por su esposa, la expresidenta Xiomara Castro, y sus hijos, antes de viajar a México para realizarse exámenes especializados. Conocido popularmente como MEL, Zelaya es una de las figuras más influyentes de la política hondureña contemporánea. Su nombre quedó ligado a la crisis de 2009, cuando fue derrocado por militares y enviado al exilio en República Dominicana tras un golpe de Estado que puso fin a su gobierno. Después de regresar al país en 2011, gracias a un acuerdo respaldado por Colombia y Venezuela, fundó el Partido Liberal y Refundación Libre, que años más tarde llevó a Xiomara Castro a la presidencia. Aunque ya no ocupa cargos públicos, Zelaya sigue siendo una figura clave de la izquierda hondureña, mientras permanece a la espera de nuevas evaluaciones sobre su estado de salud.
0: Perfecto, estamos ya marcando exactamente las 6 de la mañana con 42 minutos, 6:42 minutos. Vamos ahora con el bloque de información de carácter nacional acá en Actualidad Primera Emisión.
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Son las 6:43 y información de carácter nacional. A continuación, tráfico de iguanas en Galápagos, dos casos que ponen a prueba el control, señala diario El Comercio. Nuevamente queda en entredicho el control de las Islas Galápagos para evitar el tráfico de las iguanas marinas o especies de patrimonio natural de la humanidad desde 1978. En 3 meses se registraron 2 intentos por sacar estas especies desde los aeropuertos de Ecuador. El 19 de mayo del año 2026, la policía canina del aeropuerto de Guayaquil detectó que 3 ciudadanos tailandeses llevaban 2 iguanas marinas pequeñas en sus maletas. El 28 de agosto, una ciudadana rusa fue encontrada con 32 iguanas en 8 recipientes de plástico. Ella intentaba salir del país a través del aeropuerto de Quito con destino a Islandia. Ella y los tailandeses están detenidos y enfrentan juicios penales por tráfico de vida silvestre. Los dos casos abren interrogantes sobre cómo se sacan las iguanas marinas de Galápagos y cómo funciona el control en el aeropuerto de Baltra y los puertos para impedir el tráfico. Al respecto, la viceministra de Ambiente y Marino Costera, Alicia Jaramillo, sostiene que las retenciones realizadas en los 3 meses prueban que el sistema de control funciona. Explica que la Dirección del Parque Nacional Galápagos y Resguardo de Parques ejecutan controles en el territorio con énfasis en los puntos de ingreso y salida, como son los aeropuertos y puertos. Ahí trabaja un grupo interinstitucional con la Policía Nacional, Interpol, las unidades caninas de la Policía, el Consejo de Gobierno y las autoridades

0: Arcipélago y asolamiento, investigación de determinar cómo, cuándo y por qué ruta llegaron estas iguanas al continente, así como quienes participaron en esta acción y movilización. Lo que sí se demuestra desde el caso es que la coordinación entre instituciones permitió detectar a tiempo los animales e impedir que salieran del país. Sin embargo, dice, la primera detención siempre será Carapagos. Se detalla referente a la extracción de estas especies que son propias de la isla, pero que lamentablemente son y pretenden ser sacadas del país por personas extranjeras. Estamos ya en las 6 de la mañana con 46 minutos. Continuamos con más noticias. Y referente al tema de Abdalá Bucarán, la Corte del Guayas niega habeas corpus y mantiene su orden de detención. Escuchemos desde la Televisión Nacional esta información.
1: Tras 4 horas de audiencia virtual, los jueces dijeron que no.
2: Yo no voy a caer.
1: Lo que analizaban era un recurso de habeas corpus que presentó María Rosa Puley, esposa de Abdalá Bucaram, en el que dejaba claro que su esposo está mal de salud, que está en una clínica, que la vigilancia de policías lo altera, y que pensar en apresarlo para obligarlo a estar en una audiencia podría perjudicar aún más su salud. Durante la audiencia, el abogado y la familia de Bucaram dejaron claro su punto, pero no fueron los únicos. También hablaron los jueces que tienen a su cargo el juicio de Bucaram, los que han intentado 6 veces que él comparezca para leer su sentencia en el caso de las pruebas COVID-19 y que han debido suspender las 6 audiencias porque el expresidente no se ha presentado. La jueza Ivonne Vázquez incluso explicó por qué decidieron investigar si existe obstrucción a la justicia por parte de las clínicas donde Bucaram ha ingresado. Según la jueza, es el mismo abogado Bucaram quien se ha dado de alta al día siguiente y en el próximo señalamiento nuevamente ingresado, y después de declarar fallida la audiencia, al día siguiente sale de la clínica. El juez Gandhi Cervantes también reiteró que según el Omnihospital es el señor Bucaram quien se ha dado de manera propia la alta. Por ende, aclaró que lo que piden es la detención del expresidente con fines de comparecencia, que no se está privando de la libertad al señor Bucaram, asegura, y que puede asistir a la audiencia telemáticamente y acompañado de asistencia médica. En la diligencia también hablaron abogados y médicos de Abdalá Bucaram. Tras haberlos escuchado a todos, el tribunal decidió que el habeas corpus no procedía. Que hacer que Bucaram oiga su sentencia no suma riesgo a su estado de salud y que por ende, cuando sea dado de alta, tomando en cuenta que está en una clínica, la policía deberá obligarlo a comparecer a su audiencia. La defensa del expresidente anunció inmediatamente que apelará esa decisión.
0: El caso Abdalá Bucaram, en una clínica estética, conocíamos que estaba refugiado. Estamos ya exactamente en las 6 de la mañana con 48 minutos, 6:48 minutos. Tenemos más noticias y el caso Lisbeth Bunshi da un giro tras nueva versión del único procesado. Diario de Comercio con esta noticia. La reconstrucción de los hechos de la desaparición y muerte de Lisbeth Bunshi no pudo realizarse en segunda ocasión. La diligencia prevista para la noche de este último domingo 6 de septiembre se suspendió después de que Christian B., único procesado del caso, modificara su relato, según informó la defensa de la familia. Fiscalía, agentes investigadores, peritos y las partes procesales acudieron a un sector cercano al playón de La Marín en el centro de Quito. Las autoridades también dispusieron cierres viales para intentar recrear el recorrido realizado por Lisbeth y el procesado el 19 de julio. Sin embargo, Freddy Ron, abogado de la familia Bunshi, aseguró que Christian B. cambió su versión sobre lo ocurrido antes de que se perdiera el rastro de la estilista. Según Ron, el nuevo relato plantea que Christian B. habría utilizado una vía diferente para ingresar al sector de Río Machángara. También existiera una modificación respecto a la posición en la que se encontraba la joven. El abogado explicó que estos cambios obligan a delimitar otro perímetro y requieren de la participación del equipo de técnicos especializados. Hasta el momento, la Fiscalía no ha informado públicamente todos los detalles de esta nueva versión, sí ha anunciado la fecha para retomar la diligencia. En su relato conocido inicialmente, el procesado sostuvo que Lisbeth ingresó a la quebrada y cayó al río. También señaló que salió del lugar para buscar ayuda y después se trasladó a su vivienda. Cámaras de seguridad registraron el ingreso de 2 personas hacia la quebrada y la posterior salida de Christian B. 2 testigos que se encontraban en el sector entregaron otra versión a la fiscalía. Según sus testimonios, escucharon una discusión y pedidos de auxilio antes de observar el procesado abandonar la quebrada. Estas declaraciones y los registros de videovigilancia forman parte de la investigación. La diligencia fue convocada inicialmente para el 30 de agosto, 5 días después del hallazgo del cuerpo de Lisbeth. Este procedimiento tampoco se concretó. La defensa del procesado sostuvo antes y entonces que la presencia del

0: zona del sector impedía contar con las garantías necesarias. Los abogados de la familia señalaron, en cambio, que no había suficiente personal de tránsito para ejecutar los cierres viales requeridos. La Fiscalía deberá emitir una nueva convocatoria. La defensa de la familia considera que el procedimiento debe desarrollarse un domingo y un horario cercano al momento en que el ICED fue vista por última vez para reproducir las condiciones del sector. Lizeth Bunchi, estilista de 28 años, salió del Tinco el 18 de julio de 2026. Durante la madrugada siguiente estuvo con varias personas y posteriormente permaneció junto a Christian B., amigo de quien entonces era su pareja, se detalla. Estamos marcando exactamente las 6 de la mañana con 51 minutos. 6:51, continuamos con más noticias. Y que el caso Sinohidro, Fiscalía pide rechazar las 12 solicitudes de suspensión. Tenemos este reporte desde la Televisión Nacional a continuación para conocer referente a este tema. Escuchemos.
1: Presidente de la República, Lenín Moreno, volvió a la Corte Nacional, esta vez para pedir la suspensión condicional de la pena de 5 años de prisión que le fue impuesta el 28 de agosto como autor del delito de cohecho en el caso Sinohidro. Esa figura consta en el Código Integral Penal y contempla que si una persona con sentencia de primera instancia no tiene otro proceso penal, el delito por el que fue condenado no excede los 5 años y sus antecedentes personales dan cuenta de que no es necesaria la ejecución de la condena, puede acceder al beneficio, siempre que cumpla una serie de condiciones hasta que termine el tiempo de su pena. El abogado del exmandatario, ante el mismo tribunal que lo sentenció, presentó documentos y argumentó que su defendido reúne los requisitos para evitar la prisión. Recordó que Moreno tiene 70% de discapacidad, 73 años de edad y pertenece a un grupo de atención prioritaria. Lenín Moreno también fue condenado al pago de $58,000 como reparación al Estado. Entregó certificados bancarios, el avalúo de una vivienda valorada en $233,000 y los documentos de otro predio en Tena para acreditar que puede cancelarlos cuando el tribunal lo disponga. Además de Moreno, otros 11 condenados pidieron el mismo beneficio, entre ellos su esposa, su hija, sus 2 hermanos y su amigo Conto Patiño. El fiscal Carlos Alarcón se opuso a la solicitud. Al cierre de este informe, la audiencia seguía. Si los jueces no aceptan la suspensión condicional de la pena, el proceso deberá continuar a las siguientes etapas de apelación y casación, hasta que se ejecute la sentencia y si se confirma, deban cumplirla en prisión.
0: Nos encontramos ya en las 6 de la mañana con 53 minutos, detallándoles noticias de carácter nacional acá en Actualidad Primera Emisión. Seguidamente les contamos referente a que juez ordena prisión para prefecta de Santo Domingo por enriquecimiento ilícito. Tenemos el detalle de esa noticia.
2: $1,000,000 que habría sido obtenido de forma desproporcionada e injustificada, incluso mediante testaferros. La investigación se originó por presuntos actos de corrupción relacionados con el manejo de recursos públicos del gobierno provincial entre 2018 y 2025. Además de la prisión preventiva, la jueza dispuso la retención de $309,646 y la prohibición de enajenar sus bienes.
0: Justamente referente a este mismo tema, se detalla que la Fiscalía indaga patrimonio de prefecta de Santo Domingo. Tenemos el reporte a continuación.
3: De la prefecta de Santo Domingo de Los Áchilas, Joana Núñez. Esto por el presunto delito de enriquecimiento ilícito. La Fiscalía General del Estado investiga un crecimiento patrimonial millonario y movimientos financieros de empresas vinculadas a su entorno familiar. El Ministerio Público sostiene que su patrimonio pasó de aproximadamente $300,000 en el 2019 a casi 5 millones en 2025. Pero el dato más importante en el análisis financiero que se ha realizado durante la investigación es que se habría identificado que más de $8.8 millones aparentemente no tendrían justificación suficiente. Los funcionarios públicos, antes y después de ejercer su cargo, generan sus declaraciones patrimoniales ante la Contraloría General del Estado. En el caso de Joana Núñez, en el 2019 declaró $1.27 millones. En el 2020, el mismo patrimonio creció en 3 millones y ya para el 2021 se registró un crecimiento de más de $4.97 millones. Dineros que, según la teoría de fiscalía, no tendrían un sustento legal. Pero así también la investigación no solo alcanza a la prefecta de Santo Domingo de Los Áchilas, sino también a otras personas de su entorno familiar cercano. las mismas que habrían registrado movimientos que superan los 23 millones de dólares. Pero esta no es la primera vez en la que Núñez aparece señalada por Fiscalía General del Estado. También existe otra investigación por presunto peculado. Por ahora, el único delito formalmente imputado es el de enriquecimiento ilícito. La Fiscalía tendrá 90 días para determinar el origen del dinero y establecer si existieron otras personas vinculadas. Una vez vigente la orden de prisión preventiva, será la Policía Nacional quien deberá localizarla y detenerla. Durante horas de la mañana, no se ha registrado la presencia de Núñez en las instalaciones de la prefectura. Su abogado defensor ha mencionado que no dará declaraciones a la prensa en torno a este caso. Daniel Borja, TC Televisión.
0: Muy bien, entonces hay un reporte desde la Televisión Nacional referente a este tema de la prefecta de Santo Domingo. Estamos ya en las 6:56. Continuamos con más temas. Y del caso Progen, Selec busca declarar a dueños de Astrovaxa en Europa. Aquí tenemos el detalle. Escuchemos.
1: Desde julio, los abogados contratados por Selec en Estados Unidos intentan tomar la declaración de los esposos José Manrique y Carla Saúd, dueños de Astrovaxa y quienes intermediaron en representación de Progen para la venta de los generadores inservibles a Ecuador. El pasado 1 de septiembre, Selec envió al Tribunal de Florida una serie de correos electrónicos con excusas de los abogados de Manrique y Saúd para posponer la declaración. El 21 de julio respondieron: lamentablemente, la primera semana de agosto no es posible. El señor Manrique está disponible el 25 de agosto y la señora Saúd el 28. Tenga en cuenta que requerirán un intérprete bilingüe. Los abogados de Ecuador confirmaron la fecha y recalcaron que las declaraciones serán presenciales. No recibieron respuesta. Insistieron y entonces contestaron: disculpen la demora. El señor Manrique y la señora Saúd no pueden venir a Estados Unidos. Actualmente se encuentran en Europa. ¿Les interesaría tomar las declaraciones en el extranjero? No nos opondríamos, pero tendríamos que cambiar las fechas porque algunos miembros de nuestro equipo tendrían que obtener visas, contestó Selec. ¿En qué parte de Europa? Además, los estadounidenses no necesitan visa para entrar a Europa, así que no hay motivo para demorarse. El abogado de Saúd y Calero contestó: la señora Saúd no puede viajar a Estados Unidos porque el gobierno de Ecuador, como parte de una campaña en su contra, ha emitido una notificación roja de Interpol para su arresto. El señor Manrique no puede viajar porque no posee una visa válida. En cuanto al viaje a España, la persona que necesita visa soy yo, el abogado principal. La fecha más temprana en la que podría viajar a Madrid es el 5 de octubre de 2026, ya que tengo otros compromisos. Y pidió que las declaraciones no sean presenciales, sino por Zoom. Además, amenazó con impugnar ante el tribunal y pedir que lo sancionen de mala fe si lo citan antes. Selec se mantuvo. El último intercambio de correos fue el 2 y 3 de agosto. Los abogados de Ecuador preguntaron: ¿por qué Manrique y Saúd no pueden viajar a Ecuador para que se realicen las declaraciones allí o a otro país donde no sea necesario esperar 2 meses para obtener una visa? Contestaron que regresar a Ecuador no es una opción porque hay un riesgo significativo de muerte. Carla Saúd y José Manrique son procesados en Ecuador por peculado en el caso Progen. Tienen orden de prisión y están prófugos. Ella fue detenida en España y al momento estaría bajo arresto domiciliario. De él, se sabe que en 2025 fue deportado de Estados Unidos.
0: Básicamente este tema que no tiene fin hasta el momento. Estamos ya en las 6:59. Hasta aquí el bloque de noticias de carácter nacional. Momento de irnos a la pausa para los comerciales. Regresamos ya con noticias de carácter local y provincial a continuación.
4: Es la hora 6:59.
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0: Estamos ya marcando las 7 de la mañana con 3 minutos, 7:03 en esta mañana de martes. Continuamos ya con las noticias. Vamos acá a informarles ya en el aspecto local, provincial, regional. Pero antes damos la cordial bienvenida ya a nuestro compañero Adrián Sánchez. Adrián.
1: Muy buenos días, Patricio. Un saludo cordial, atento a nuestra directa audiencia. Gracias a quienes se van sumando a través de nuestras redes sociales. Hoy saludamos a los amigos del mundo. Gracias al portal web www.ondascanaris.com.es. Gracias a las diferentes redes sociales que se conectan a esta hora de la mañana. Un abrazo fraterno, una invitación a que sean parte del noticiero Actualidad, primera emisión. Ya 7:03, contarles noticias de carácter regional, provincial y local. Así es que hay importantes noticias. E iniciamos contarles que la Universidad Católica de Cuenca impulsa el emprendimiento con Calari Open, una alternativa para los futuros emprendedores en diversas ramas. Vamos a escuchar a nuestro buen amigo y compañero Giovanni Méndez.
2: La Universidad Católica de Cuenca, a través del Vicerrectorado de Investigación e Innovación, impulsa el evento Calari Open 2026, un programa de preincubación e incubación que busca acompañar a emprendedores con proyectos dinámicos y tecnológicos desde la idea hasta sus primeras ventas. Dialogamos con Augusto Cabrera, director del Departamento de Innovación de la Universidad Católica de Cuenca.
3: El Vicerrectorado de Investigación, a través de la Jefatura de Emprendimiento con la Incubadora de Negocios Calari, rebasa las puertas de la universidad, ¿sí?, y abre toda su experiencia en la parte de incubación y potencialización del emprendimiento a la sociedad. Por eso esta convocatoria de nuestra Incubadora de Negocios Calari se ha denominado Calario, de abrir las puertas para impulsar y ayudar a todos sus emprendedores que quieran mejorar y que quieran transgredir o traspasar más allá de los límites del emprendimiento normal, apoyarles para que puedan ellos incursionar hacia nuevas etapas y fortalecer sus emprendimientos. La convocatoria está dirigida a todo tipo de emprendedores.
4: ¿Qué se va a tratar en estos en este encuentro?
3: La convocatoria está dirigida a estos emprendedores porque a lo largo de 8 meses y medio vamos a tener 3 programas. La primera parte del programa es preincubación, sí, para fortalecer los emprendimientos. Luego un campamento vivencial en donde se otorgará el capital semilla a los mejores emprendedores, sí, y ellos y el resto de emprendedores pasarán una etapa de incubación con mentorías especializadas tanto internas de la universidad como de empresarios, de gente que especializará cada uno de sus emprendimientos para potenciarlos y que puedan al final, en un demo day que hemos citado, hacer ya una clausura con emprendimientos reales y mejorados y que tengan un impacto real en la sociedad.
5: ¿Qué emprendimientos pueden ser parte de este proyecto?
3: Todo tipo de emprendedores cuya visión sea de base tecnológica y entra lo que es GovTech, FinTech, todo lo que es salud, todo, pero que tengan un componente tecnológico.
5: ¿Se va a entregar algún tipo de recursos? ¿Cómo se va a hacer eso?
3: Sí, gracias a las empresas que nos apoyan, las empresas aliadas que se han sumado, sí, como bien las mencionó el señor vicerrector, y las redes para el emprendimiento y el ecosistema nacional, ahí hemos fortalecido y hemos conseguido más de $7,000 en recursos que van a ser impulsados por los empresarios a los emprendimientos. Sí, no es capital en efectivo, pero son recursos de apoyo y aportes de cada una de las empresas para fortalecer los emprendimientos.
6: ¿Cuánto tiempo comprende este campamento y el proceso que se viene para allá hacer realidad?
3: El campamento como tal, que es en las primeras semanas de diciembre, es un fin de semana, es de 7 de la mañana de un sábado a 1 de la tarde de un domingo, en el cual nosotros les entregamos todos los emprendedores. Duermen realmente en carpas y se centran en bootcamp para fortalecer sus capacidades de trabajo en equipo y otras competencias necesarias dentro del emprendimiento.
2: Desde la ciudad de Cuenca,
7: en el puente de la cadena de Chantón La Troncal, se ejecutan.
0: Marcamos ya exactamente las 7 de la mañana con 7 minutos. Son las 7:07. Continuamos con más noticias y les contamos seguidamente que se presentó la agenda para conmemorar el Día Mundial de Turismo acá en Azogues. Escuchemos. En la Quinta San José se dio a conocer detalles y novedades de lo que será la agenda por el Día Mundial del Turismo, el cual incluye una serie de actividades, lo detalla Fernanda Calle, directora de Educación y Cultura del GAD Municipal de Azogues.
8: Conjuntamente con la Alcaldía de Azogues y el Departamento de Cultura, tenemos una amplia agenda y un sinnúmero de actividades que desarrollamos durante todo el año. En este mes de septiembre, en conmemoración del Día Internacional del Turismo, hemos creado una agenda para todo el mes de septiembre, denominando como el mes del turismo. Capacitaciones, charlas, talleres, pero sobre todo el crear conciencia de que esta modalidad tan maravillosa que es el turismo, en donde nosotros valoramos, preservamos y respetamos recursos naturales y culturales, es importante que la ciudadanía valore, aprecie, que ame lo nuestro, que visite los lugares de forma consciente, responsable y respetuosa, y también que visitemos y seamos los anfitriones de quienes nos visitan y que seamos también promotores de quienes están afuera. Dentro de la agenda tenemos previsto varias actividades que incluyen capacitaciones a los servidores turísticos, porque eso es importante, estar en continua capacitación, promover destinos, promover rutas. Vamos a tener una hermosa ruta artesanal que incluye visita de parroquias rurales como San Marcos, Cojitambo y también espacios de turismo religioso y de turismo gastronómico artesanal. Eso es importante, saber que nuestra ciudad, al ser patrimonio cultural y urbano del Ecuador, tiene varias rutas en las 12 parroquias. Perfecto. Que recibimos la declaratoria de inscripción como patrimonio cultural inmaterial del Ecuador con la Huactana, así que San Miguel de Porotos tiene también una riqueza ancestral maravillosa.
0: Perfecto. En otro tema, ¿cómo están los preparativos para la coronación de la reina? Porque no conocemos que no va a ser por elección.
8: Así es, la designación de la reina, que ha sido tomada por parte de la Comisión de Cultura, conformada por los concejales de Cultura, María Fe Romero, Eulalia Palomeque, Jaime Ortiz, la presidenta de las Reinas, Camila Minchala, y Fernanda Calle como directora de Cultura. Se ha hecho una designación directa, esto tiene una connotación para respetar el espacio de las participantes, en este caso para que sea una designación directa, y a la vez el 16 de septiembre vamos a dar a conocer en rueda de prensa quién será la nueva soberana, así como el 16 de octubre será el acto de coronación.
0: ¿Se tiene ya la electa lista?
8: Estamos analizando, tenemos una lista. La mujer azogueña es una mujer inteligente, es una mujer capaz, es una mujer que tiene muchos dones y virtudes. Dentro de los requisitos que hemos visto importantes es que sea una mujer profesional, que sea capaz, que disponga del tiempo y de la disposición para trabajar en un proyecto solidario, en un proyecto que beneficie no solamente a representar a la mujer a la parte física, sino a la parte social.
0: ¿Sería el perfil más o menos parecido al actual?
8: Por supuesto que sí, realmente las reinas que han pasado por esta administración han hecho un trabajo espectacular, gente preparada, gente capaz, mujeres valiosas, sus familias que han hecho un aporte increíble, que han hecho un gran trabajo a nivel de los sectores más vulnerables.
0: Reportó para Ondas Cañaris, Patricio San Martín.
1: Estamos ya en las 7:11, saludando cordialmente a los amigos que se van uniendo a las redes sociales. Estamos en Ondas Cañaris, la decana de la provincia del Cañar, del Austro y el país, dándoles a conocer importantes informaciones de carácter regional, provincial y local. A esta hora es importante enviar un mensaje a las autoridades respectivas, al Cuerpo de Bomberos, a la Municipalidad, a la Policía Nacional. Se ha observado ya en estos últimos días unos videos donde se observa pirómanos, esas personas que sienten placer al provocar incendios forestales. Se ha captado a través de las cámaras a ciudadanos que prenden fuego en terrenos que ni siquiera son baldíos. La noche del 6 de septiembre, aproximadamente a las 21:23, ciudadanos habrían encendido fuego sin una causa aparente en un terreno ubicado en el sector de Buil Dabacay, perteneciente a la parroquia Huapán de nuestro cantón, de nuestra ciudad de Azogues, capital de la provincia del Cañar. De acuerdo con moradores de esta zona, de este sector, el hecho quedó registrado en video y se ha publicado en redes sociales, y existe preocupación por el riesgo que este tipo de acciones representa para nuestra naturaleza, para nuestro entorno, amigos y amigas, para el terreno, para el bienestar y la seguridad de los ciudadanos que colindan ese terreno. Como vecinos dicen, pensamos que son personas que no están en sus cabales, porque no existe una causa para intentar incendiar el terreno, ese llano que se encuentra seco. Nos gustaría que se difunda este video. El video ha sido difundido a través de redes sociales con la comunidad, y para que ellos y la ciudadanía pueda identificar quiénes son los que aparecen y prevenir futuros daños provocados por incendios, amigos y amigas. Los habitantes también expresaron su preocupación porque el lugar sería también utilizado para arrojar basura, abandonar perros, situación que, sumado al uso irresponsable del fuego, genera un problema ambiental comunitario. Así es que el llamado es a no normalizar este tipo de conductas. Las comunidades piden mayor responsabilidad y, de ser necesario, la investigación de las autoridades respectivas para evitar que un acto aparentemente menor pueda terminar provocando un incendio de mayores proporciones. Y lo mismo, a horas después, luego de las 21 horas de este 6 de septiembre, ya se observa el mismo vehículo en otra zona de la parroquia Huapán. Aparentemente son las mismas personas, el mismo vehículo, luego del hecho registrado en la comunidad de Vuelta Bacay, la noche de este domingo 6 de septiembre, donde ciudadanos habrían incendiado y ventajosamente, gracias a las cámaras, gracias a los vecinos, se logró controlar ese fuego. Pero también estos mismos ciudadanos estarían en la misma parroquia, en otros sectores, provocando estos incendios. Y ahora, más que se han incrementado el número de incendios forestales, tanto en Cuenca como en Azogues, y esto, de confirmarse, ya no se trataría de un hecho aislado, y la situación podría representar un riesgo para la naturaleza, un riesgo para los terrenos, un riesgo para los vecinos, un riesgo para la ciudadanía. Así es que desde Ondas Cañaris hacemos un llamado cordial, atento, a que se tomen medidas y se precautele estas zonas. Es importantísimo. Si alguien ya está en algunas redes sociales, como por ejemplo en la red social de La Sexta Pregunta, el vehículo, las personas, si tienen información, puedan ayudar para esclarecer estos hechos. Se solicita comunicarse a las autoridades respectivas, al ECO 911, a la Policía Nacional, a las tenencias, jefaturas políticas. Es importante ya ir tomando acciones, porque no podemos normalizar este tipo de hechos. Vamos con más informaciones. Estamos ya en las 7 horas con 16 minutos. Saludando a los amigos que se unen a través de las redes sociales.
0: Efectivamente, vamos con más noticias. A esta hora de la mañana les contamos que la policía implementa el programa Escuelas Seguras durante el presente año lectivo. Aquí tenemos el reporte.
9: El teniente coronel Javier Granda, de la Policía del Cañar, indica que se ha puesto en marcha el plan de Escuelas Seguras. Esto significa presencia policial de manera permanente al ingreso y salida de los establecimientos educativos, que, de acuerdo a este plan, ha sido ya priorizado.
10: El control y específicamente el plan Escuelas Seguras se viene generando acá en la provincia de Cañar, dentro de las cuales tenemos en el distrito Azogues 31 unidades educativas que están siendo controladas por personal policial, con 92 de personal específicamente. Pero dentro de estas unidades educativas tenemos cuatro que son totalmente priorizadas para nosotros, que se encuentran dentro de un programa con la finalidad de reducir la presencia de posibles estructuras criminales; segundo, el expendio de sustancias sujetas a fiscalización; y el tercero, la generación de violencia. En el distrito Cañar nos encontramos con 17 entidades educativas, y en el distrito La Troncal nos encontramos aproximadamente con 21 escuelas y colegios que se encuentran en el programa de control. Estas acciones se vienen realizando tanto al ingreso y a las salidas de las unidades educativas, con la finalidad de garantizar el trabajo y más que nada la tranquilidad de los padres de familia. En los próximos días vamos a ejecutar acciones operativas netamente a la entrada y salida de colegios con una nueva modalidad, con la finalidad de poder registrar a las personas que realicen actividades económicas en la parte externa y también controlar los accesos a las unidades educativas. Esto como actividades operativas con el objetivo de dar cumplimiento a la estrategia 3D propuesta por nuestro mando institucional y en acompañamiento a las actividades de reducción de violencia en nuestro país.
0: Reportó para Ondas Cañaris, Patricio San Martín.
1: Estamos ya en las 7 de la mañana con 18 minutos, 7 con 18 minutos. La concejal Diana González emite su pronunciamiento sobre la propuesta del taxismo azuayo de utilizar los vehículos a gas, ya con el encarecimiento del combustible. Nuevamente se empieza a escuchar que el transporte público, especialmente taxis y transporte mixto, pero en este caso taxis, quiere convertirlos a gas. Es un aspecto que se debe analizar a nivel del Consejo Municipal antes de dar cualquier criterio, así lo dice Diana González. Vamos a escuchar al edil.
2: La concejal Diana González da su pronunciamiento sobre la propuesta del taxismo azuayo para que se incluyan vehículos a gas.
11: Yo creo que primero se requeriría realmente un análisis desde la parte técnica. Sabemos bien que si se ha impedido el uso de este tipo de combustible es porque justo se tiene una serie de implicaciones de tipo de seguridad que deberían ser analizadas muy bien, porque no podemos poner ni exponer a los mismos taxistas ni tampoco a la ciudadanía en general a ningún tipo de riesgo. Esto es lo que debería ser analizado y tomado a consideración. Si se solventa esta duda, se podría pensar ya en la parte legislativa. Pero nosotros también nos referimos a ley nacional. A ley, digamos, podremos tener la autonomía, pero sabemos bien que el Ecuador es un estado donde la legislación nacional es, digamos, la directriz o es la que rige en todo el territorio nacional. Por eso siempre la ley local tiene que ampararse en lo que dice la ley nacional. En este momento no le puedo decir si estoy de acuerdo o no. He dicho que tiene que hacerse un análisis con respecto. Siempre estaré de acuerdo con que la ciudadanía y los diferentes sectores expongan sus necesidades, sus problemas y requerimientos. Y claro, ellos son los actores principales de la ciudad y de la ciudadanía en general. Y son quienes tienen que proponer también acciones, pero que tienen que ser analizadas bajo los informes correspondientes, porque siempre hay que mirar que no se ponga en riesgo a la ciudad. Es prohibido, y entiendo que es prohibido porque se ha analizado que también genera un riesgo. Entonces, esto es lo que primeramente debería ser solventado, porque nuestra responsabilidad está saber si es así o no.
12: ¿Debe pasar entonces por el Consejo Cantonal el análisis?
11: No puede tomarse solo una decisión independiente, por supuesto. Eso debería pasar por lo menos al conocimiento del Consejo.
12: ¿Pero ellos han conversado con ustedes?
11: Conmigo en específico, no. Eso no puede ser independiente, tiene que ser tomado y analizado, eso digo, con informes técnicos correspondientes para saber por qué justamente se impidió que se pueda utilizar este tipo de recurso y también si no implica un riesgo. Creo que eso requiere un análisis muy bien pensado. Yo no estoy en contra ni a favor en este momento, tengo que analizar.
12: ¿Cómo lo hace?
11: En este caso, no, yo al menos no he recibido nada con relación a ese tema. Es lo que tendremos que analizar. Se pedirá la información justamente a las áreas competentes, que es la Dirección de Movilidad y la empresa IMOV dentro de lo que es el municipio. Aparte hay la ANT, que es la Agencia Nacional de Tránsito, y creo que todos son los informes correspondientes que deberían avalizar lo que ustedes están diciendo.
13: Los taxistas que lo estén haciendo, entonces, ¿lo están haciendo de manera ilegal?
11: Que yo sepa, todavía no hay ninguna disposición para que se pueda actuar de otra manera. Entonces, en este caso, justamente es tener el conocimiento de que se permita esto para que se pueda implementar, pues no se les sancione.
2: Desde la ciudad de Cuenca, reportó Giovanni Méndez.
0: Estamos ya en las 7 de la mañana con 22 minutos, continuamos con más noticias y se prioriza el asfaltado de varias vías, esto del cantón Suscal. Escuchemos a su alcalde.
9: Luis Pumaguisa, alcalde del cantón Suscal, dio a conocer que se llevó a cabo la inauguración del asfaltado de la calle Huayrapalte, una obra esperada durante varios años por los moradores y rentistas del sector Lo Señala.
14: Una obra importante acá en el cantón Suscal es la inauguración de la vía Huayrapalte tramo 2, con una inversión que lo hemos realizado mediante nuestra administración, con un monto aproximado de $80,000 y que tiene una longitud de 240 metros. Hemos colocado los subrenes, hemos colocado lo que es los sumideros, el sistema de alcantarillado, las aceras. Sí, siempre la vialidad demuestra, digamos, el desarrollo, el buen vivir de toda la ciudadanía. Por esa misma razón, nosotros al inicio de la administración incluso readecuamos el equipo caminero. Entonces, en las zonas donde nosotros no vamos a llegar con asfalto, para mantener las vías dignas, para que ellos puedan sacar sus productos lácteos, lo que es la agricultura, la ganadería. Entonces la gente se dedica bastante a eso y nosotros tenemos que apoyarles, ¿no? Y tener las vías expeditas. Entonces en algunas comunidades van a estar con asfaltado y otras van a estar a nivel de lastre, pero siempre continuamente dando un mantenimiento. Con recursos del municipio casi es imposible realizar obras acá en el cantón Suscal. Si bien es cierto, el gasto corriente ahora con la nueva ley del COTAD es 30%, pero aún nosotros estamos con un rango superior. Entonces, por esa misma razón, nosotros hemos golpeado puertas de las instituciones, como en caso de AME, de Legaustro, de Petroecuador, de varias instituciones que nos han estado apoyando. Entonces, en este caso son créditos no reembolsables, el mismo BEDE también nos ha estado apoyando. Entonces, esperemos, ¿no?, de seguir sacando más proyectos.
9: Pumaquiza resalta los diferentes trabajos y proyectos que se han venido ejecutando durante su administración, tanto en la cabecera cantonal como en las distintas comunidades de Suscal.
14: En la actualidad también ya se encuentran presentados para el asfaltado a la comunidad de Collahuco, está Pachón, está Carbón y Dimiloma y Cuspata. Son 5 comunidades que ya se encuentran ya con el estudio finalizado para el asfaltado de la vía y se encuentran presentados en Petroecuador. Y posteriormente también con BEDE tenemos un importante convenio, esperemos poder firmar también para la ejecución, porque acá en el cantón Suscal la parte urbana aún tenían las calles a nivel de lastre, aún existen las calles a nivel de lastre. Con esto, con la aprobación del crédito que vamos a tener con el BEDE, creo que vamos a cumplir ya al 100% todas las calles de Suscal van a estar a nivel de asfalto.
9: Reportó para Ondas Cañaris Patricio San Martín.
1: Estamos ya en las 7:25, amigos y amigas. A esta hora contarles que el doctor Jaime García, vicerrector de investigación de la Universidad Católica de Cuenca, asegura que esta casa de estudios superiores se apresta a recibir a todos sus estudiantes en este nuevo ciclo académico. Hay una buena expectativa por las nuevas carreras que está ofertando esta casa de estudios superiores, la Universidad Católica de Cuenca, y se garantiza el tema de seguridad. Escuchemos.
15: El doctor Rafael García,
2: vicerrector de investigación de la Universidad Católica de Cuenca, manifiesta que la Casa de Estudios Superiores está lista para iniciar un nuevo periodo escolar. Se están tomando todas las medidas preventivas y también en el ámbito de la seguridad.
16: Encontramos en este momento en un proceso de matrículas ordinarias que estarán abiertas hasta el 14 de septiembre y estamos arrancando nuestro periodo académico septiembre 26, febrero 27, con una amplísima oferta académica que la Universidad Católica de Cuenca, tanto a nivel de grado como de posgrado, pone a disposición de la colectividad.
17: ¿Qué carreras, por ejemplo, y cuántos nuevos alumnos pretenden
16: ustedes? Bueno, la oferta académica de la universidad está contenida en 10 facultades. Estas facultades están en el área de las ciencias económicas y empresariales, de las ciencias sociales, las ciencias de la educación, la ingeniería, industria y construcción, la informática, tecnología e innovación, la formación técnica y tecnológica, las ciencias de la salud. Es decir, tenemos oferta académica realmente para todas las personas que tengan interés en empezar su formación de grado dentro de la Universidad Católica de Cuenca, con carreras innovadoras, con un fuerte componente práctico práctico, pero también con la posibilidad de seguir sus carreras en diferentes modalidades. Además de la modalidad presencial, está la modalidad en línea, que es un componente fuerte de la Universidad Católica de Cuenca, que oferta la posibilidad de itinerarios de formación mucho más flexibles y orientados a las necesidades de una población que cada vez está más consciente de la valía de la formación, de la educación en línea, además de también tener carreras en formación dual, que es aquel espacio en el cual la universidad se hace cargo de la formación en la parte teórica, pero la parte práctica la desarrollan en empresas formadoras. Estamos intentando aumentar la captación de estudiantes, pero esperemos superar la meta del año 2025. En el contexto nacional, el tema de seguridad está viviendo una situación bastante compleja, pero obviamente tanto las instituciones públicas como la universidad se encuentran trabajando por la seguridad de nuestros estudiantes. Esto hacen parte de un plan de seguridad que tiene la institución, pero son acciones orientadas al bienestar y seguridad de los estudiantes.
2: Desde la ciudad de Cuenca, reportó Giovanni Méndez.
0: Continuamos con más noticias. Marcamos ya las 7 de la mañana con 28 minutos. Se indica que el Ministerio de Infraestructura y Tecnología informa que se recuperan los dos carriles de la vía del sector de San Gabilo tras la construcción de tres muros escalados de hormigón. Se instaló un sistema de drenaje que permite el flujo adecuado para el agua lluvia y protege la estructura vial. Además, se realizó el tendido de asfalto en las dos carriles y 200 metros lineales. En las próximas horas se colocará lo que es la señalización correspondiente. Se solicita conducir con precaución. Escuchemos referente a este tema.
18: Por informarles que estamos en este momento en la red vial estatal 35, en la abscisa 0-380, sector San Camilo, muy próximo a Biblián, para comunicarles que hemos terminado ya la recuperación del ancho básico de la vía, y en ese sentido ya no existen molestias para quienes quieran circular por este punto, ya que están habilitados dos carriles. Siempre el ministerio trabajando con celeridad para que las obras salgan y sean seguras para la ciudadanía.
0: Hay prácticamente el detalle de lo que son estos trabajos hacia el Cantón Biblián. Estamos ya en las 7 de la mañana, 29 minutos. Hacemos una pausa para los comerciales. Regresamos enseguida ya con más noticias acá en Actualidad. Volvemos.
19: Es la hora 7:30 minutos.
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3: Estamos ya en las 7 de la mañana con 32 minutos y volvemos al tema de Huapán. El bosque, el césped seco, no se quema solo. Si ya existen personas identificadas como presuntas responsables de provocar incendios en Huapán, según se ha manifestado a través de una llamada telefónica, ahora corresponde a las autoridades correspondientes investigar los hechos, determinar responsabilidades y, si se comprueba la infracción o delito, aplicar las sanciones establecidas en la ley. No podemos normalizar que nuestros bosques, que nuestros páramos, que nuestras propiedades y mucho más si son incendios forestales en nuestras zonas de recarga hídrica. Aquí no se trata solo de apagar las llamas, aquí no se trata solo de difundir videos, aquí se trata de prevenir, de investigar, de sancionar cuando corresponde. Así es que hacemos un llamado atento, cordial, porque nuestros bosques no se queman solos. Cada año, cuando llegan los días secos, como ahora, estas temporadas, nuestros bosques se vuelven peligrosos por la misma temperatura, por lo que ya existen residuos en el piso muy secos, y como se veía en los videos, encienden una aparente llama pequeña en un llano seco, pero no saben cuánto daño pueden hacer a la naturaleza. Muchos de estos incendios forestales, y nos ha dicho el primer jefe del Cuerpo de Bomberos, Jairo Araujo, son el 99.9% provocados por la mano del hombre. Una quema aparentemente pequeña puede convertirse en cuestión de minutos en un incendio imposible de controlar. Una fogata mal apagada, la quema de basura, una colilla de cigarrillo botada sin antes haberla apagada al suelo, botarle al suelo agrícola sin las debidas precauciones, puede terminar destruyendo hectáreas de vegetación. Y nosotros vemos el incendio forestal hasta allí nomás. No nos profundizamos en la biodiversidad, en nuestra fauna, en nuestra flora. Así es que ya es hora de frenar este tipo de situaciones. Esperemos que, como se dice, ya se tiene identificado a estos ciudadanos, las autoridades accionen de oficio. De oficio. Estamos ya en las 7:36. Cambiamos de tema. Contarles a esta hora de la mañana que el puente de la Cadena en el cantón La Troncal de nuestra provincia del Cañar necesita una solución definitiva. Por ahora solo se han visto soluciones paliativas. Aquí tenemos el detalle, escuchemos.
4: En el puente de la Cadena del cantón La Troncal se ejecutan trabajos de protección frente a la fuerza de la corriente del río. Las labores contemplan la colocación de enrocados alrededor de los pilares, un umbral artificial para reducir la velocidad del agua, encauzamiento del río y mantenimiento del puente Bailey. Si bien estas intervenciones buscan reducir el impacto de la corriente y proteger temporalmente la infraestructura, técnicamente deben entenderse como medidas de mitigación mientras se determina y ejecuta una solución integral. En este contexto, El arquitecto Carlos Cabrera explica.
0: En primer lugar, tenían que prevenir el enrocado, lo que se está haciendo en este momento al apuro, el enrocado también de los estribos. Lo que tenemos que solicitar las autoridades competentes, como son la prefectura y las alcaldías del Triunfo y la Troncal, al gobierno central, que nos entreguen un puente bien construido, de hormigón armado. ¿Para qué? Para que procure la buena conectividad entre los dos cantones.
4: Además, se dijo que el punto no es restar importancia a los trabajos realizados, sino evitar que una intervención paliativa sea presentada como solución definitiva.
5: Yo, como troncaleña, espero que esta grave problemática al fin pueda llegar a una solución concreta y tener conectividad entre dos grandes provincias, el Guayas y Cañar.
4: Finalmente, la ciudadanía requiere conocer qué estudios respaldan estas acciones, cuál es su vida útil, qué nivel de protección ofrecen ante eventuales crecientes y, sobre todo, se debe dar una solución definitiva.
0: La provincia del Cañar necesita ser mejor atendida.
4: Adrián Sánchez, Noticiero Actualidad.
6: Ahí está inconveniente, básicamente. Estamos en las 7 de la mañana con 38 minutos, 7:38 minutos. Continuamos con más noticias. Y Cañar inició con la capacitación y notificación a los miembros de las juntas receptoras de El Voto, se informa. La Delegación Provincial Electoral de Cañar inició por el proceso de notificación a los ciudadanos designados como miembros de las juntas receptoras del voto desde el 4 de septiembre hasta el 14 de noviembre del presente año para las elecciones seccionales y del Consejo de Participación Ciudadana y Control Social 2027. Luego de la selección de los 4.179 miembros de las juntas receptoras del voto, la notificación se realiza de manera telemática a través del correo electrónico registrado por cada ciudadano. Paralelamente, funcionarios de la Delegación Provincial Electoral de Cañar se encuentran desplegados en los 7 cantones de la provincia con el propósito de fortalecer y garantizar el desarrollo de este proceso. Una vez notificados, los ciudadanos designados deberán participar de las jornadas de capacitación que se desarrollan del 7 de septiembre al 29 de noviembre con el objetivo de fortalecer sus conocimientos y prepararlos para cumplir correctamente sus funciones durante la jornada electoral de este año, se da a conocer.
3: Ya que estamos hablando de el tema electoral, contarles que sin objeciones ni impugnaciones a candidaturas en la provincia hasta la fecha. No hay candidatos impugnados ni objetados. Escuchemos la nota que hemos preparado al respecto.
4: Hasta el momento en la provincia del Cañar no se han presentado procesos de objeción ni impugnación contra los candidatos inscritos para las próximas elecciones seccionales. Así lo da a conocer María Eugenia Torres, presidenta de la Junta Electoral del Cañar, al tiempo de indicar que el organismo electoral continúa cumpliendo con los hitos establecidos en el calendario electoral, por lo que realizó un resumen de las principales actividades desarrolladas hasta la fecha.
7: El calendario electoral, como usted conoce, inició en el mes de abril. Se vinieron dando algunas actividades, como por ejemplo la designación, el registro de las alianzas, de las organizaciones políticas, los consejos consultivos. De esta manera ha ido avanzando el calendario electoral hasta llegar al mes de agosto, ¿no? En donde inició la Junta Provincial Electoral ya su gestión con la inscripción y calificación de candidaturas del 2 al 17 de agosto. Hemos seguido ya pues con nuestro trabajo de el registro, la revisión de informes de los 183 informes registrados en el SIC, el Sistema Nacional de Inscripción de Candidaturas. Estos días realmente recibiendo las certificaciones tanto del Consejo Nacional Electoral como del Tribunal Contencioso Electoral, quienes son los dos organismos superiores en el proceso electoral que certifican que una candidatura está en firme. Como usted sabe, pues cómo es el proceso, pues iniciaron las organizaciones políticas con el registro de haciendo elecciones democráticas internas y ya determinaron cuáles fueron sus candidatos que participarán en este proceso electoral, ¿no? Luego vino ya la inscripción, es decir, el registro mismo en el Sistema Nacional de Inscripción de Candidaturas, y a partir de ello, pues estos informes han sido revisados por la Unidad de Organizaciones Políticas y Asesoría Jurídica de la Delegación Provincial Electoral. El 9 de noviembre saldrá ya el listado oficial de las candidaturas. Antes de eso, tendremos que esperar, ¿no? porque oficialmente el 9 de noviembre estarán ya los candidatos prácticamente dentro del listado oficial. Ventajosamente, ¿no?, en la provincia del Cañar no hemos tenido objeciones, no hemos tenido hasta el momento ninguna impugnación. Las organizaciones políticas han cumplido con las subsanaciones y los requisitos, excepto ciertas candidaturas que ya no lograron pues inscribirse, ¿no?
8: Finalmente, la autoridad destacó que el proceso electoral avanza con total normalidad y que la Junta mantiene su trabajo conforme a las disposiciones y plazos establecidos por el Consejo Nacional Electoral. Adrián Sánchez, Noticiero Actualidad.
6: Continuamos con más noticias. Estamos ya marcando las 7 de la mañana con 42 minutos, 7:42 minutos. Tenemos otra información para compartir. Las autoridades firmaron 3 convenios para optimizar agua potable en comunidades. Desde el Cantón Cañar se reporta. El GAD municipal concretó la firma de 3 convenios destinados al mejoramiento y fortalecimiento de los sistemas de agua potable en las comunidades de Cachapamba, Chuchucán y El Rodeo. Los proyectos cuentan con un plazo de ejecución de 365 días y buscan garantizar el acceso continuo a un servicio fundamental para las familias rurales del cantón. Para la materialización de estas obras de infraestructura sanitaria, la municipalidad asignó un presupuesto coordinado que contempla un monto de $14,800 para Cachapamba, $16,600 destinados para Chuchucán y $18,433 para los trabajos del rodeo. Durante el acto formal de suscripción, los presidentes de las organizaciones comunitarias expresaron su reconocimiento a la gestión municipal por priorizar el saneamiento básico, una intervención indispensable para dinamizar el desarrollo local y elevar las condiciones de vida de la población campesina. En su intervención, el alcalde Segundo Yuxi enfatizó que el acceso al agua potable resulta vital para resguardar la salud comunitaria y la dignidad de los sectores rurales. Asimismo, la autoridad ratificó la voluntad del Cabildo de dirigir la inversión pública en los lugares con mayor necesidad, consolidando proyectos sociales que generan bienestar y reduzcan la brecha de servicios en el cantón. Con la ratificación de estos compromisos, la administración cantonal continúa con la ejecución de obras prioritarias en el sector rural, se informa.
3: Estamos ya en las 7:44 minutos, amigos y amigas. Información desde Cuenca. Moradores de Paccha piden solución al alcantarillado sanitario y a la colocación de un puente. En el sector La Quebrada de El Salado, en la parroquia Paccha, moradores denuncian malos olores y problemas de alcantarillado sanitario que afectan a la comunidad. Todas las aguas residuales están yendo a La Quebrada. Además, cuestionan qué pasó y se preguntan qué pasó con una obra anunciada en el sector. Hace más de 2 meses retiraron un puente de madera con el argumento de que sería reemplazado con un tubo de grandes proporciones que también serviría como puente, como paso a este sector. El tubo permanece en el lugar mientras los trabajos no avanzan. No hay nada. Se ha abandonado y no conocen el porqué. Necesitan soluciones los residentes de Paccha. Imagínense, una quebrada que ya no es quebrada, es prácticamente un riachuelo de agua sucia, de aguas residuales que contaminan el ambiente, además de estar contaminado esta quebrada. Estamos ya en las 7:45.

0: nacionales y extranjeros para que asuman una conducta responsable durante sus recorridos por la reserva natural. Pedimos a quienes recorren estos senderos que sean responsables de sus desechos, que se lleven consigo la basura que generan y ayuden a mantener limpio el Parque Nacional Cajas y así evitar la contaminación de este importante ecosistema, enfatiza la organización. El grupo de rescate Sagosí es una brigada voluntaria que, además de prestar asistencia en operativos de búsqueda y salvamento de personas en zonas de alta montaña, promueve iniciativas constantes para la conservación ambiental de las fuentes hídricas y parajes protegidos de la provincia. Para conocer las normativas de visita y los planes de conservación del área protegida, la ciudadanía puede consultar el portal del Ministerio del Ambiente, Agua y Transición Ecológica.
1: Estamos ya en las 7 horas con 47 minutos, amigos y amigas, contarles que las Fuerzas Armadas fortalece el control y la seguridad ciudadana en el Cantón La Troncal. Desde esta jurisdicción, con la información, amigos y amigas, las Fuerzas Armadas, a través del Ejército Ecuatoriano, ejecutaron operativos de reconocimiento ofensivo en el Cantón La Troncal, provincia del Cañar, orientadas a fortalecer la seguridad y el control en este sector del territorio provincial del Cañar, en esta zona costanera, en el Cantón Dulce del Austro. Durante el desarrollo de la operación, el personal militar identificó la presencia de dos individuos en actitud sospechosa. Al percatarse de la presencia de los uniformados, los sujetos emprendieron la fuga, abandonando el lugar una funda de color negro. Ante esta situación, el personal militar procedió a realizar la respectiva verificación del objeto abandonado, conforme a los procedimientos establecidos en el marco legal, y se encontró los siguientes indicios dentro de esta funda que abandonaron estos ciudadanos con actitud sospechosa: 96 sobres de sustancias sujetas o catalogadas sujetas a fiscalización, de color marrón, presuntamente heroína, 96 paquetitos. Con estas acciones, las Fuerzas Armadas fortalecen el control territorial y la seguridad en la provincia del Cañar, dicen, contribuyendo a neutralizar las actividades ilícitas y combatir el narcotráfico. Lograron nada más, algo es algo, como se dice en el argot popular. 96 sobres, presuntamente heroína, en el Cantón La Troncal. Una sustancia altamente, altamente adictiva. 7:40.
2: Las autoridades competentes.
0: Continuamos con más noticias. Efectivamente, estamos en las 7:49 minutos y Cuenca ultima detalles para habilitar la ruta aérea directa hacia Chiclayo, se informa. La alcaldesa subrogante de Cuenca, Marisol Peñalosa, informó que la municipalidad se encuentra ultimando las gestiones técnicas del aeropuerto Mariscal Lamar para dejar a punto la futura conexión entre Cuenca y Chiclayo. La meta institucional apunta a habilitar la frecuencia de vuelos en el transcurso del mes de noviembre. La apertura coincide con la visita del Papa León a Sudamérica, particularmente a territorio peruano, acontecimiento que prevé impulsar la demanda de desplazamientos internacionales entre ambos países vecinos. Las operaciones de este trayecto inicial se cubrirán mediante aeronaves de pequeña a escala. Estos primeros vuelos funcionarán a modo de prueba piloto para evaluar la demanda de pasajeros, la sostenibilidad comercial del servicio y la viabilidad de una eventual ampliación permanente del itinerario. Durante una inspección en las instalaciones aeroportuarias, Peñalosa supervisó los requerimientos técnicos en compañía de autoridades locales y provinciales, entre ellos el gobernador Javier Bermúdez y concejales del cantón. Si bien las visitas institucionales confirman el avance de las mesas de trabajo, los organismos competentes indicaron que la fecha definitiva para la inauguración de las operaciones quedará sujeta a las aprobaciones regulatorias finales, se indica.
1: Amigos y amigas, ya prácticamente 8 de septiembre, día festivo en el Cantón Biblián, se venera a la Santísima Virgen de El Rocío. Vamos a escuchar justamente al padre Jorge Escobar, quien lidera estas festividades, quien nos da a conocer el cronograma. Hoy es un día santo para Biblián, hoy es un día sagrado,

0: Hoy es un día de fiesta y saludamos, honrosos nosotros, pero primero escuchemos al Padre Escobar.
1: Estamos avanzando en la procesión de la Sagrada Imagen de la Virgen del Rocío, alcaldesa perpetua de nuestro cantón Biblián, en una manifestación de fe, amor, devoción y sobre todo pues teniendo presente que el cantón Biblián es eucarístico, es mariano y que esa fe que llevamos en el corazón nadie nos lo puede quitar. Y es lo que hoy se demuestra, la Virgen del Rocío caminando por las calles de Biblián, como toda madre bendiciéndonos. Vamos a subir hacia el santuario, donde tendremos la Eucaristía de vísperas y después todo un programa, la serenata a la Virgen, después un show artístico que dan los priostes, que es con un grupo de vallenatos que viene de Colombia. También estarán los búfalos y al final de este show, María de los Ángeles. De esta manera vamos a concluir estas vísperas y mañana la celebración a las 11 de la mañana, la fiesta propiamente de la Madre del Rocío.
0: Ahí, amigos y amigas, lo que nos comentó ayer el padre Jorge Escobar, hoy a las 11 de la mañana, la fe que une a todo un pueblo, a toda una región. Hay lugares que no solo se visitan, se sienten. Y Biblián es uno de ellos, amigos y amigas. Hablar de Biblián es hablar de historia, es hablar de tradiciones y sobre todo de una fe que por generaciones ha permitido y ha permanecido también en nuestros corazones, en los corazones de los biblianenses, en los corazones de muchos azogueños, cañarenses, cuencanos, azuayos, en fin. Así es que hoy es un día de fe, hoy es un día de devoción, hoy es un día de fiesta. Cada año miles de personas llegan a este rincón de nuestro suelo cañari para agradecer, para pedir, para reencontrarse y renovar su esperanza, no importa la distancia ni las dificultades del camino. Cuando existe fe, cuando existe compromiso, siempre hay una razón para llegar. Amigos y amigas de diferentes latitudes del mundo estuvieron ayer presentes en el cantón Biblián, coterráneos que ya habían salido por muchos años de la ciudad, llegaron a las plantas de la Virgen del Rocío. Para nosotros, para los vecinos, los ciudadanos de Azogues, porque nosotros tenemos a nuestra matrona perpetua, que es la Virgen de la Nube, Biblián, la Virgen del Rocío, que representa mucho más que una celebración religiosa. Es parte de la identidad de Biblián. Es parte de la identidad de sus familias, es parte de sus costumbres y es una tradición que nuestros padres, nuestros abuelos y a su vez quienes los antecedieron nos han venido impartiendo en tiempos donde muchas cosas cambian repentinamente y rápidamente. En tiempos como ahora, que prácticamente se complica más los horarios nocturnos y a toda hora estamos al acecho de la delincuencia, conservar estas tradiciones, conservar nuestra fe, conservar aquello que nos hace bien es muy importante. Por eso, amigos y amigas, desde la decana de la provincia del Cañar, Ondas Cañaris, quienes hacemos el noticiero Actualidad Primera Emisión, Patricio San Martín y Adrián Sánchez, reiteramos ese saludo a quienes mantienen viva esta celebración, a todos los peregrinos que año a año llegan con el corazón lleno de esperanzas. Y son ellos quienes nos dejan enseñanzas. Que estas fiestas sean un momento de encuentro, un momento de unidad, de reflexión. Que la fe nos permita mirar hacia adelante, con esperanza, con alegría, y que la Virgen del Rocío siga siendo un símbolo de protección, siga siendo un símbolo de amor, siga siendo un símbolo de unión para nuestras familias, no solamente de Biblián, del Austro y el país. 7:57, amigos y amigas. Continuamos informando a esta hora de la mañana.
2: Efectivamente, y Adrián trataba el tema de los incendios forestales. Vamos a conocer cuáles son las acciones que se están tomando para prevenir los mismos, esto en la provincia de La Soya. A continuación.
3: El plan de contingencia para hacerle frente a los incendios forestales está activo. La iniciativa es de la Alcaldía de Cuenca y contará con el respaldo de varias entidades.
4: Para este plan de contingencia se tiene estimado la presencia de 1.505 personas a nivel de toda la institución, de toda la corporación municipal, además de 374 vehículos.
3: En esta ocasión, el trabajo se reforzará en las parroquias rurales, lugares donde, según las autoridades, los incendios se dan con mayor frecuencia.
5: Sobre todo el Cajas, tenemos que saber que es nuestra fuente hídrica ahí, en donde vamos a estar previstos y listos para cualquier situación. Es el Cajas, es de La Paz, es Quimsacocha, es Nulti, Barabón, son todos los sitios que todos los años tenemos incendio.
3: Desde el mes de julio hasta finales del año, es la época en donde mayor cantidad de incendios forestales se presentan, sobre todo por la temporada seca. Para que las estadísticas reduzcan y el plan se cumpla, la Fiscalía de La Soya brindará su servicio. Habrá sanciones para quienes no respeten lo escrito en la Ley contra Incendios Forestales.
6: El artículo 246 es el que establece el tipo penal del que estamos haciendo referencia. Será una pena de 1 a 3 años, y cuando estamos frente a la muerte de una persona, la pena es de 10 a 13 años.
3: En tanto, en días anteriores, 52 personas se capacitaron en técnicas de combate de incendios forestales. Liliana Llanes.
2: Aquí la fuente desde Unción TV para el reporte en esta mañana. Estamos en las 7:59.
0: Y a esta hora finalizamos el noticiero Actualidad Primera Emisión, amigos y amigas. Gracias, gracias mil por preferirnos.
2: Efectivamente, estamos llegando ya a la parte final de la cadena informativa Actualidad. Gracias, efectivamente, por estar junto a nosotros. Sigan con nosotros. Se viene ya el programa deportivo junto a nuestro compañero John Lestreidobo. Felicidades. Hasta el día de mañana.
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8: Es la hora 7:59.
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0: Hola, ¿qué tal? ¿Cómo les va? Aquí iniciando la programación Onda Deportiva. Hoy martes 8 de septiembre, programa 1943 a lo largo del día. Vamos a hablar de algunos temas. Finalizó la Liga Pro, fecha número 29 el día de ayer con horarios unificados. Nos vamos preparando para la fecha número 30. Tenemos la revisión de resultados, tabla de posiciones, próxima fecha y finaliza esta etapa. Ya con esta número 30 finaliza la etapa y nos vamos a conocer quiénes van para el hexagonal de arriba, aunque creo que eso está definido, quiénes van para el hexagonal de abajo, los dos últimos se van al infierno, y los cuatro equipos que jugarán y buscarán un cupo para Copa Sudamericana. Vamos a repasar uno de los partidos importantísimos de la fecha, que fue el Aucas ante el Barcelona, que sobre la hora empató el cuadro canario. Pero vamos a hablar primero de la selección femenina sub-20 que está participando en el Mundial de la categoría en Polonia. En Polonia está la selección. Mañana juega Ecuador ante la selección de Francia. Yo quiero destacar que Ecuador tiene al momento 3 puntos porque derrotamos a Ghana. La selección de Francia y la selección de Corea del Sur empataron a 1. Por lo tanto, Ecuador está parqueadito con sus 3 puntos. ¿Qué les parece? ¿Qué les parece con toda esa tranquilidad? Parece con toda esa tranquilidad de ser punteras. Salen las muchachas el día de mañana, 11 de la mañana, para enfrentar a la selección de Francia. Francia es una de las potencias que hay en esta categoría a nivel de las damas. Vamos a iniciar hablando de lo que fue la victoria de Ecuador ante la selección de Ghana.
1: Somos tricolor, somos selección, grita conmigo Ecuador.
2: Ecuador golea a Ghana en su debut en el Mundial Sub-20 y se ilusiona con la clasificación a octavos de final. Ecuador no tuvo miedo en el debut. El equipo que dirige Eduardo Moscoso salió a ganar el partido y lo consiguió. De hecho, la tri se puso muy pronto en ventaja gracias a un golazo de Rosa Flores cuando apenas se jugaban 4 minutos. La jugadora de Liga de Quito vio salida a la arquera de Ghana, sacó un remate potente y consiguió el primer gol de Ecuador en la historia del Mundial Sub-20 femenino. La segunda anotación cayó poco después. A los 16 minutos, Doménica Arboleda definió con calidad después de recibir un pase filtrado preciso de los pies de Rosa Flores. De ahí en adelante, el partido bajó el ritmo. Ecuador se cuidó bien y Ghana no encontró los espacios. De hecho, la tricolor pudo ampliar el marcador a los 31 minutos gracias a un remate de Dariana Morán que se estrelló 2 veces en el travesaño. En el segundo tiempo, la tricolor mantuvo la actitud. Cuidó muy bien su zona defensiva integrada por 4 jugadoras de Universidad Católica y una de Independiente del Valle. La arquera Nayeli Rodríguez y las zagueras Noemí Camacho, Caitlin Mendoza y Airen Mogro forman parte del plantel camarata que llegó a las semifinales de la Superliga Femenina. A ella se integró Maite Zambrano, campeona con IDB. Este bloque trabajó muy bien y no permitió que Ghana causara peligro. La goleada de Ecuador se sentenció a los 69 minutos gracias a un golazo de Doménica Arboleda que se sacó a 4 jugadoras ganesas y definió para marcar el tercer gol. Se trata de una gran victoria para el equipo ecuatoriano en su debut mundialista porque le permite ilusionarse con lograr la clasificación a los octavos de final. En la próxima fecha, Ecuador se enfrentará a Francia el día miércoles 9 de septiembre desde las 11 horas, partido que se podrá ver por la señal nacional de Teleamazonas.
0: La selección colombiana, les cuento, también está participando en el mundial. ¿Y por qué les digo Colombia? Porque vamos a repasar los goles de Ecuador relatados por los colegas colombianos. Los 3 goles de nuestras chicas. Me cuentan que el primero fue un gol, la sasazo, la encontró fuera la de Ghana y le dijo, ahí te gano. La primera fue de esa manera. Vamos con este compacto. Los 3 goles de Ecuador ante la selección de Ghana. La derrota de la selección ecuatoriana de fútbol. Es bueno siempre comenzar ganando. Es bueno. Miren, mañana Ghana a primera hora tiene que enfrentar a Corea del Sur. Sabe Ghana que si pierde, si no logra una victoria, Salao Pelá se va del Mundial. Así que va a salir a intentar ganar ese partido. Corea del Sur no ganó el primero, empató con Francia, así que también intentará lo propio. Vean ustedes, por no haber ganado el primer partido, ninguno de los dos. Bueno, por lo menos Corea del Sur tiene un punto. Gana 0-0. Así que ese partido será interesante. A primera hora del juego nuestro, que será entre las selecciones de Ecuador y Francia. Aquí están los goles, los tres goles de Ecuador.
3: Y Barboleda le pega de media distancia. ¡Arboleda! Sí, señores, la presión de Arboleda le cayó la pelota a Flores. Le pegó desde su casa, le pegó desde la mitad. Englobó al arquero, lo manda a guardar Ecuador. Ecuador, cuando la pasaba mal, marca el primero. Ecuador 1, gana 0. ¡A Flores 0! ¡Telehistórico gol!
4: Se equivocó Gana en la salida y sobre todo la portera, que estaba adelantada bastante confiada. Muy buena presión que ejercía la número 9, anticipando la pelota, ganando por completo la posición y el terreno. Recuperó la pelota y vio que estaba adelantada la portera. Se la puso a Flores, que solo tuvo que rematar con experiencia, con astucia, para colgar a la portera, bañarla de gol y poner el primer gol histórico en Ecuador en las Copas del Mundo y sobre todo en ese tipo de categorías. Aparece Flores para darle las alegrías al selección ecuatoriano, que lo gana y es un respiro para el selección ecuatoriano, que como lo decía Bardo, sí, realmente venía pasando la mala en el partido. Rosa Flores descuenta del resultado, abre la apertura y por supuesto Ecuador gana 1-0 a Gana.
3: Fiorella Pico, esta buena pelota al hueco, esta buena para Murán. ¡Murán! Espectacular de Rosa Flores, que se erige como la gran figura de este primer tiempo, para dárselo a Domenica, para dárselo a Arboleda, en una pared espectacular, balón que va cayendo en el área. 16 minutos de partido, Ecuador 2, gana 0 a Domenica. ¡No! ¡Tele el gol!
4: Aquí pecó la central del seleccionado ganés, porque quería salir conduciendo con la pelota, se equivoca, se le va el control muy largo, tampoco puede salir cómodamente y rompió por completo el sector de una defensa inerme que ha estado con problemas en el partido. Sobre todo, muy buena elaboración, muy buena gestación por parte del seleccionado ecuatoriano. Anticipaciones, recuperó esa pelota Flores, que ya había metido el gol, tocó para la capitana. Veníamos hablando de la figura que impone la capitanía de la jugadora Fiorella Pico en el seleccionado ecuatoriano, que cuando no está para aportar goles, aporta asistencias. Y por supuesto, esta no fue la excepción, una defensa completamente rota, pintó la pelota a la espalda de las defensoras de Ghana, que eran 3 y tenían que haber 4, y llegó con capacidad goleadora Arboleda. Con el fato goleador, bañó de gol a la arquera, que quedó lesionada, pero Arboleda la manda a guardar y Ecuador sorprende a Ghana, una Ghana y con experiencias mundiales, un Ecuador con muy buen poder ofensivo, como lo veníamos hablando desde la previa. Comienza ganando, sorprende, y ya tiene 2 de ventaja frente a Ghana de minuto 18. Aquí en Polonia lo gana el seleccionado de la tri.
3: Casi nos vamos acercando al final, ojo que terminaron cometiendo un error y le queda para Domenica. Arboleda se va para el tercero. Domenica engancha, Domenica se quita del camino, Domenica. Ecuador, minuto 69 de partido. Ecuador ahora sí liquida, se va a la contra. Señoras y señores, Ecuador 3. Gana 0. A Domenica Arboleda lo tiene el doblete.
4: Bueno, supo aprovechar el regalo de Mico Campanis. Salía desde el fondo, interiorizaba con los mediocampistas, con los pivotes, para sacar al equipo atrás hacia adelante. Tuvo la disposición, tuvo el espacio para voltearse. Aquí la que se equivocó fue finalmente, vino siendo la jugadora Musa, la 3. Se equivocaba, jugó a memoria, porque la quería retroceder de primera para la defensa, quedó mal posicionada. Y apareció Arboleda, que estuvo a punto, también hay que decirlo, estuvo a punto de perder la pelota, porque fue enganchando, enganchó hacia adentro, el enganche era hacia afuera para zafarse y caer mano a mano. Enganchó hacia adentro, se enredó, bueno, se encerró con 3 jugadoras de Gana, pero pudo sacar el derechazo. Y bueno, gran parte de la responsabilidad del gol fue por parte de la arquera Akungüe, porque claro, le mete las manos, pero se le escapa. Entonces realmente pesó mucho la jugada, pero por lo menos la pelota terminó embocada adentro. Ecuador y las 3G. Gana, gusta y golea en su debut a Gana, en su debut mundialista. Ecuador hace la diferencia, se aventaja y 3-0 a Gana.
0: Eduardo Moscoso, el técnico ecuatoriano, y sus declaraciones tras este partido y la preparación que tiene para el compromiso de mañana. Mañana enfrentando a la selección de Francia.
5: Partido, pero también tenemos jugadoras, tenemos aquí 21 jugadoras que pueden ser titulares. Muy contentos por los resultados. Es el primer paso que damos. Nosotros venimos con mucha ilusión de hacer un gran torneo, de hacer un gran mundial, pero no hay duda que queremos ir paso a paso. Ahora tenemos los 3 puntos que nos ayudan a soñar en la clasificación. Vamos a trabajar, vamos a corregir los errores que tengamos, pero vamos a reforzar todas las cosas buenas que hicimos, porque ante Francia vamos a ir a buscar nuestra clasificación. De esa manera vamos a enfrentar cada uno de los partidos. Son jugadoras que tienen mucho talento, pero también tienen una mentalidad ganadora, que su sueño son muy grandes, y aquí estamos el cuerpo técnico, el staff, para acompañarles en eso y ayudarles que cumplan todos sus objetivos.
6: Sí, vimos que hicieron igual los cambios, por ejemplo, lo de Rosa Estupiñán también fue muy positivo, mejoraron un poco el tema de las bandas porque les estaban ganando. Gana era justamente muy difícil en cuanto a ese tema físico. Así que, ¿cómo también se manejó esto, profe? Porque veo algunas jugadoras también con desgaste.
5: Sí, sabíamos que la cultura africana iba a correr los 90, los 100 minutos, estábamos preparados para eso como cuerpo técnico, sabíamos la estrategia y las jugadoras mentalmente estaban preparadas a correr todo el partido. Pero también tenemos jugadoras, tenemos aquí 21 jugadoras que pueden ser titulares, que están en un gran momento. Rosita Flores es su tercer mundial, tiene mucha experiencia, Rosita Estupiñán tiene mucha experiencia. Entonces, cuando tuvo que entrar, lo hizo de una manera que el equipo subió su rendimiento, porque íbamos desgastándonos desde la parte física, pero la verdad que todas a la altura, todas un gran partido, y ganar siempre es importante en un debut soñado, en un debut histórico. Aquí estamos de Ecuador y vamos a competir y vamos por la clasificación.
7: Yo no voy a seguir el formato de entrevista, yo te voy a hablar con el corazón. Lo que me hicieron emocionar a este equipo de Ecuador, también lo que me hizo sufrir por momentos es a la del palo, pero realmente hoy me hicieron disfrutar y hicieron algo histórico, ¿no?
8: Muchas gracias. Nosotros, como selección del Ecuador, venimos a competir, pero sobre todo venimos a demostrar una filosofía de trabajo que hemos forjado con esta selección, con esta generación. Son jugadoras ganadoras, muy alegres, que disfrutan del juego y así lo transmiten. Por eso estoy muy emocionado de verlas competir al máximo nivel en un debut histórico sub-20, pero lo hicieron a la altura y bueno, los goles nos hacen emocionar mucho y nos hacen soñar también. Así que vamos con los pies sobre la tierra, pero con mucha ilusión de pelear la clasificación y por qué no seguir avanzando en esta competencia que es muy exigente, pero tenemos con qué y tenemos para soñar.
7: Te voy a poner un aprieto, Eduardo. ¿Con cuál de los 3 goles te queda? Porque los 3 fueron golazos.
8: Los 3 golazos, pero tal vez el primer gol, porque lo soñamos. Soñamos, es nuestro primer mundial. Lo trabajamos desde la cabeza, desde la estrategia, y soñábamos con hacer un gol, y lo hicimos. Lo hicimos, y eso nosotros nos habíamos planteado como jugadoras, como selección. que queríamos dar un golpe de autoridad, decir aquí está Ecuador para competir. Entonces creo que el primero me emocionó mucho, pero todos son unos lindos goles y todos nos ayudan a cumplir el objetivo.
7: Yo te voy a hablar, Eduardo, a corazón abierto. En un momento me preocupé por ti, es más, estaba a punto de llamar al cuerpo médico de Ecuador y dice, este señor está, las palpitaciones le están volando. En un momento te vi caminando cerca del banco de suplentes, estás nervioso, ¿no?
8: No, lo vivo así, lo vivo con pasión, me entrego al máximo porque esta es una fiesta deportiva y de esa manera la quiero vivir, quiero entregar todo lo que tengo para estas jugadoras, para esta selección, y bueno, después del resultado se verá, pero lo vivo con pasión, lo disfruto y estoy aquí para cumplir los sueños.
7: Yo estoy cubriendo para Panafeme y para el medio ecuatoriano Fútbol Femenino Más, y yo le dije a la gente allá de Ecuador, hey, yo quiero ver a Ecuador 4 partidos como mínimo.
8: Sí, ese es nuestro sueño. Vamos paso a paso, conversamos con las jugadoras. Esto es paso a paso, pero lo hemos hecho de una buena manera, ganar los 3 puntos. Pero soñamos en clasificar, soñamos en ir a hacer historia y soñamos a hacer nuestro mejor mundial, el mejor mundial de Ecuador. Es para eso estamos aquí y confiamos que lo vamos a hacer.
7: Felicitaciones, Eduardo, por gracias. Este triunfo histórico. Acaban de debutar en este mundial, en esta categoría, y ganaron con autoridad.
8: Muchas gracias.
0: Rosa Flores, Rosita, aunque te demores, Rosita Flores, mira tú, es Rosita y Flores. A ella anotó una de las conquistas que marcó Ecuador para derrotar a Ghana. Aquí está Rosa Rosita.
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9: Feliz, muy contenta por los 3 puntos, que era muy importante empezar de esta manera el torneo. Creo que Ecuador está para más, hicimos un gran inicio de torneo y bueno, esperamos seguir para más con Francia y Corea. Queremos clasificar a la siguiente fase, que es nuestro primer objetivo, y bueno, ¿por qué no llevarnos el título?
6: Cuéntame de la pegada, tuviste tanta confianza 5 minutos del partido y tú la diste y hasta hiciste que cambien hasta de arquera después.
9: Bueno, pues como lo había dicho en mi entrevista de mi papá, yo puedo y si puedo, pues lo veo reflejado ahí. Muy feliz, muy contenta por el gol, por ayudar al equipo, que es lo más importante, y bueno, muy feliz. Quiero ayudar al equipo, es lo más importante, es una cosa de locos.
0: Muy bien, después de escuchar a Rosita Flores, vámonos con Doménica Arboleda. Ella hizo doblete, ella fue casualmente la que marcó la primera conquista que escuchaban ustedes desde afuera. Un golazazazo, ahí está. Doménica Arboleda, una de nuestras mejores jugadoras, goleadoras del cuadro ecuatoriano. Fútbol Mundial, Sub-20 Femenino.
10: Nada, muy feliz. Les dije que veníamos a competir, lo acabamos de demostrar y nada, vamos a seguir trabajando para demostrar que estamos muy preparadas para este mundial. Nada, pensar en la recuperación, ya luego pensamos en Francia. También Francia es un país muy difícil, una selección muy difícil, pero vamos a trabajarlo para poder sacar los puntos.
6: Muy bien. ¿Qué decirle a todos los que siguen viendo y dicen, con esta selección si gritamos goles desde el principio?
10: Nada, que nos sigan apoyando, que vamos a demostrar que estamos muy preparadas y que Ecuador tiene talento.
0: Independiente del Valle también tiene jugadoras en esta selección, como no, vamos a escuchar a Fiorella Pico. No marcó, pero fue parte muy importante, jugó los 90 minutos en este partido. Fiorella habla de la victoria y también de la preparación para lo que se viene, la selección de Francia.
7: Fiorella, felicitaciones, acaban de hacer historia. Sí. Mamita el partido que hicieron, sí. Mamita, ¿no?
11: Muchas gracias por estar acá y pues nada, creo que es un poquito de toda la historia que estamos haciendo y que vamos a seguir haciendo.
7: ¿Por dónde pasó la clave del triunfo?
11: Creo que lo dije en la entrevista que di antes, creo que ser efectivas e ir a buscar el gol desde el primer segundo y se dieron 3, gracias a Dios.
7: Noté a Eduardo Moscoso nervioso, estaba de un lado para el otro en los primeros minutos, pero después se fue calmando. ¿No? ¿Qué le decía a ustedes?
11: Creo que es normal estar con nervios, pero creo que, como nos dijo, corazón caliente y mente fría, y bueno, creo que con los minutos se siguió asentando el equipo y él también igual nos transmite toda esa confianza y seguridad que tenemos en la cancha.
7: Fiorella, te felicito porque utiliza las 8, pero juega como número 5 y pareciera que bailas en la cancha. Juegas con una elegancia y con una despreocupación, porque sabes que si pierde la pelota ahí, tú sabes lo que te va a pasar, ¿no? Sabes lo que te pasaría, ¿no? Pero juegas con una elegancia como si estuvieras bailando.
11: Muchísimas gracias. creo que de eso se trata, ¿no? Jugar en el medio siempre es un riesgo, pero hay que tomar ese riesgo para hacer las cosas de la mejor forma y que nos sigan dando las cosas.
7: Dos saludos, uno para el medio Panafeme y el otro para Fútbol Femenina Más.
11: Para Panafeme y para Fútbol Femenina Más, sigan viéndonos, sigan queriendo en nosotras que estamos para mucho.
7: No, nosotros nos quedamos hasta para los tres partidos, para el cuarto, queremos un cuarto.
0: Muchas gracias. Y después de escuchar a Fiorella Pico, nos vamos nosotros con los hechos más importantes y destacados en el ámbito del deporte en una fecha como hoy, 8 de septiembre. Aquí está, vamos a parar la oreja porque es un día donde hay muchas novedades en el ámbito deportivo mundial. Una fecha como hoy, 8 de septiembre.
2: Presentamos el segmento Archivo Deportivo, un recorrido emocionante por los momentos históricos en el deporte. ¡Mundial! 8 de septiembre, 1965, el Inter de Italia, dirigido por el DT nacional Elenio Herrera, superó a Independiente de Argentina, el primer club campeón de América, y se quedó con la Copa Intercontinental. Después de igualar sin goles en Avellaneda, el Nero Azzurro goleó 3-0 en su tierra, gracias a tantos de Sandro Mazzola y el español Joaquín Peiró. 1998, Marcelo Bielsa fue designado como el nuevo director técnico de la Selección Argentina de Fútbol. 2002, la selección de baloncesto de Serbia y Montenegro se coronó campeona del mundo tras vencer a Argentina en la final. Año 2010, Liga de Quito se alzó con el título de la Recopa Sudamericana por segunda vez consecutiva, derrotando a Estudiantes de La Plata. 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
0: Vamos a continuar y vamos a continuación con esta nota muy importante, porque como ustedes saben, se está jugando el fútbol de segunda categoría en diversas regiones. Al final, los dos mejores son los que ascienden. Bueno, hasta el momento, porque se habla de que serán cuatro, que no va a haber descenso de la B a segunda. Bueno, en todo caso, falta mucho por definir aquello. Lo cierto es que Deportivo Quito, los malcriados le dicen Deportivo Poquito. No, no, es Deportivo Quito, fue campeón en el fútbol ecuatoriano algunas veces. Deportivo Quito cayó y día feo el fin de semana en el fútbol de segunda categoría. ¿Y lo más fácil qué es? Echar al técnico. Pues lo echaron al técnico Blázquez. Ustedes lo recuerdan, fue arquero en su momento. Se dice que hay una bronca interna entre Blázquez y La Tuca Ordóñez. Y el Deportivo Quito sacó este comunicado indicando que Blázquez no va más en el equipo de la Plaza del Teatro.
2: En su momento más crítico del año, Deportivo Quito se queda sin director técnico. El Quito anunció la finalización del vínculo con el argentino Sebastián Blázquez. La decisión se da luego de los malos resultados del equipo de la Plaza del Teatro en el hexagonal nacional de la segunda categoría. El club capitalino perdió en este último fin de semana 4-2 ante Inter de Quito. Blázquez había dirigido a los azulgranas desde el 2025. Los capitalinos estuvieron invictos en las dos etapas provinciales con 14 victorias y 2 empates. Sin embargo, la situación cambió drásticamente en la fase nacional. Actualmente Deportivo Quito es tercero en su grupo a 4 puntos de Santa Fe y a 6 puntos del Inter. Quedan 4 fechas para que culmine esta fase y debe quedar entre los primeros 2 puestos para avanzar a la siguiente instancia. El club capitalino anunció que en las próximas horas se oficializará al nuevo cuerpo técnico.
0: Yo les dije, cayó día feo. No, no, si fue 4-2 como 2-0. No, no, no. No te pueden hacer 4 goles. Te metieron 4 goles en segunda categoría y con un torneo tan corto, porque estamos en fases de grupo, 4 goles, es hartísimo. No, no, no. Y el primero que echan es al técnico. Bueno, no lo echaron, él se echó, él renunció. Renunció Ricardo Adé, el haitiano, a la selección de Haití. Está de moda. Recuerden, el hombre llegó al fútbol ecuatoriano a través de mucho runa, fue campeón con Aucas, campeón con Liga 2 veces. Bueno, el internacional con la selección de Haití, mundialista, dijo: ha ido más, como dice la comadre. Renunció a la selección de Haití Ricardo Adé.
2: Ricardo D. puso punto final a su carrera con la selección de Haití. El defensor de Liga de Quito comunicó su decisión a través de un emotivo video publicado en sus redes sociales, cerrando un ciclo que comenzó en el año 2016. El zaguero debutó con Haití el 2 de septiembre de 2016 en un partido de eliminatorias frente a Costa Rica. Desde entonces se convirtió en uno de los referentes de la selección y llegó a portar el brazalete de capitán. AD alcanzó las 60 apariciones con Haití durante el Mundial 2026, precisamente en el partido frente a Escocia. Para entonces, el defensor ya había marcado 2 goles con la camiseta de su país. El retiro llega después de que AD cumpliera uno de los principales objetivos de su carrera, disputar una Copa del Mundo. El defensor fue titular en los 3 partidos de Haití en el Mundial 2026, ante Escocia, Brasil y Marruecos. Ricardo AD fue una de las figuras de la histórica clasificación de Haití a la Copa del Mundo. La selección caribeña regresó al máximo torneo de selecciones después de 52 años, luego de conseguir el boleto para la edición de este año. La trayectoria de Ricardo AD también estuvo marcada por momentos difíciles. Antes de consolidarse como futbolista profesional, fue víctima de una estafa cuando intentó viajar a Tailandia para jugar al fútbol y llegó a vivir en situación de calle durante varios meses. Posteriormente, reconstruyó su carrera en Haití, Estados Unidos, Chile y Ecuador. AD llegó al Ecuador en el año 2021 para jugar en Muchurruna. Un año después pasó a Aucas, donde fue campeón de la Liga Pro, y posteriormente dio el salto a Liga de Quito, club en el que se convirtió en uno de los principales referentes de la defensa. Con Liga de Quito, el haitiano también construyó una etapa exitosa. Fue parte del equipo que conquistó la Copa Sudamericana en el año 2023, convirtiéndose en el primer futbolista haitiano en ganar un torneo internacional de Conmebol. Además, sumó títulos nacionales con el conjunto albo. El retiro internacional no significa el final de su carrera profesional. El defensor continuará vinculado a Liga de Quito, donde tiene contrato hasta el 2027, por lo que seguirá siendo una de las alternativas para la saga del equipo universitario.
0: Perfecto, ahí estaba entonces el tema de Ricardo AD, el haitiano que le dice bye bye a la selección de su país. Jugó el Mundial, recordarán ustedes, aun cuando la selección no hizo un punto, pero ya representar al país en un Mundial es algo que es muy hermoso y sobre todo queda para el recuerdo, queda para la historia. Nos vamos a ir a la pausa y al volver, desde el día de hoy comienzan partidos de Copa Libertadores. Desde el día de hoy comienzan partidos de Copa Suramericana. Recordar, los equipos ecuatorianos en Libertadores jugarán miércoles y jueves. Y vamos a hablar de la Liga Pro, fecha 29, que finalizó el día de ayer. Tendremos resultados, tabla de posiciones y la fecha número 30. Bueno, sin más, nos vamos a ir a la pausa y regresamos.
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13: Es la hora 8:30.
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3: Y vamos a continuar en la programación Onda Deportiva. Les decía, esta semana comienzan partidos de Libertadores y Suramericana con participación de los clubes ecuatorianos, Liga de Quito e Independiente del Valle en ese orden. Vámonos con los partidos de hoy de Copa Libertadores de América.

0: 8 de septiembre en la ciudad de Río de Janeiro. Por la llave 3, Fluminense de Brasil se enfrenta a Platense de Argentina. Árbitro central, Andrés Matonte. Asistente 1, Horacio Ferrero. Asistente 2, Andrés Nievas. Cuarto árbitro, Matías de Armas. En el VAR, Andrés Cuña y Agustín Berizzo. Todos uruguayos.
1: Ahí está, ese partido se va a jugar entonces el día de hoy. ¿Saben ustedes que, y repasemos, ¿no? Hay 4 equipos brasileños, 2 argentinos, 2 ecuatorianos. Cada brasileño no se van a enfrentar entre sí. Miren ustedes lo que fue el sorteo y la ubicación. Los brasileños enfrentarán a argentinos y ecuatorianos. Por lo tanto, de darse los resultados de esta y la próxima semana, podría haber una semifinal, desde semifinal, con 4 equipos brasileños. Ya hubo en alguna ocasión final única, Estadio Monumental, Guayaquil, Ecuador, donde se enfrentaron 2 equipos de Brasil. Vamos a hablar ahora de la Copa Sudamericana.

0: 8 de septiembre, en la ciudad de Bogotá por la llave 4. Santa Fe de Colombia se enfrenta a Vasco da Gama de Brasil. Juez central Darío Herrera. Asistente 1, Maximiliano del Yeso. Asistente 2, José Saborani. Cuarto árbitro, Sebastián Martínez. En el VAR, Hernán Mastrangelo y Salomé Di Iorio. Todos argentinos. En la ciudad de Buenos Aires, por la llave S. Boca Juniors versus Sao Paulo. Juez central, Piero Massa. Asistente 1, José Retamal. Asistente 2, Miguel Rocha. Cuarto árbitro, Diego Flores. En el VAR, Fernando Béjar y Miguel Araos. Chilenos.
1: A propósito de Vasco da Gama, quiero contarles que Vasco da Gama hizo oficial ya una propuesta a John Yeboah, el jugador ecuatoriano que actúa en el fútbol de Italia. Le dijeron, hey, vente a Sudamérica, ven al Vasco da Gama. Y Yeboah lo está pensando. Sugerencia, Yeboah, quédate por allá nomás en el fútbol europeo. Pero bueno, hay un interés por parte de el fútbol de Brasil. Sin más, vamos a continuación con la Liga Pro.

0: Se jugó entre viernes, sábado, domingo y ayer lunes los partidos de la fecha 29 de la Liga Pro, con horarios unificados el día de ayer 7 de la noche, el domingo también hubo horarios unificados. Lo cierto es que tenemos los resultados. Aquí están los resultados, fecha 29, Liga Pro.
1: Técnico Universitario 1, Liga Deportiva Universitaria 3, Independiente del Valle 3, Macará 1, Delfín 0, Universidad Católica 1, Aucas y Barcelona, empate a 1, Deportivo Cuenca 0, Libertad 1, Emelec 1, Manta 0, Orense 4, Guayaquil City 3, Muchurruna y Leones Fútbol Club, empate a 1.
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0: Y esta es la tabla de posiciones, no varía, adelante, al frente, pasó los 70 puntos ya Independiente del Valle, el equipo más goleador del torneo, y al fondo sigue el conjunto de El Manta, eso no ha variado. Y creo yo que escuchando la tabla de posiciones, los 6 primeros tampoco van a variar. Bueno, en todo caso, aquí está, tabla de posiciones, fecha 29 de la Liga Pro.
1: Primero Independiente del Valle, 71 puntos más 39. Segundo Aucas, 49 puntos más 5. Tercero Universidad Católica, 48 puntos más 23. Cuarto Macará, 48 puntos más 7. Quinto, Liga Deportiva Universitaria de Quito, 45 puntos más 7. Sexto, Barcelona, 43 puntos más 7. Séptimo, Libertad Fútbol Club, 41 puntos sin gol diferencia. Octavo, Leones Fútbol Club, 39 puntos sin gol diferencia. Noveno, Emelec, 39 puntos menos 8. Décimo, Muchurruna, 38 puntos menos 1. Décimo primero, Guayaquil City, 36 puntos menos 5. Décimo segundo, Deportivo Cuenca, 35 puntos menos 12. Décimo tercero, Orense, 33 puntos menos 10. Décimo cuarto, Técnico Universitario, 29 puntos menos 15. Décimo quinto, Delfín, 27 puntos menos 12. Décimo sexto, Manta, 20 puntos menos 25.
0: Y la fecha número 30, que será la última, con esta fecha se cierra la primera etapa y luego nos vamos al cuadrangular de arriba, al cuadrangular de abajo, perdón, al hexagonal de arriba, al hexagonal de abajo y al cuadrangular de en medio. El primer hexagonal da 3 cupos a Libertadores, 3 a Sudamericana, el cuadrangular da 1 cupo a Copa Sudamericana y en el hexagonal del no descenso los 2 últimos pierden su condición de jugar en primera A y se van a la B. Y estos son los partidos, fecha número 30, ya llegamos a la 30, fecha número 30 de la Liga Pro. Escuchemos.
1: Domingo 13 de septiembre, su Universidad Católica se enfrenta a Orense. Macará versus Emelec, Barcelona recibe a Delfín y Libertad a Independiente del Valle. Liga Deportiva Universitaria juega con Deportivo Cuenca y Leones Fútbol Club versus Técnico Universitario. Guayaquil City y Muchurruna y Manta versus Aucas.
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0: Muy bien, vamos a repasar, les decía, el partido que se jugó el día domingo en horario unificado, el Aucas ante el Barcelona, que empataron a 1 en el estadio Gonzalo Pozo Ripalda. Sobre la hora, por la vía del penalti, el jugador Johnny Quillones anotó para el conjunto del Barcelona.
1: Aucas fue superior en Chillogallo, no hay discusión. En el primer tiempo el ídolo del pueblo controló la pelota y jugó a placer gracias al gol que marcó Michael Carcelén cuando se jugaban apenas 5 minutos. Pero en la última jugada del partido lo empató Johnny Quiñones mediante un tiro penal después de una polémica mano que revisó el VAR. Fue un partido repleto de emociones. El gol de Aucas cayó cuando apenas se jugaban 5 minutos del primer tiempo. Michael Carcelén recibió una pelota en el área y definió como crack, por encima del golero, José Angulo, que se lanzó a los pies pero no pudo detener el balón. Con la ventaja en el marcador, el equipo de Norberto Araujo controló la pelota e incluso pudo ampliar el marcador. Pero en la última jugada de la primera etapa, Michael Carcelén le metió un codazo a Javier Báez, que lo tomaba de la camiseta, y el árbitro Lenín Quiñones le sacó tarjeta roja directa. A pesar del reclamo de los jugadores y del cuerpo técnico del ídolo del pueblo, la expulsión fue justa, porque Carcelén perdió los papeles y le tiró un codazo sin miedo a su rival. Después de la tarjeta roja, los equipos se fueron al descanso. Para el segundo tiempo, el entrenador Pablo Troviani mandó a la cancha a Damián Díaz y a Darío Benedetto para aprovechar el jugador extra que tenía Barcelona y para tratar de darle la vuelta al marcador. La expulsión de Carcelén condicionó el partido por completo. Barcelona tomó el control y buscó el empate por todas las vías. Con Damián Díaz en cancha, el Quito se convirtió en el eje de Barcelona. Pero a pesar de la insistencia, el ídolo del astillero no encontró el camino. Hasta que se jugaban 94 minutos y Matías Lugo sacó un remate desde fuera del área que pegó en la mano de su rival. El árbitro Lenín Quiñones no vio la jugada, pero el VAR lo llamó para que la revisase. Al final determinó penal a favor de Barcelona y Johnny Quiñones convirtió el gol. Cuando todos pensaban que Damián Díaz o el mismo Darío Benedetto serían los encargados de patear el penal, Johnny Quiñones pidió la pelota y pateó con potencia para el empate a uno. El ex mediocampista de Aucas no festejó el gol por su pasado en el equipo de Chillogallo.
0: Este punto, después de la victoria de Libertad sobre Deportivo Cuenca en el Alejandro Serrano Aguilar, resultó valiosísimo para el conjunto de el Barcelona, pero valiosísimo, porque es el que definitivamente lo mete en el hexagonal primero, en el hexagonal que da cupo a torneo internacional. Recordar que la última fecha, Libertad tiene que jugar en casa ante Independiente del Valle, como ustedes acababan de escuchar, mientras que Barcelona jugará como local ante el conjunto de El Delfín. No, no es que está ganado el partido, pero es mucho más asequible enfrentar a El Delfín en casa que a Independiente del Valle en casa, como le toca a Libertad. Vamos a irnos con la rueda de prensa, doña, y si no, la rueda de prensa del cuadro del Papá Aucas. Ahí está Piero Guzmán y lo propio Araujo, Norberto Araujo, el director técnico. ¿Salieron molestos los jugadores? No, con el arbitraje. Deben estar molestos, es con Carcelén, que se hace expulsar y le regala todo un tiempo al Barcelona con un hombre de más. Van a escuchar la rueda de prensa, ni Norberto Araujo ni Guzmán, peor en zona mixta, los jugadores se refirieron al arbitraje de este partido. Aquí están detalles de la rueda de prensa, Guzmán y el técnico.

0: Profe Piero, buenas noches, igual con todos los compañeros presentes. Bueno, profe, se termina consiguiendo un punto, en principio estaban los 3 puntos, estaba asegurado, bueno, sigue estando asegurado el segundo puesto hasta el momento de ese hexagonal. ¿Cómo catalogar este partido? ¿En qué punto quizá siente que Barcelona Sporting Club les complicó el partido? Después quizá también de esa expulsión de Michael Carcelén. Y para Piero, bueno, dentro de ese medio campo, ¿cómo se consolidó Sociedad Deportiva Aucas, que en principio también estuvo bastante defensivo y luego trató de buscar un poco más el ataque? ¿Cómo tú consideras tu aporte dentro de este compromiso? Y también la misma pregunta, ¿qué tanto les complicó Barcelona Sporting Club en este compromiso? Muchas gracias.
1: Bueno, buenas noches con todos. Sí, contento cómo ha sido el partido. Creo que en el primer tiempo salimos, sabíamos que los primeros 20 minutos eran importantes para nosotros, íbamos a encontrar esos espacios a los dos volantes que nos pusieron, así que, y ahí creo que fue la diferencia del tema del gol. Después tuvimos 2 chances más en el primer tiempo que a lo mejor podíamos sacar un poco de ventaja. Bueno, es un rival duro, tiene muy buenos jugadores. Bueno, después de la expulsión de Carce, ya finalizando el primer tiempo, creo que por ahí venimos un poquito atrás, teníamos que aguantar como sea esos partidos, pero bueno, sabemos que ellos tienen buen tiro de afuera también, son buenos jugadores también, creo que, y la verdad rescato que sacó una actitud importante el equipo en el cual corrió, creo que estuvimos ordenados, creo que destapamos los circuitos de pase, quizás a lo mejor un poquito atrás, pero bueno, te lleva a este equipo a llevar a esa instancia. Pero bueno, creo que voy en línea general, me voy muy contento. Estamos segundos, un rival duro, no es conformismo, pero como se dio la situación del partido, creo que es un buen punto.
2: En lo personal, como lo vengo diciendo semana tras semana, yo intento aportar al equipo en lo defensivo y en lo ofensivo. Mi objetivo principal es conseguir siempre los 3 puntos con el equipo, como el profe nos ha enseñado, primero va el equipo, luego va lo personal y nada, yo muy

0: En estos momentos en donde incluso a Barcelona se le da el empate y no puede ganarle al Aucas desde el 2019. Esos numeritos también va jugando fecha a fecha. ¿Cómo está Norberto Araujo para lo que ya será la recta final? El rematar, el saber si está para Copa Libertadores o la Sudamericana. ¿Cómo está toda esa planificación, ese entorno que le rodea a Norberto Araujo luego de misión cumplida en estas jornadas? Ya está en el certamen, está en la fase final peleando el subtítulo y los torneos internacionales, Beto.
1: Bueno, buenas noches. Yo la verdad que estoy muy contento con lo que se ha hecho durante todo el año. El campeonato, no hay que quitarle mérito a todo. Construimos un grupo nuevo, con buena gente, rápidamente encontraron ese funcionamiento, esa idea de juego. La verdad que estoy muy orgulloso de lo que se ha armado. Hay una muy buena base, y los jugadores que han venido ahora han aportado, sí, poco a poco, hay que llevándolo poco a poco, porque bueno, no es fácil entrar en este equipo con ese funcionamiento que viene sosteniendo durante todos los partidos. Y bueno, hoy demostró otro carácter, un carácter que quizás a lo mejor en el último partido a lo mejor no lo tuvimos. Creo que hoy apareció una casta que estos muchachos no se van a dejar por vencer. Creo que ojalá que tengamos un partido, van a tener algunas variantes en cuanto a Manta de ir allá a esa cancha, cancha difícil, pero bueno, tendrán que demostrar que tenemos alternativas, así que bueno, dependerá de ellos y a ver con quién contamos para esos últimos 10 partidos que nos quedan en el hexagonal. Así que, pero en línea general voy muy contento. Lo que más rescato es el grupo en todo, tanto dirigente, staff de trabajo, que por ahí no son visibles, pero que dan todo, están en la predisposición 24-7, como digo siempre. Y la verdad que este grupo, estoy muy contento de lo que hemos armado, y yo soy feliz con mi cuerpo técnico. Estamos felices, trabajamos y nos gusta. Es un club en el cual lindo para desarrollar, la gente, hoy lo que fue el estadio, rescato eso, la verdad que estoy muy contento.
2: Piero, ¿qué sensaciones tiene tanto tú como tus compañeros dentro del camerino sobre el arbitraje del compromiso de hoy? Es una realidad que el penal es bastante interpretativo, algunos podrían pitarlo, otros no. ¿Cómo son las sensaciones del grupo después del penal? Muchas gracias.
3: Buenas noches. Sí, la verdad, nosotros del arbitraje no solemos hablar, nos concentramos ni de los rivales, nosotros nos concentramos netamente en lo nuestro. Ustedes tendrán su opinión de si es penal o no, de si es roja para Carce o no, de si es roja para Intriago o no. La verdad que son situaciones que lo manejan los árbitros adentro de la cancha, pero bueno, nosotros nos vamos tranquilos con la mentalidad de que dejamos todo este partido, tanto en el primero como en el segundo tiempo. Como lo dije, es un rival muy, muy bravo con grandísimos jugadores, pero nada, nosotros ahora nos toca pasar página, asumir el dolor y concentrarnos netamente en Manta para el próximo partido, poder hacerlo de la mejor manera e intentar conseguir los 3 puntos allá.
4: ¿Sabías que te iban a abrir la cancha, Beto? Cuando te le expulsaron a Cancelén en el segundo tiempo, iba a entrar Díaz, Benedetto, porque por el centro te haces muy fuerte, es muy fuerte que pasen Aucas. ¿Sabías que te iban a abrir la cancha, que te iban a lateralizar y a lanzar los centros, y cubriste eso con los 10 jugadores? Y la otra rapidita, ¿te gustó esto de las nuevas reglas? ¿Se jugó más rápido? ¿Crees que se perdió menos minutos, Beto?
1: Sí, sin duda, sabíamos que al quedar con uno menos, que por fuera desdoblan, pasan laterales, el Quitudía con espacio, son jugadores que tienen buen pie, Quiñones, pero bueno, nosotros no podíamos buscar ese 9 que a lo mejor no daba para el tema de aguantar, sino era hacer un equipo corto, un equipo compacto. Creo que al final viene el gol, ese penal, pero creo que lo tuvimos controlado. Quizás a lo mejor nos filtraron ahí, pero bueno, esa era la línea de 3, que sobraba un central en el cual recorría y quedaba como volante también, por momentos. Pero bueno, creo que sostuvo durante el gran partido. Creo que venimos de una buena manera. Burdizo tuvo por amarilla, acumulación. Ahora el próximo partido con Manta tenemos 3 jugadores que ya tienen 5 amarillas, tampoco podemos contar. Así que bueno, la otra pregunta, perdón.
5: La del tiempo de juego. O sea, ah. ¿Crees que es un poco rápido?
1: No, sí, yo estoy de acuerdo. hay que recuperar esos minutos. Creo que los arqueros, creo que son buenas alternativas. Para mí es muy importante que se juegue. Nosotros somos un equipo en el cual necesitamos jugar, si bien hay a veces situaciones que por ahí el tiempo por ahí queremos, pero no, yo estoy en

0: favor de esa regla, de nueva reglamentación.
1: Hola Piero, hola profe, buenas noches, igual con todos los presentes. Bueno, lo decían hace un momento, en general se van con bronca, pero al final termina siendo un punto bastante luchado porque se quedan con un hombre menos casi enteramente todo el segundo tiempo. Y primero, ¿cómo se evalúa eso o cómo se siente netamente en lo anímico en estos momentos y cómo irá modificando, por supuesto, con la experiencia que tienen ya en los camerinos y en el Aucas, cómo se irá evaluando y transformando, quizás modificando al corto plazo o al mediano plazo de lo que pase en los días? Porque termina siendo un punto importante con un hombre menos un segundo tiempo. Gracias.
2: Sí, la verdad, nosotros a cada cancha que vamos, sea de local o visitante, tenemos la mentalidad de seguir nuestro estilo de juego, de intentar conseguir los tres puntos. Hoy parecía que lo teníamos, al final por la forma en la que se da siempre duele en el camerino, en lo grupal, pero nada, nosotros consideramos que somos un grupo muy fuerte. Como lo dije, ahora toca levantar cabeza, toca pasar la página, toca seguir mejorando en todo sentido, en lo ofensivo, en lo defensivo, seguir trabajando y nada, siempre pensando en el siguiente partido. Vamos partido a partido porque ya conseguimos, como lo dijeron, el primer objetivo, que era el primer hexagonal, y nada, ahora vamos a intentar hacerlo de la mejor manera para entrar directamente a Copa.
3: Profe, yo quisiera, si me permite, plantear un escenario, cómo usted imagina y visualiza esta segunda etapa, en donde Aucas en la primera ha hecho un gran desempeño. Sé que usted me va a decir, terminemos la primera y pensamos en lo que viene. Pero me gustaría que usted nos pueda mencionar cómo se proyecta esa recta final del Campeonato Ecuatoriano de Fútbol, de esta Liga Pro. Y sobre todo, profe, ustedes están en segundo lugar. Independiente tomó la ventaja que tiene. ¿Ustedes son conscientes y creen que es viable el tratar de alcanzar a Independiente? La prensa deportiva, mucho dice, ya lo vemos Independiente como campeón. Sí, pero ustedes, ¿cómo manejan ese grupo para sostener ese segundo lugar, mantener y seguir soñando por un objetivo claro? Gracias, profe. Buenas noches.
0: Bueno, el pensamiento de este grupo es siempre da más. Trajimos jugadores pensando en cuál puedan ser nosotros. Hemos arrancado con un plantel muy corto, es la realidad. El desgaste que hicieron varios jugadores que siempre juegan el mismo partido y jugaban y jugaban, y por ahí quizás a lo mejor vinieron algunas lesiones, que es algo normal. Los jugadores que trajimos son buenos jugadores que no tienen que dar, seguramente van a sacar eso, porque bueno, queremos contar con ellos. Nosotros nos preparamos, queremos recuperar a todos los jugadores que tenemos tocados para este hexagonal, pensando, pero sin descuidar esa posición. Con ese pensamiento arrancamos todos los partidos, vamos apuntando que queremos llegar a Independiente con esa mentalidad. Sé que es muy difícil, pero bueno. Este equipo, lo digo, cuando lográs en sintonía, cuando todo está en un equipo, encontrás un equipo, la sintonía, yo creo que se puede lograr cualquier cosa. Así que vamos a ir con ese pensamiento, seguir, cuidar ese segundo puesto, terminar de esa manera y después ya pensar en el hexagonal.
4: Muy bien, ahí estaba Guzmán, Piero Guzmán, y lo propio Norberto Araujo, hablando de lo que fue este partido con empate a uno jugado en el estadio de Chillo Gallo. Es importante destacar la presencia de público que hubo en este escenario deportivo. Ese es Barcelona. En su estadio vetado no mete gente, y acá llevó mucho público al estadio Gonzalo Pozo Ripalda. A propósito, la próxima fecha que se jugará esta semana, ya Barcelona puede recibir público, por lo menos en algunas localidades, porque todavía sigue vetado la presencia de público en la General Sur, en la general que está detrás del arco, donde va la hinchada de la Sur Oscura. Bueno, nada más, nos vamos. No sin antes decirles que ustedes no se cambien, que continúen en sintonía de Ondas Cañaris. Nos reencontramos en cualquier momento.
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6: Es la hora 8:56.
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0: Es la hora 9:25 minutos.
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0: Es la hora 9:59 minutos.
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0: Es la hora 10:55 minutos.
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2: Bien. No se me apachurren. Oye, Cristian, ¿qué te acuerdas de tu infancia? A ver.

0: Es la hora 11:57 minutos.
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3: Bien, estamos en la hora 12:03, 12:04. Saludos, qué gusto. Buenas tardes en la zona sur del país. A esta hora empezamos el noticiario de mayor impacto en la zona sur del país. Vamos con las informaciones internacionales en breve. Todas las informaciones nacionales, las informaciones de la ciudad, provincia y región. La hora 12:05, 12:05. Un breve vistazo al mundo.
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3: Atención, el presidente estadounidense Donald Trump y Vladimir Putin hablan por teléfono por conflicto entre Rusia y Ucrania. La hora 12:05, 12:05. Atención, destacar enseguida.
4: Australia planea aplicar fuertes multas para los gigantes de las redes sociales si no protegen a los usuarios jóvenes de contenido dañino.
3: La hora 12:05, Australia plantea fuertes multas para redes sociales por desproteger a los jóvenes. Los gigantes de las redes sociales se exponen a multas de $78 millones en Australia si es que no protegen a los usuarios jóvenes del contenido dañino. Esto anunció el día de hoy el gobierno al revelar un proyecto de ley para controlar a las empresas tecnológicas. ¡Qué buena falta lo hace!
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3: Atención, hora de llegada y temas que tratará Marco Rubio en su visita a Colombia. A propósito, Marco Rubio sobre Colombia previo a viaje, las administraciones del presidente estadounidense Donald Trump y del Spray en Colombia están revitalizando la amistad de 200 años. La hora 12:06, 12:06. Más de las informaciones. Soran Mandani revela documentos sobre aire tóxico en zona cero de los atentados del 11 de septiembre del año 2001. El alcalde informó de que se divulgarán más de 170 mil páginas de registros municipales. Más de las informaciones. Atención, cae el jefe de la banca de Dubái a través de un macro operativo contra el narcotráfico.
5: La Policía Nacional, en colaboración con Europol, ha desmantelado la estructura financiera de una red internacional dedicada al tráfico de cocaína y al blanqueo de capitales a escala mundial. La investigación se inició en 2021, tras el asalto al buque Nehir, abordado en las costas de Gijón con más de 1.800 kilos de cocaína y que la propia tripulación hundió para intentar ocultar otro alijo. La red financiaba su actividad criminal mediante una estructura clandestina conocida como la Banca de Dubái. Su líder, considerado un objetivo de alto valor por las autoridades europeas, figura entre los 21 detenidos en la macrooperación. Durante los registros en Madrid se han bloqueado activos por un valor superior a los 20 millones de euros. Además, hay otras 12 personas imputadas con órdenes internacionales de detención tras el rastreo de complejas redes de criptoactivos.
3: Bien, 12:08, 12:08. Hundieron un barco con 3.5 toneladas de cocaína y acabaron destapando una banca clandestina mundial. Entre los detenidos está el jefe de la banca de Dubái. Hablamos de una red financiera clandestina. Atención, Corea del Norte se une con Rusia a través de un puente vehicular construido en 16 meses. Hasta ahora, Rusia y Corea del Norte solo estaban conectadas por vías aéreas y ferroviarias. Atención, Canadá pone en vigor aranceles de represalias contra importaciones de Estados Unidos y Norteamérica. Los aranceles oscilan entre el 15% y el 50% y afectan a cientos de productos. Volodymyr Zelensky ve posible una desescalada de guerra en Ucrania este invierno. El Kremlin se ha mostrado dispuesto a dialogar, consideró el presidente ucraniano. Atención, excluyen a trabajadores de la Torre Eiffel por la visita de una secta muy conservadora. RTV La Vía, adelante, gracias.
6: Durante la visita de una secta hinduista muy conservadora, apartaron a las mujeres y las sustituyeron por hombres. Los empleados han protestado con una huelga y el ayuntamiento ya ha abierto una investigación por posible conducta sexista.
7: Un día hoy normal en la Torre Eiffel, después de quitar este aviso que permaneció ayer lunes todo el día cerrada por razones operativas.
8: Con las entradas compradas nos dijeron que no nos podían dar más información, pero que la torre estaba cerrada y que no se quería hablar de ese tema.
7: El motivo era una huelga de las trabajadoras. A ellas, la dirección de la torre les pidió el sábado que se ocultasen porque un centenar de monjes de un grupo religioso hindú visitaban la torre y habían pedido que no hubiese mujeres. Así que ellas ayer quisieron hacer visible su indignación por ser invisibles. Se sintieron humilladas por el trato que recibieron. Esto supone un retroceso. Y si la Torre Eiffel es un símbolo de París, está claro que el sábado por la mañana no brillamos, dice Diane Daboan, representante sindical.
3: Atención, autoridades, recuperan las cajas negras del avión de el Amazon que se salió de la pista en Miami. Este accidente ocurrió el día domingo. Es un Boeing 767-300 fletado por Amazon. Lamentablemente chocó con varios vehículos en el Aeropuerto Internacional de Miami. Esto en Estados Unidos de Norteamérica. Atención, residentes en Hawái han sido advertidos de posibles tornados el día lunes en la noche, no ante el avance de un huracán, aparentemente de categoría 13.
9: Avance del huracán Lowell. El Centro Nacional de Huracanes de Estados Unidos advirtió a los residentes de la isla de Kauai que las condiciones eran favorables para que se formaran tornados en esa zona. Según el reporte, se esperan condiciones peligrosas en Niihau, Kauai y Oahu, con inundaciones repentinas, oleajes y fuertes vientos provocados por Lowell, que tenía vientos máximos sostenidos de 185 kilómetros por hora.
3: Bien, 12 minutos, esta isla de Kauai bajo alerta de tornados mientras el huracán Lowell se aproxima hasta Hawái. AFP La Vía, muchísimas gracias. Atención, estimados amigos, más de las informaciones en el contexto mundial. Bolsonaro arenga contra Lula y Poder Judicial ante el duelo presidencial en Brasil. AFP La Vía.
10: El brasileño Flávio Bolsonaro congregó el lunes a unos 28 mil simpatizantes y aliados políticos en Sao Paulo. Flávio arremetió contra el presidente Lula, su rival en la elección del 4 de octubre, y exigió la destitución del magistrado del Tribunal Supremo, Alexandre de Moraes, que condenó a su padre, Jair Bolsonaro. La campaña entró en sus últimas semanas con el ruido de fondo de un escándalo por presunta corrupción. Tenemos que proteger al Tribunal Supremo Federal de Alexandre de Moraes. Esa manzana podrida no puede contaminar todo el tribunal. Y esta alianza entre Lula y Moraes se acabará. El escándalo implica a Daniel Borcaro, un banquero preso por un gigantesco fraude, quien habría enviado unos mensajes a Moraes con el aparente objetivo de eludir la investigación por la que fue detenido, según reveló la justicia que investiga el caso.
3: Bien, 12:13, noticias del mundo, atención. ¿Cuánto más tiempo se pasa con las pantallas para divertirse? Peores son los resultados, baja la comprensión lectora en alumnos evaluados, esto por PISA. Más de una cuarta parte de los alumnos que hicieron la prueba PISA reconocieron que sus compañeros de clase estaban distraídos por los dispositivos digitales. Este tema lo abordamos pasada la hora 12:30. 12:13, más de las informaciones, vamos a Cuba. Cuba denuncia impacto financiero récord del embargo de Estados Unidos. AFP La Vía.
11: Cuba denunció pérdidas récord por el embargo de Estados Unidos. La Habana anunció el lunes que las sanciones de Washington le provocaron pérdidas por más de 8 mil millones de dólares entre marzo de 2025 y febrero de 2026. El mayor monto reportado hasta ahora y que, según el gobierno cubano, no incluye el impacto del bloqueo petrolero ni de las nuevas sanciones secundarias.
12: Se estiman en 8.083 millones de dólares los perjuicios del bloqueo entre el 1 de marzo de 2025 y el 28 de febrero de 2026. Es una cifra récord, por encima del récord del año pasado.
11: Según el canciller Bruno Rodríguez, la presión estadounidense se ha intensificado este año con amenazas de sanciones contra países que suministren combustible a la isla y con medidas dirigidas a empresas extranjeras que mantienen negocios con Cuba.
3: Atención, México ampliará este año las alertas de emergencia por celular más allá de los sismos. También se avisará de otros fenómenos naturales como es huracanes, incendios, actividad volcánica y deslaves. La hora 12:15 minutos, Nicaragua acusa a Alemania de violaciones legales en caso por genocidio en Gaza.
4: Nicaragua acusó el martes a Alemania de múltiples violaciones del derecho internacional por el envío de armas a Israel. El país centroamericano señala al europeo como cómplice de lo que califica de genocidio en Gaza y lo llevó a la Corte Internacional de Justicia de La Haya, la principal corte de la ONU.
13: Nicaragua invoca
4: la responsabilidad de Alemania en el marco de múltiples violaciones del derecho internacional, en especial en relación con el odioso flagelo del genocidio y del derecho internacional humanitario, el derecho a la libre determinación y la prohibición de la discriminación racial, la segregación racial y el apartheid. El representante nicaragüense señaló que no puede haber duda alguna de que el gobierno alemán está plenamente consciente de los crímenes cometidos por Israel.
3: Bien, 12:16, atención, gobierno de Colombia impulsa un plan Marshall para reconstruir el Chocó e involucrar al sector privado. El presidente de Colombia, Abelardo de la Espella, hizo estos anuncios en Quibdó. La hora 12:16 y finalmente les comentamos, vamos a visitar tres países estrechamente alineados con Estados Unidos. Esto indica Marco Rubio.
14: Later on the trip. So this is an important trip, obviously. We're going to go visit three countries strongly aligned with the United States. We have a lot of...
3: Esperamos cerrar acuerdos comerciales sólidos con estos países en futuro próximo. En el caso de Colombia, eligieron a alguien a quien conozco muy bien.
14: To wrap up good, solid trade deals with all three of these countries in the foreseeable future. And of course, a lot of strong cultural links.
3: 12:16. Okay, vamos ya con las informaciones del país.
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Atención, el presidente de Ecuador, Danilo Noboa, destaca los últimos golpes del bloque de seguridad a grupos criminales. En recientes entrevistas, Noboa ha dicho que se han reducido los índices de ciertos delitos como robo y extorsión. La policía captura a dos sospechosos de atentado terrorista frente al Mall del Sol, que dejó una persona fallecida. Esto y más ahora.

0: Atención, el presidente Daniel Noboa informó sobre nuevos golpes al crimen organizado. La incautación de 4 toneladas de droga valoradas en más de 100 millones de dólares y la captura de 2 implicados en el atentado del Mall del Sol. Además, dice que se desarticuló a una banda, a los preñados en el manglar, dejando 4 detenidos y un arsenal confiscado que incluye 16 fusiles y 5.000 municiones. La hora 12:18, 12:18 minutos. Hasta tanto, el señor ministro Reinberg revela detalles de detenciones y la operación manglar.
1: Un fuerte golpe el día de hoy, señor ministro.
2: Realmente 2. Hemos tenido el primero, agarramos a los responsables del coche bomba frente al Mall del Sol, una investigación de 10 meses de hechos lamentables que sucedió en octubre del año pasado, cuando explotó este carro y hubo un fallecido y varios heridos. Hoy fueron detenidos. Y en otra operación que lleva 48 horas, Policía Nacional se acaba de detener a 2 embarcaciones, parte de la operación de las 5 embarcaciones detenidas, 4 toneladas de droga, 16 fusiles, 6.000 municiones y 4 personas detenidas. Estas son operaciones importantes que ha realizado Policía Nacional, operaciones que el gobierno lleva adelante justamente para atacar a los grupos de crimen organizado y sus economías.
1: ¿No van a parar, ministro, con esto?
2: Hemos trabajado toda la madrugada en esto, vamos a continuar, hoy vamos a viajar a la ciudad de Quito a seguir con las operaciones dentro del plan de Quito que estamos llevando a cabo con Policía Nacional, y esto tiene que seguir, no hay momento para descansar, y ese es el compromiso que tenemos como gobierno y los lineamientos del presidente Daniel Noboa.
0: 20:12, 20 minutos, revela detalles, ¿no?, de detenciones y de la operación manglar. Estamos en la hora 12:20, 12:20 minutos. Vamos, más detalles.
3: Gracias por acompañarnos. Una importante operación por parte de Policía Nacional. 4 toneladas de drogas incautadas y 4 personas detenidas por tráfico de drogas en las cercanías a Pozoro. Es una operación de 48 horas realizada por la policía. Hoy tenemos una evidencia contundente de por qué esta lucha tiene que ser frontal contra las estructuras de narcotráfico.
0: El operativo manglar dejó 4 personas detenidas y la incautación de 4 toneladas de droga frente a Pozorja. Las autoridades decomisaron además 5 embarcaciones, 16 fusiles, 6.000 municiones y boyas satelitales con GPS. El señor ministro, el ministro Reinberg, ha afirmado que la acción neutraliza la logística marítima del narcotráfico.
3: Las embarcaciones no son simples medios de transporte. El narcotráfico necesita una estructura logística para mover toneladas de drogas, abastecer sus lanchas, transportar armas y mantener sus rutas clandestinas funcionando. Por eso, cuando identificamos una embarcación que forma parte de esta cadena criminal, no estamos atacando pescadores ni a ciudadanos honestos. Estamos atacando la logística del narcotráfico.
0: Atención, país, cayeron los presuntos autores materiales del atentado terrorista frente al Mall del Sol. Tras 10 meses de investigación, la Policía Nacional de Ecuador y la Fiscalía han identificado a 2 sujetos presuntamente vinculados con el atentado ocurrido el 14 de octubre de 2025 en la ciudad de Guayaquil, atribuido a integrantes de Los Lobos.
4: Señor Jefferson Alexis Pincay,
5: sí.
4: Somos de la Policía Nacional y usted va a ser detenido por incumplimiento a una orden de detención con fin de garantizar la comparecencia.
0: Atención, país, esta madrugada fueron detenidos 2 implicados en el atentado terrorista registrado el 14 de octubre de 2025 frente al Mall del Sol en Guayaquil. La captura se dio esta madrugada en 3 allanamientos y tras 10 meses de investigación. Este ataque con coche bomba falleció una persona y otras resultaron heridas, recuerdan ustedes.
4: Señor Jefferson Alexis Tubay Pincay,
5: sí.
4: Somos de la Policía Nacional y usted va a ser detenido por incumplimiento a una orden de detención con fin de garantizar la comparecencia.
0: Bueno, estamos en la hora 12:22, 12:22 minutos. Atención, el día de hoy, martes 8 de septiembre, Consejo Metropolitano de Quito debate el alza del pasaje urbano de 0.35 centavos a 0.40 centavos, 5 centavos más. La aprobación definitiva de la ordenanza fijará un incremento de 5 centavos en la tarifa y, de ser aprobada la medida, el nuevo valor entrará en vigencia a partir del siguiente año. Atención, un conductor no respetó las señales de tránsito y provocó un siniestro de una unidad de tranvía en la intersección en la avenida España, Gil Ramírez Dávila en Cuenca. Y ampliamos en frente. Atención, el Pleno del Consejo de la Judicatura aprobó la reestructuración del modelo de juzgamiento especializado para casos de corrupción y crimen organizado. Atención, el Consejo de la Judicatura suprimió las dependencias judiciales especializadas para el juzgamiento con delitos relacionados con corrupción y crimen organizado, incluidos juzgados, tribunales y salas anticorrupción. Esta medida se enmarca en la reestructuración del modelo de juzgamiento especializado aprobado por el Pleno del organismo. La hora 12:23 minutos. Vamos con más de las informaciones. Comentar enseguida. Atención, Comando Sur de Estados Unidos ha informado que hundió este 7 de septiembre una embarcación que presuntamente funcionaba como estación flotante de reabastecimiento para operaciones en narcotráfico vinculados a los choneros. Esto en el Pacífico Oriental. Más de las informaciones, tome tiempo 12:25, tome tiempo 12:25 minutos. Estamos especializando el derecho penal ecuatoriano. La ley antimafias tiene como característica respetar el debido proceso, el derecho a la defensa. Pero ojo, aquí esta gente no puede actuar libremente. Esto indica el señor asambleísta Andrés Castillo a propósito sobre la ley antimafias. Estaremos abordando próximamente.
5: Estamos especializando el derecho penal ecuatoriano. Estamos transmutando de esa lógica de que el delincuente es pobre y como es pobre tiene que ser rehabilitado, a aquellos que forman parte del crimen organizado que son enemigos del Estado. Nosotros les vamos a tratar como tal. La ley antimafias tiene como característica el respetar el debido proceso, el derecho a la defensa, el derecho a tener un abogado y todo, pero con límites. Aquí esta gente no puede seguir actuando libremente, matando, secuestrando, violando, vacunando y haciendo todo lo que hace la delincuencia organizada y que se les siga creyendo que lo hacen porque tienen algún problema de carácter económico. No, señor. Aquí nosotros estamos presentando al Ecuador un paquete de reformas a varios cuerpos legales para irnos en contra del crimen organizado, de los que se activan, de los jefes.
0: Atención, el cuerpo de Mónica Silva será repatriado este 9 de septiembre. La activista polaca de 41 años de edad permanecía en la morgue de Santa Elena tras ser encontrada muerta el 8 de junio en la vivienda donde residía en Montañita.

0: Atención, organizaciones sociales y derechos humanos denunciaron que al menos 143 pescadores ecuatorianos habrían sido afectados en 8 incidentes vinculados a operaciones de fuerzas estadounidenses durante el 2026. Además, también declararon persona no grata al comandante del Comando Sur, Francis L. Donovan, y pidieron investigar posibles violaciones de derechos humanos y una eventual dimensión de crímenes internacionales. Atención, el nivel de Mazar cae 8 metros por falta de lluvias y aumenta presión sobre generación eléctrica. La cota de la principal hidroeléctrica del país llegó a 2.145 metros sobre el nivel del mar, mientras la falta de lluvias en el astro reduce las reservas y aumenta la presión sobre la generación eléctrica. El nivel de Mazar cae 8 metros por la falta de lluvia, queridos amigos. Sin embargo, los entes pertinentes ya semanas atrás, ya días atrás, habían mencionado que tranquilos, que no pasa absolutamente nada, que el sistema energético aquí en el país está garantizado. La hora 12:27 minutos. Permítame usted la pausa para comerciales y volvemos.
1: Es la hora 12:27 minutos.
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3: Bien, estamos en la hora 12:29 minutos. Estamos conjuntamente con ustedes a través de la radio. Estamos al aire, ¿no? Destacar enseguida la participación suya, sí, de ustedes a través de 095-999-0437. 095-999-0437. Ponemos a disposición de ustedes el 2240-335 y por supuesto también disponemos a través de el nexo, o más bien la página digital del medio de comunicación de la Universidad Católica de Cuenca, la página Ondas Cañaris, y una cuenta netamente personal, Juan Pablo Moreno Zambrano.
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1: Bien, estamos en la hora 12:31, 12:31 minutos. Estas son las informaciones más destacadas de este día. Atención, la concejal Rocío Juca manifiesta que es legal y no hay nada de extraño que su hija labore en el Consejo de Seguridad Ciudadana. Yo le he dado esa nominación para el empleo, enfatiza y pide a la concejal Peñafiel que también denuncie otros casos. Bien. Atención, se inauguró las Academias de Artes y de Fútbol del municipio intercultural de la ciudad de Cañar. La prefectura del Cañar fortalece la producción agrícola de 100 familias de Ventura. Atención, la comisaría de policía efectuó constantes operativos de control. La prefectura del Cañar fortalece la producción agrícola. Vamos con esta nota, Patricio, con usted. Adelante.
2: De Cañar fortalece la producción agrícola de 100 familias de la parroquia Ventura mediante la entrega de fertilizantes y acompañamiento técnico como parte del proyecto fortalecimiento de la producción agrícola en unidades productivas agropecuarias de la parroquia Ventura, Cantón Cañar. Desde la Dirección de Desarrollo Productivo se destaca que el acompañamiento técnico constituye un componente fundamental de la intervención porque permite fortalecer los conocimientos de los productores y promover el manejo responsable de los insumos dentro de sus unidades productivas.
3: El proyecto de implementación de fincas integrales y es el resultado del trabajo conjunto porque corresponde a los presupuestos participativos que se ha trabajado juntamente con los productores y con las juntas parroquiales, la articulación con este tipo de actores. El beneficio se ha sido dirigido hacia productores de la comunidad de Tomebamba, de Surales, a quienes ya con antelación se han entregado pies de cría de ovejas y el día de hoy estamos beneficiando a 100 productores con fertilizantes que permita mejorar la productividad de este tipo de cultivos. Los productos que hoy se entregan y que están dentro del proyecto de fincas integrales permite a los productores aplicar a cada uno de los frutales que disponen en finca y de esta manera se mejore la fertilidad de los suelos y por ende la producción.
2: Para los beneficiarios del proyecto, este aporte representa un respaldo directo al trabajo que realizan diariamente las familias agricultoras. Para quienes vivimos de la agricultura es importante cuidar la tierra y darle los nutrientes que necesitan, lo señala.
4: La prefectura ha venido entregando proyectos desde que comenzaron proyectos productivos exclusivamente en el campo agrícola, ¿sí? Siempre plantas de cacao han entregado, ahorita están entregando abonos para 100 beneficiarios. Eso es algo lindo para la parroquia porque nosotros somos una parroquia exclusivamente agrícola. Somos la última parroquia de la provincia del Cañar y nuestra parroquia está en bajos de la cordillera donde que ya saben aquí es caluroso, no tanto, pero es una zona agrícola en forma, ganadera, cacaotera, entonces eso es lo que tenemos dentro de nuestra parroquia. Sí, el señor prefecto, desde que entró, él siempre ha tenido eso de dar los presupuestos participativos.
5: Hemos recibido lo que es un abono inorgánico para las plantaciones de cacao, que gracias a la gestión de todas las autoridades nos están dando este beneficio, pues no, para los productores que tenemos el cultivo de cacao, pues no. Entonces estamos con ese beneficio, pues no, más que todo para la producción del cacao, para el mantenimiento y el crecimiento de las plantas. ¿Por qué? Porque a veces los suelos necesitan, digamos, también minerales, ciertos nutrientes que es beneficiado para las plantaciones de cacao. Entonces esto nos ayuda como productores de cacao a que la planta sea mejor, tenga un buen crecimiento y un mejor desarrollo en lo que es la producción, en este caso el cacao en sí, la mazorca.
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1: Bien, estamos en la hora 12:35 minutos. Atención, delegación de judo del Cañar. Compite en los Juegos Nacionales de Menores Guayas 2026. Con la firme meta de subir al podio, la delegación de judo de la Federación Deportiva del Cañar, Fede Cañar, viajó hasta la ciudad de Guayaquil para intervenir en los Juegos Nacionales de Menores 2026. Los jóvenes judocas llegan a certamen tras a completar meses de preparación técnica y física. El equipo partió acompañado por entrenadores, directivos y familiares, quienes despidieron entre aplausos a los atletas en la sede institucional de Azogues antes de su traslado a la sede del evento. Las competencias medirán el nivel de talento cañarense en una categoría clave para el recambio generacional. Fede Cañar ratificó su respaldo respaldo al deporte formativo y auguró grandes éxitos a los deportistas en el tatami. El mayor de los éxitos, por supuesto, a la delegación de judo de El Cañar, queridos amigos. En los Juegos Nacionales de Menores Guayas, es la presencia de la Federación Deportiva de El Cañar, ¿no? La Federación Deportiva de El Cañar viene haciendo un trabajo grande. Así es que, en este caso a los jóvenes, a los niños, a las niñas y niños, el mayor de los éxitos. 12:37, Comisaría de Policía efectuó constantes operativos de control. ¿Dónde? Conozcamos.
2: Fernando Zuma, comisario de policía del Cantón Azogues, señala sobre la serie de operativos efectuados en varios puntos, en la que se destaca, por lo menos en este último recorrido, el orden y el cumplimiento de las normas establecidas, lo indica.
6: Esta semana hemos tenido, al igual que prácticamente todas las semanas, una semana bastante dura de trabajo, bastante pesada, aunque vamos viendo y notando que muchos de los comercios en la ciudad de Azogues van regularizándose, van actuando de mejor manera, van respetando sus permisos y van acatando las disposiciones que se tiene desde tanto comisaría como intendencia y por parte también de Policía Nacional. Vemos ya un mayor orden en estos establecimientos. Esta semana se han realizado operativos de control. No se tiene clausurados esta semana, vale recalcar que muchos locales o ciertos locales continúan clausurados, mismas que terminan entre pasado mañana empiezan ya. Caducan las clausuras que se tienen en ciertos establecimientos. Este fin de semana no se ha tenido nuevos establecimientos clausurados, pero los operativos de control continúan toda la semana. Recordar a la ciudadanía que estamos saliendo todos los días en cada una de las parroquias, conjuntamente comisaría con las tenencias políticas de cada una de las parroquias, a recorrer por todos los comercios, a entender de que ya en el mes de septiembre todos los establecimientos deben contar con sus debidos permisos de funcionamiento, por lo cual hemos tenido algunos establecimientos citados por diferentes motivos para esta semana, ciertas audiencias que se realizarán aquí en la comisaría. Trabajo arduo que está realizando Policía Nacional, Policía de Tránsito en diferentes zonas de la ciudad de Azogues, han establecido ya nuevos sectores de control, ustedes podrán evidenciar, toda la semana al igual, no solo los fines de semana, Policía Nacional, la Policía de Tránsito está elaborando operativos constantes en diferentes puntos de la ciudad, con el fin, sobre todo en fines de semana, con la finalidad de evitar y concientizar a la ciudadanía si es que tomo, no conduzco, busco un conductor designado o simplemente salgo de mi casa sin el vehículo y si es que voy a tomar en cada uno de los bares o discotecas donde esté saliendo esa vez. Tenemos información que sí hubo detenidos este fin de semana, pero no tengo el dato exacto, certero de cuántas personas fueron detenidas por estar conduciendo en estado etílico. Tal vez los lugares más conflictivos que tenemos en la parte de control y orden público, estamos en el parque infantil, en la avenida 16 de abril, prácticamente toda la avenida 16 de abril, en la parte de la Pérez Perazo y en el Bosque Azul. Son los lugares que se tienen de momento como los más conflictivos, donde constantemente estamos realizando los operativos de control.
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1: Bien, estamos en la hora 12:40. Amigos, un tema. En la zona donde, a propósito, fue clausurado un local en la 16 de abril. El tema, estimados amigos, es que a pesar de que aparentemente se decía no está local el que genera todo afuera. El tema es que a pesar de que hay una clausura de un local, por ejemplo, lo que se ha visto en la calle, yo vi el día viernes que pasé por ahí horas de la noche. El tema es que la gente consume licor a lo largo y ancho de la 16 de abril. Y los moradores de la avenida 16 de abril están sumamente preocupados. Porque es molestia para ellos. Entonces, ¿a dónde voy, queridos amigos? No, quizá comisaría, quizá intendencia, quizá gobernación venga haciendo su parte. Pero si ustedes analizan, y esto les dejo, estimados amigos, más allá de un tema de clausuras de locales, estas cosas, o sea, más allá de todo esto, el tema, el problema como tal, no son los locales, sino son las personas, queridos amigos, somos los ciudadanos, lamentablemente, que a propósito o a pretexto de diversión, se dé tema este de consumo de alcohol. Y hemos hablado ya más de una ocasión, señoras y señores, el problema va mucho más allá del tema de un control, el tema va mucho más allá de esto. El tema, señoras y señores, es que en nuestra sociedad, en la sociedad actual, en ciertos sectores del país, más agravados que en otros, tenemos un problema de salud pública en el tema de consumo de alcohol, una adicción, una enfermedad. Es eso lo que tenemos que tener y es eso lo que se tiene que trabajar. Como se trabaja en el tema de tabaquismo, por ejemplo. Si es que se trabaja en esos temas. El tema es que se tienen que activar, señoras y señores, absolutamente todos los estamentos pertinentes. Y preocuparse de esto. Hay un grave problema de salud pública. Se llama adicciones. En todos los ámbitos. Les voy a compartir un audio solo para que ustedes analicen. En el tema del tabaco, hay un grave problema con el tema del tabaco. El tabaquismo pasivo causó casi 1.7 millones de muertes en el mundo, según un estudio. Pasivo, es decir, la gente que no fuma, pero que lamentablemente está a un lado. Podemos compartir el audio. Perfecto, gracias a FP en español.
7: El tabaco sigue siendo una de las principales causas de enfermedad a nivel mundial y la exposición al tabaquismo pasivo contribuyó a casi 1.700.000 muertes en 2023. Los datos surgen de un estudio publicado el martes en la revista científica The Lancet, que estimó la prevalencia de la exposición al humo de tabaco y cuantificó la carga de morbilidad en 204 países y territorios entre 1990 y 2023. El reporte sostiene que a pesar de las reducciones significativas en la prevalencia del tabaquismo a nivel mundial desde 1990, el número absoluto de personas expuestas se ha mantenido estable debido al crecimiento demográfico y al aumento del consumo en África y Medio Oriente. Según la investigación, en 2023 aproximadamente 2.700 millones de personas estuvieron expuestas indirectamente al humo de tabaco, de los cuales 767 millones eran niños de 0 a 14 años. Se estima que este contacto provocó 1.660.000 muertes prematuras y causó discapacidad y enfermedades precoces encabezadas por la cardiopatía isquémica, una afección cardíaca causada por un suministro insuficiente de oxígeno al músculo cardíaco. En los niños se calcula que la exposición al humo de segunda mano causó más de 5 millones de infecciones de las vías respiratorias en 2023, de acuerdo con la investigación. El documento enfatizó que el componente del humo lateral que predomina en el aire que respiran los no fumadores no está filtrado y contiene concentraciones por unidad más altas de compuestos tóxicos y carcinógenos que el que inhala el fumador activo.
1: Bien, estamos en la hora 12:45 minutos. Más de 2.700 millones de personas, incluidos niños, estuvieron expuestos al tabaquismo pasivo en todo el mundo. Esto contribuye a casi 1.7 millones de muertes en el año 2023, según un estudio publicado el día de hoy, martes, por la revista científica de Lancet. Es la revista científica quien publica, queridos amigos, este interesante estudio. Entonces, aterrizamos una vez más acá en la zona austral del país. Más allá de los controles, señoras y señores, más allá del trabajo que viene siendo comisaría, que venga siendo intendencia, que venga siendo gobernación, hay otro ente que tiene que preocuparse Y no solo el Ministerio de Salud Pública, ojo. E incluso los propios GATS del país deben preocuparse de estos temas y trabajar en estas áreas. ¿En qué? En materia de prevención. Mencionamos cuál es el grave problema que tenemos en la sociedad, se llama adicción. Les mencionamos el tema del alcohol o alcoholismo, ¿no? Porque usted le puede clausurar 20, 30 locales. La gente que tiene un problema de consumo va a seguir consumiendo y va a comprar donde sea. Entonces, en el tema del tabaquismo, lo propio. Y habrá gente que diga, pero yo no fumo. Sí, pero para eso, pero también está en el tema de los fumadores pasivos, pues. El tabaquismo pasivo que les comento recién. Entonces, ¿cómo no pedir, cómo no solicitar a los entes pertinentes, a los GAD municipales del país, a las y los candidatos, a las distintas dignidades que se preocupen de estos temas en materia netamente de adicción? Al menos a mí me viene generando una seria preocupación el tema de adicciones. Porque genera nostalgia, porque genera tristeza. Porque da tristeza ver a jovencitos, a hombres, a mujeres. Porque da tristeza ver, queridos amigos, a muy buenos amigos que lamentablemente en algunos casos les gana, les ha ganado el tema del consumo. Y decimos, estamos sumamente preocupados porque no sé si ustedes ya observaron estas pruebas PISA 2025. No sé si ya vieron, ya observaron, ya conocieron sobre el tema de las pruebas PISA. Estas pruebas, estimados y muy buenos amigos, quienes están en sintonía, gracias por los aportes a propósito. Si es que alguien con pleno conocimiento de la materia desea aportar sobre el tema, muchísimas gracias. 095-999-0437 o 2240-335. El tema de las pruebas PISA, alerta de una caída, escúcheme, histórica del rendimiento escolar. Especialmente se habla en el caso de la lectura. AFP en español, tenga la gentileza, voy con ustedes. Pero en breve, queridos amigos, les comentamos qué pasa con las pruebas PISA.

0: textos de las preguntas son largos.
1: Bien, en 12:50, ya les cuento cuáles son las causas. Este es el informe de la Organización para la Cooperación y el Desarrollo Económico, queridos amigos. Pero esto va mucho más allá. Si nos concentramos en nuestro país, señoras y señores, y no le culpe al gobierno, no le culpe a las autoridades en este caso. Ecuador está por debajo del promedio en lectura, ciencias y matemáticas. ¿Es este el informe que desarrolla la Cooperación y Desarrollo Económico OCDE? No es una organización internacional. Esta organización mide las competencias de los estudiantes de 15 años en lectura, en matemáticas y en ciencias. Y para esta edición participaron más de 760 mil estudiantes en 91 países y economías cuyos resultados representan, hablamos más o menos de un promedio de 33 billones de jóvenes de esta edad en el mundo, ¿no? En el caso de América Latina y el Caribe, quedaron lejos de los promedios de la organización, aunque la evolución fue desigual entre países, ¿no? Uruguay y Chile se mantuvieron entre los mejores resultados. En el caso de Ecuador, como les comentamos a ustedes, queridos amigos, Ecuador queda debajo del promedio en lectura, matemáticas y ciencias. Y aquí sí, no le culpe. No le culpe a nadie, porque para buscar culpables somos campeones. No le culpe a algún ente. El tema, señoras y señores, va mucho más allá porque si usted observa en su entorno, hay una sociedad, señoras y señores, que ha generado una adicción tan potente como el alcohol, como la droga. Sí, como la misma marihuana. Esta adicción a las redes sociales. Y eso va haciendo que en otras áreas se vaya teniendo un efecto negativo. Y es que sí, me disculpan, pero la gente, el promedio, el ciudadano promedio lee muy poco. Si usted se consulta o consulta dentro de su entorno familiar, ¿cuántos libros leyeron en casa en este primer semestre del año? Les juro que la gran mayoría no pasa de uno. O hasta dos. A lo mucho, diciendo que han leído bastante. ¿Y esto por qué? Porque la sociedad está concentrada en otro tema. Y que a la vez viene siendo una adicción. El problema que tenemos en el país, uno de los graves problemas es la adicción. Tenemos problemas de consumo de alcohol, tenemos problemas con el tema de las drogas, de estas sustancias sujetas a fiscalización, marihuana, cocaína, heroína, estas cosas. Tenemos problemas con el tema del tabaquismo, tenemos problemas con el tema de las redes sociales, esta adicción poderosísima que hemos ido generando en la sociedad global, no únicamente acá en el país. Y entonces, son estos temas los que se deben de tratar y la misma Asamblea Nacional debe abordar. Veo con envidia que en otros países se plantea fuertes multas para las mismas redes sociales por desproteger a los jóvenes. Aquí no pasa absolutamente nada. Hay un tema de Australia, no sé si es que tal vez tenemos un audio por ahí. Gracias.
0: Primer ministro Anthony Albanese presentó el martes unas iniciativas de ley que impondrán un deber de cuidado a las empresas a cargo de populares plataformas como Facebook, Instagram y TikTok. Tales compañías serán responsables de resguardar a los menores de 18 años de la pornografía, el ciberbullying y el contenido que glorifica el crimen o que estimula los desórdenes alimentarios. Exigiremos a las plataformas de redes sociales que ofrezcan herramientas de empoderamiento a los usuarios que permitan a las personas mayores de 16 años tener una elección genuina.

0: y duradera sobre lo que ven en sus feeds.
1: Ok, bien, estamos en la hora 12:55 ya para ir finalizando este tema. La noticia que circula a través de estas mismas redes sociales es el informe de LOCDE, revela un descenso frente a 2017, aunque destaca un avance en inclusión. Ecuador cae en el ranking PISA, retrocede en lectura, matemáticas y ciencias. Decimos, estamos preocupados en otros temas, estamos preocupados de las redes sociales, de los chats, de estas cosas, y nos olvidamos de la lectura, de estos aspectos tan importantes para el desarrollo no solo de los jóvenes, sino de la sociedad toda. Más aún con... de la forma como avanza la tecnología. Hoy en día se habla mucho de la IA, de la inteligencia artificial, que no es mala, que es buena. Pero no puede ser posible que utilicemos inteligencia artificial para absolutamente todo. Abramos un libro, consultemos al libro, leamos. Decenas de robots protestan, sí, entre comillas, contra el uso descontrolado de la IA en Polonia. Vea usted.
2: Una protesta peculiar. Unos 30 robots tomaron las calles de Varsovia el lunes para reclamar que Polonia regule la inteligencia artificial. La marcha fue organizada por Democratism, una iniciativa que, según su página web, busca lanzar el debate sobre cómo la IA y la robotización afectan al mercado de trabajo. Mi nombre es Agibot A3 y soy un robot humanoide operado por Delta Robots. No estoy protestando porque Democratism no es un movimiento contra los robots ni contra la IA. Los robots aquí quieren mostrar que esta tecnología ya es una realidad. El objetivo es debatir los principios de su implementación. Los organizadores indicaron que usaron robots para mostrar sus capacidades y de paso destacar cuán urgente es la situación.
1: Bien, estamos en la hora 12:57 para que ustedes, queridos amigos, analicen en el seno de la familia, en el vehículo donde usted esté en este preciso momento, y saque sus propias conclusiones de lo que estamos mencionando, de los temas de mención. Y hablamos casi absolutamente todos el día de hoy de esto. De las pruebas PISA 2025, revela una caída mundial de aprendizaje. Ecuador queda debajo del promedio en lectura, matemáticas sí, y ciencias, ¿no? La evolución del LOCDE muestra los peores promedios históricos en lectura y en matemáticas. Y Ecuador queda por debajo del promedio internacional. Y ahora, decimos, hoy en día la tecnología facilita muchos temas y hace que nos preocupemos de otras cosas y no de bucear en el mundo del saber, del conocimiento, del aprendizaje. La IA es necesaria, pero lamentablemente le están dando muy, muy mal uso a la IA. Fíjense ustedes que un perfil creado con inteligencia artificial simula ser asesora de la Asamblea Nacional de aquí de Ecuador. El perfil de la supuesta asesora suma más de 16 mil seguidores en Instagram, que no es poca cosa, ojo. En donde se define como COE diaria de la bancada de ADN. Les voy a dar lectura para que no caigan, ¿sí? Atención, una mujer que se presenta en redes sociales como Emily Alcíbar Zambrano, abogada oriunda de Manabí y supuesta asesora de la Asamblea Nacional, se volvió viral en los últimos días por el contenido que publica en Instagram. La cuenta tiene cerca de 19 mil seguidores y 62 publicaciones en las que aparece respaldando disculpas a la bancada de Acción Democrática Nacional ADN. En su perfil se observan fotografías que acumulan miles de reacciones y comentarios, principalmente de hombres. Sin embargo, una revisión de los registros oficiales no encontró evidencia de que Alcíbar ocupe un cargo como asesora o funcionaria de la Asamblea, de la Casa Legislativa. Y tampoco aparece un nombramiento, un contrato u otro documento público que confirme una relación laboral con la Asamblea Nacional. Hemos observado, queridos amigos, en algunos lados, y Ecuador Chequea también analizó el caso y constató que el nombre de la supuesta asesora no figura en el directorio telefónico institucional administrado por el Área de Talento Humano de la Asamblea Nacional. En ese registro tampoco aparece vinculada con la bancada oficialista. De la información que se tiene de acá de otra fuente, Coavisa, gracias. Las fotografías serían generadas con inteligencia artificial aparentemente. Otro elemento que genera dudas sobre perfil son sus fotografías al someterse varias de las imágenes a herramientas de detección de contenido generado manipulado mediante inteligencia artificial. Los resultados arrojaron probabilidades superiores al 99% de las fotografías hayan sido alteradas con esta tecnología. Y pese a estas inconsistencias, la cuenta permanece todavía activa, ¿verdad? Pese a todo lo que le estoy contando. Permanece activa esta cuenta y continúa publicando contenido. ¿Y sabe qué es lo más grave de esto? Que la persona que está detrás del perfil también responde preguntas de sus seguidores a través de las historias de Instagram. El tema que citamos como algunas fuentes, Ecuador Chequea, Ecuavisa y otras fuentes más. El tema es que evidencia que Emily Alcíbar Zambrano sea asesor o funcionario de la Asamblea Nacional. Esto no existe. No existe evidencia. Pese que así se presentan redes sociales. Vea hasta dónde llega el tema de la IA. El tema de las redes, el mal uso, el mal manejo y la falta de control. La hora 13:02, permítame la pausa para comerciales. Nos hemos tomado una gran parte del tiempo para analizar estos temas conjuntamente con ustedes, queridos amigos. Volvemos ya con las informaciones de la ciudad, de la provincia. Hay muchas denuncias.
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3: Bien, estamos en la hora 13:05. Más de las informaciones a Puente Biblián Seguridad. Es una página del Cantón Biblián, ¿no? Que hace publicaciones netamente de en esta temática seguridad. Atención, Biblián, alerta por robo de celulares en el centro de la ciudad. El día de hoy, en horas de la madrugada, varios seguidores se comunicaron con nuestra página, si reporta, ¿no? Para reportar el robo de sus teléfonos celulares en el centro de Biblián durante las festividades de la Virgen de Rocío. Tras realizar un barrido de cámaras de seguridad, se observa a tres personas, a dos hombres y una mujer, movilizándose en una motocicleta por distintos puntos del centro de la ciudad, aparentemente en busca de víctimas. Según se aprecia en los vídeos, el presunto modus operandi sería el siguiente: se bajan metros antes, simulan ser peatones y al acercarse a las personas aprovechan el descuido para sustraer los celulares que llevan en la mano o en lugares visibles. Hacemos un llamado a la ciudadanía a no confiarse en la calle, especialmente lugares con aglomeración de personas. Guarde su celular en un lugar seguro, evite llevarlo en la mano por mucho tiempo y manténgase atento en su entorno. De igual manera, solicitamos a las autoridades reforzar los patrullajes y controles, especialmente durante los días de festividades, cuando existe mayor afluencia de personas y los delincuentes aprovechan estas concentraciones para cometer este tipo de hechos. No se descarta que esta presunta banda opere en otros sectores del austro ecuatoriano, por lo que pedimos compartir esta información para que más ciudadanos estén prevenidos. Compartan esa página Biblia Seguridad, ¿no? Perfecto, gracias. Bien, estamos en la hora 13:07. Vamos con más de las informaciones. Atención, Acuaponía, un proyecto que busca generar una nueva alternativa productiva en el Cantón La Troncal. Aquí los detalles. Adrián Sánchez Galabay.
4: Cristóbal Castillo, vocero de la Junta Cívica del Cantón La Troncal, explica que esta entidad impulsa un proyecto de acuaponía, una propuesta que combina la crianza de peces, como la tilapia, con el cultivo de plantas mediante el aprovechamiento de los nutrientes del agua. La iniciativa busca convertirse en una alternativa sostenible y productiva para el cantón, al cual debe vincularse la academia, la municipalidad y más instituciones.
5: Primero, un proyecto nace de una idea. Esa idea está concatenada a procesos de conocimiento administrativo. En administración se ve lo que se llama los fundamentos de la administración, como los procesos administrativos mismos, como planificación, organización y todo, procesos técnicos, que es, por ejemplo, cómo criar las tilapias, procesos comerciales, cómo comercializar el producto, procesos de contabilidad, que para ver si es que es rentable o no esa situación, llevar las cuentas, procesos de seguridad inclusive, porque quien no puede cuidar lo que tiene, mejor no lo tenga porque lo va a perder. En esas condiciones vemos que el instituto tiene justamente carreras afines a esto, carreras en administración de empresas, en producción animal, en producción agrícola, en desarrollo de páginas web. Todas estas carreras pueden estar concatenadas con este propósito, con este proceso. Es un emprendimiento que nace de una planificación, de una organización, de un desarrollo, continúa a través del tiempo con la vinculación con las comunidades, como estamos manifestando, donde pueden incluirse necesariamente los estudiantes para que puedan demostrar a su familia y a la comunidad qué están aprendiendo, qué capacidad mismo tienen cuando le den un título, porque no creemos en las instituciones que solo se dedican a dar títulos. Las instituciones son para dar conocimiento. Entonces, en este marco, creemos que es la situación especial, una situación muy especial, porque se ha unido la academia, la institución de desarrollo como el municipio y la colectividad como la Junta Cívica a hacer juntos un proyecto que esperamos tenga el mejor de los éxitos.
4: Este proyecto hasta la fecha permanece a la espera del cumplimiento de los compromisos asumidos por la municipalidad. Castillo señala que el avance de la propuesta dependerá de que se concreten estas acciones para poder llevar el proyecto de la planificación a la ejecución.
5: De lo que conocemos, el municipio tiene ya disponibles recursos para invertir, más bien estamos alzados con el tiempo, no sé qué elementos estén jugando ahí como para que no hayan arrancado ya. Hay el espacio, ya se hizo la inspección en el instituto, se hizo la inspección en el sitio donde va a funcionar. No necesitamos de mayores cambios ni mayores situaciones de inversiones. Es más, la parte de crianza propiamente de la tilapia se va a hacer en tanques de cría y luego vamos a utilizar la piscina que está abandonada ahí por 50 años. Vamos a utilizarla para poner ya las tilapias que ya están desarrolladas de media libra hacia arriba, por ejemplo, soltarlas para la pesca deportiva y avanzamos con el proyecto de comercialización. Entonces, imagínense usted, solo pónganse a imaginar lo que sería un instituto que recibe a la colectividad a hacer su pesca deportiva, a ver cómo funciona eso, la tecnología que tiene que aplicarse, etcétera, etcétera. Entonces, creemos que realmente eso haría que la institución se vincule efectivamente con la comunidad.
4: Adrián Sánchez, Noticias. 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
3: Bien, estamos en la hora 13 con 10 minutos más de las informaciones. Atención, destacamos. Se inauguró las Academias de Artes y de Fútbol del municipio intercultural de Cañar. Cañar, buenas tardes, atentos.
1: En las instalaciones del Centro Cívico se llevó a cabo la inauguración de la Academia de Artes Rudecindo Inga Vélez y de la Academia de Fútbol del Municipio Intercultural del Cañar ABNI para niños y jóvenes, correspondientes al periodo 2026-2027. Al respecto señala Vinicio Merejón, asesor de talento humano.
0: Que las academias, a pesar de los múltiples inconvenientes que se han generado últimamente por parte de las reformas que se han realizado con las competencias municipales, pero que sin embargo el municipio ha hecho grandes esfuerzos para que se continúe. Lamentablemente existían rumores de que las academias ya no iban a seguir dentro de la municipalidad, sin embargo se ha puesto todo el empeño necesario por parte de la directora de cultura, así como de cada una de las personas que laboran. Es así que inclusive dentro de nuestra plantilla tenemos a nuevas personas quienes serán parte del grupo que estarán a cargo de formar a cada uno de los adolescentes. Como ustedes tienen conocimiento, lamentablemente en las últimas fechas se ha dado hechos lamentables en la ciudad de Cañar, y justamente es porque no existen estos espacios mediante los cuales las niñas, niños y adolescentes puedan ir formándose, cultivando nuevas fortalezas, actividades, destrezas que ellos tienen, y justamente la municipalidad en ese sentido ha buscado los mecanismos para que efectivamente la niñez y adolescencia de Cañar cuente con espacios saludables y que vayan en beneficio de ellos. Es así que con gran esfuerzo se ha logrado concretar la Academia de Artes Rudecindo Inga Vélez en las áreas de piano, coro, guitarra, violín, instrumentos andinos, danza y música, en deportes, fútbol, fútbol sala, indoor, vóley y básquet, en categorías masculinas y femeninas, desde los 6 años hasta los 18 años. Ese es el aporte también que nosotros como municipio brindamos a la ciudadanía, como les dije, para brindar sus espacios de recreación y entretenimiento para los jóvenes. Como ustedes tienen conocimiento, durante el trajinar de las academias hemos logrado también grandes triunfos a nivel tanto de la ciudad, cantonal, provincial e inclusive a nivel nacional. Para este año se traen nuevas sorpresas dentro de cada una de las academias y desde ya el compromiso por parte de la municipalidad para continuar con la academia durante el año que viene.
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3: Bien, estamos en la hora 13 con 13 minutos. Buenas tardes, estimado periodista. ¿Quién controla que los camiones no ingresen a la ciudad en el día? Se ven camiones circulando en la calle Malo, Vintimilla y Bolívar. Provocan un caos. Nos envían las imágenes. Muchísimas gracias. Señores, este tema es un tema de todos los días. Es un tema de todos los santos días. Vehículos grandes, camiones, en fin, ingresando a la ciudad, estacionan donde quieren, paran donde quieren, hacen lo que quieren y no pasa absolutamente nada. Las imágenes que tenemos en esta ocasión es de las calles Malo, Vintimilla y Bolívar. Acá tenemos un video donde también se puede observar, le bajamos aquí el volumen para poder reproducir el video. A ver, gracias. El video que tengo, señoras y señores, es en la zona céntrica de la ciudad, donde se observa al vehículo recolector de basura pasar por las justas. Por las justas en algunos sectores de la ciudad, sobre todo en la calle Bolívar. Vaya, señores choferes, los señores quienes manejan los vehículos recolectores de basura, porque pasan definitivamente, pero por las justas. Llamada telefónica. Buenas tardes. Se nos fue. 1315, el tema es ese, queridos amigos. Bueno, este video que tenemos era para hacer referencia de otro tema. Ya voy a tocar el tema de los vehículos estacionados en sitios no permitidos. Pero antes, tenemos un video. Antes, primero la llamada telefónica. Buenas tardes.
6: Aló, mi ñaño. Buenas tardes. Hágase un favor. Estoy haciendo una... un llamadito de atención a sobre los cables que están ahí en... Claro. Están ahí en la José Joaquín de Olmedo, cables de internet, que los carros no pueden pasar, está regada en la calle.
3: Es en la calle José Joaquín de Olmedo, aquí en la ciudad de Azogues.
6: Es algo increíble, hay tan cables que realmente, no sé, los señores del cable Tel o alguna compañía...
3: De algún operador.
6: No son responsables, no hacen el trabajo bien, dejan poniendo a 2 metros de altura y va un carro y ya va rompiendo ahí, que todo está regado ahí en la vía. Pues vayan a ver...
3: Esa calle José Joaquín de Olmedo, aquí en la ciudad de Azogues, en este preciso momento pedimos al ente pertinente o a la empresa pertinente, no, para que proceda con el retiro de los mismos. Muy gentil, apreciado amigo, muy amable.
6: Por favor, no sé si es que me ayudarían también. Ya venimos haciendo por años y años sobre la talla de los árboles, de terminar a la salida. No hay cómo coger la derecha, tenemos que ir a toda la izquierda y... ahí podemos tener un accidente, porque los árboles realmente así están es. Al piso ya, no sé, no, ¿qué se debe hacer? O hacer una minga, creo que nosotros ir a acostar, porque nadie está acostando.
3: Al parecer, eso es lo que toca, ¿no? A falta de acción del ente pertinente, de la autoridad, del departamento pertinente, no toca más que a los mismos ciudadanos empezar a hacer estos trabajos.
6: Ayúdenme, por favor.
3: Muy gentil, muchísimas gracias. Hacemos el llamado a la hora 13:17. Agradecemos a la voz ciudadana a través del 2240-335. Queridos amigos, es en la calle José Joaquín de Olmedo. A la operadora que pertenezca, ¿no? A la empresa que sea. A la empresa que sea, o si es que es de luz, aunque no creo que sea de luz, sin embargo, que se den una vuelta y que vean de quiénes son estos cables, ¿no? El llamado al ente pertinente, queridos amigos, decimos a la empresa pertinente. Si es que ustedes prestan servicios en la calle José Joaquín de Olmedo y son sus cables, para que procedan, ¿no? Lamentablemente, aparentemente pasó un vehículo y pasó lo que pasó, es lo que nos están indicando. Así es que pedir una vez más, por favor, calle José Joaquín de Olmedo, hay cables caídos de alguna empresa operadora, quizá la empresa eléctrica, tal vez. Que se den una vueltita, ¿no? Y que vean a quién mismo pertenecen estos cables, tal vez de telefonía convencional, por ejemplo, porque todavía aún tenemos, pues, ¿no?, nuestros teléfonos convencionales en casa. En las empresas, en fin, en los negocios, todavía tenemos, ¿no?, esta forma convencional de comunicarnos. En este caso, el de la radio es el 2240-335. Bien, ahora sí, voy con el siguiente tema. Les decía, el video que yo tengo, señoras y señores, y que les voy a dar lectura para que ustedes a través de la memoria gráfica se imaginen y aplaudan a la vez y reconozcan a la vez el gran trabajo y esfuerzo que hacen los amigos quienes laboran en el barrido y sobre todo recolección de basura aquí en la ciudad. No es una exageración lo que les voy a comentar. Son personas, señoras y señores, que se merecen absolutamente todo el respeto del mundo. Uno de los trabajos más duros, más difíciles de realizar. Primero porque trabajan con desechos y uno nunca sabe lo que está en estos desechos, en estas fundas. Y ha pasado ya ocasiones donde los trabajadores se han lastimado con algún vidrio, alguna cosa punzante. Ha pasado. Lo que se puede observar a través del video es ciudadanos, dos, tres personas sobre el vehículo recolector de basura. El vehículo va avanzando, ellos también avanzan, ellos no caminan, ellos corren. Muy ágiles, muy hábiles. Muy, muy hábiles. Y en medio de esto, queridos amigos, que les indico, es reconocer el trabajo, aplaudir. Porque hay ocasiones que decimos, no, lamentablemente la calle está sucia. A ver, ellos cumplen su trabajo. Y de ver cómo lo hacen, con qué agilidad lo hacen, con qué rapidez lo hacen. No se detienen absolutamente para nada. No hay impedimento, no tienen impedimento. Si así trabajasen nuestras autoridades, otro cantar sería. Con esa habilidad que trabajan, con esa agilidad que ellos trabajan. Que los amigos que hacen la recolección de basura a través de los vehículos recolectores. Así es que me permito saludar y felicitar a ustedes por este gran trabajo y agradecerles porque hacen un lindo trabajo. Si así de ágiles fueran nuestras autoridades, otros cantares serían. A propósito, señoras y señores, Azogue se alista ante el Niño. Alcaldía intensifica obras de mitigación, monitoreo de riesgos. A propósito, Dios permita, pongamos las manos para que este fenómeno del Niño nos toque suave. Sin embargo, desde el municipio de la ciudad se intensifica obras de mitigación y monitoreo de riesgos. Que así sea. Los expertos dicen que estos trabajos que se están haciendo en días, en semanas, antes de que llegue, esto se debe hacer siempre, se debe trabajar siempre. Esto se debió haber trabajado siempre, es lo que indican los expertos. Sin embargo, bueno, las intenciones es lo que cuentan y de esta forma se hacen trabajos de mitigación y monitoreo de riesgos. Para evitar que en ciudades como en cantones, sobre todo los costaneros, queridos amigos, sean afectados. En el caso de Azogues, el GAD municipal fortalece sus acciones preventivas frente a la alerta por el fenómeno del Niño. Tras la declaratoria de alerta roja emitida a escala a nivel nacional ante la amenaza del fenómeno del Niño, el GAD municipal, en articulación con diversas instituciones estatales, intensificó las labores preventivas de mitigación para reducir los riesgos en los puntos, sobre todo vulnerables, del cantón. El alcalde Serrano informó que el plan de contingencia se ejecuta de forma coordinada entre la Gobernación del Cañar, la Dirección de Gestión de Riesgos, la empresa pública Mapalepe, el Cuerpo de Bomberos y el Organismo de Socorro Local. Estas acciones están orientadas a mitigar eventuales estragos por precipitaciones severas. La hora 13:25 minutos, aspiramos, decimos, nos toque suavito el fenómeno del Niño. Con el mayúsculo de los respetos, queridos amigos. Si una calle o un parque, un pequeño parque o alguna calle no pueden, con el mayúsculo respeto, no pueden o no quieren y dar mantenimiento. No digamos, Dios no permita una... alguna cosa mayor. Y esto menciono en base a la prueba, porque pruebas es lo que más hay. No es factible que la calle Francisco Carrasco pongan tapando, no sé si es que es tierra, lo que sea, donde van los adoquines. Los adoquines se han salido, en fin, en esa zona, y han puesto con tierra, hombre. O no sé, algún material, pero no es adoquín eso. Y es hasta una burla eso. Ok. La hora 13:25, vamos con más de las informaciones. ¿Qué más tenemos? Ok. La hora 13:25, dar a conocer enseguida. Perfecto, gracias Adrián, con usted. Adrián Sánchez Galavay, agricultores y ganaderos del tambo se capacitan para mejorar sus prácticas productivas. Conozcamos.
7: Agricultores y ganaderos del Cantón El Tambo participaron de un taller de intercambio de experiencias donde fortalecieron sus conocimientos y conocieron nuevas prácticas para el manejo de sus actividades productivas. Durante la jornada, expositores con amplia trayectoria compartieron sus conocimientos, principalmente sobre el adecuado manejo de la leche, destacando la importancia de aplicar las buenas prácticas para garantizar su calidad e inocuidad. Así lo da a conocer Antonio Huerta, representante agropecuario.
8: Agradecer a los participantes que se han dado cita, ¿no? Pues, como reitero, es un primer seminario y veo que están poniendo bastante interés. Vale la pena también hacer este tipo de intercambio de experiencia, porque una vez más le reitero, nuestro cantón El Tambo ya no es granero de otro, más bien es ya zona ganadera, es zona productora de leche. Entonces, si queremos obtener mayor producción de leche, tenemos que nosotros ir también capacitando en esta área de lo que es la ganadería. Es el primer seminario de manejo sanitario que hemos organizado. Esperamos, Dios mediante, a posteriores organizar otros talleres similares también, enfocado en lo que es manejo sanitario de los ganados lecheros.
7: Luis Chacha, uno de los capacitadores, destaca la importancia de mantenernos siempre a la vanguardia.
9: Estuvimos haciendo una capacitación en el tambo con uno de nuestros clientes, brindándole ciertas soluciones que le van a ayudar sobre todo en el tema de la producción de leche en campo, dándole mejor nutrición al animal, brindándole mejor calidad de suplementos al animal con el fin de que pueda tener una mejor producción y mejores ingresos para los dueños.
7: José Yupa, ganadero de la comunidad, también resalta la importancia de estar siempre participando en este tipo de iniciativas.
10: Venimos acá unos 3 personas, estamos aprendiendo aquí muchas cosas para poder llevar adelante las comunidades y de uno mismo. Entonces estamos por acá, gracias por doctor Antonio que invitó acá, entonces que y estamos con algunos doctores que están presentes y muchas gracias por otra oportunidad que vamos a estar así mismo más apoyando.
7: Adrián Sánchez, Noticiero Actualidad.
3: Bien, estamos en la hora 13:28. Gracias, estimado Adrián. La voz ciudadana está activada a través de 095-999-0437. Muchísimas gracias. A ver, hay un reclamo de los moradores de la calle José Joaquín de Olmedo, aquí en la ciudad de Azogues. Es José Joaquín de Olmedo y Tenemasa, quienes señalan que nuevamente está un perro negro que no permite la circulación de personas, en especial de niñas y niños y jóvenes que acuden a clases, por cuanto este animal ya ha mordido a varias personas. Se solicita a su propietario o propietaria y autoridades que soliciten tener en su casa este can y evitar posibles molestias. Decimos, señoras y señores, para que se analice el tema. Es en las calles José Joaquín de Olmedo y Tenemasa quienes indican que nuevamente un perro negro que no permite la circulación de personas, en especial de niñas y niños y jóvenes que acuden a clases, por cuanto este animal ya ha mordido a varias personas en algunas ocasiones. El pedido al propietario o propietaria, quien sea, tenga la gentileza, si el can, si el perro ya mordió a algunas personas, este perro ya no podría estar circulando libremente en la calle, no caminando en la calle. Ya representa un peligro. El llamado de atención, de igual forma, a los entes pertinentes para que allí se actúe, ¿no? Me repiten, la dirección es José Joaquín de Olmedo y... A ver, José Joaquín de Olmedo y Tenemasa, perfecto. José Joaquín de Olmedo y Tenemasa, aquí en la ciudad de Azogues. Mucho cuidado, mucho ojo con el tema de los can. Nos habían indicado en la bajada del colegio Luis Cordero lo propio. Lo propio en la bajada del colegio de la unidad educativa Luis Cordero, en la calle Rafael María García. Esto nos dijeron hace semanas y nos decían de esta forma: verá que está por iniciar el nuevo año escolar, año lectivo. Antes de que inicie, pues, ¿no? Nos indicaban esto. Pedir al ente, pedir, pedir y más pedir. Somos pedigüeños. El tema es que a los que estamos pidiendo no les interesa o les interesa poco. Tanto tema, amigos del GAD municipal, que les decimos, les mencionamos directamente a ustedes. Y hemos dicho directamente, o sea, no les decimos, dicen, no, no. Con fotos, hueco entalado. Vehículos estacionados, mal estacionados entalado. Caos vehicular entalado. O sea, con evidencias les estamos indicando. Y tampoco estamos indicando, hay un municipio o hay una ciudad. No, no. Aquí en Azogues, directamente, municipio de la ciudad de Azogues, tenga la bondad, hágase cargo, ustedes son los entes pertinentes. ¿Qué más tenemos? Bien. Seguimos conjuntamente con ustedes, estimados oyentes, amigos. Estaremos próximamente con el PhD Omar Sempertegui. Estaremos hablando sobre el derecho constitucional y un análisis netamente político sobre algunos temas políticos, pues, ¿no? E incluso el proyecto de ley antimafias. Estaremos analizando con el doctor, con el PhD, próximamente. Giovanni Méndez, coménteme cómo está Cuenca. En el sector Cáñaro, Suntag vía Soldados, Parroquia Baños, Distrito Cuenca Sur, ¿no? No me confundo. La Jefatura de Investigación Antidrogas de la SUAY ejecutó la Operación Cero Impunidad, en donde se capturó a un ciudadano extranjero que cultivaba 40 plantas de marihuana de varias especies.
11: Gracias a la intervención de la policía antinarcóticos, 40 plantas de marihuana de diversas especies fueron localizadas en una propiedad de un ciudadano americano en el sector de Sustag, las mismas que luego de su respectivo tratamiento eran comercializadas. Así nos da a conocer el coronel Ángel Esquivel, comandante de la subzona de policía Azuay número 1.
12: Desde el día 7 se encuentra realizando un operativo que lo hizo en el sector de Sustag, vía Soldados, en la parte sur de Cuenca, en la cual encontramos en una propiedad, en un domicilio de un ciudadano de nacionalidad americana que se encontraba acá desde el año 2022 en una situación irregular, el cual encontramos alrededor de 40 plantas de marihuana. Lo que aquí hay que informarles es que son de diferentes variedades, de acuerdo al concentrado que tienen estas plantas, tienen diferentes variedades, y luego les haremos llegar las fotografías, todo por un tema de cadena de custodia para poder, nos encontramos en este momento judicializando y no se nos vaya a caer el caso, y eso es lo que nosotros no deseamos obviamente, sino que se administre justicia en este caso. Tenemos 10.943 dólares, un precio estimado en el mercado, con 28.240 41 dosis. La particularidad de esta, de este caso es que este ciudadano norteamericano cultivaba sus propias plantas, hacía el proceso de secado, luego las colocaba en una envoltura y les colocaba unas etiquetas. Estas etiquetas quieren decir de acuerdo al contenido de que tiene la planta de marihuana para ser distribuidos acá en la ciudad de Cuenca. También hay $455 que fueron incautados y es importante también destacar que se dio con este ciudadano gracias a la información de la ciudadanía, a las llamadas 130, al 131 recompensas, en el cual nuestra Jefatura Antinarcóticos de la Policía Nacional de acá de la provincia de Azuay, pues acudió al lugar y todavía se continúa en el procedimiento, porque en las próximas horas se da la audiencia de flagrancia del ciudadano. Como es un ciudadano extranjero, nosotros tenemos que notificar también a la embajada para que, obviamente, como cualquier ciudadano tiene derecho a una defensa, aunque las condiciones en las cuales fue aprehendido este ciudadano, pues están claramente establecidas y se observa las plantas de marihuana específicamente que se encontró en este lugar. Es el único aprehendido este momento, es el único aprehendido. Esta persona ingresó en el año 2022 acá al país y se encuentra en una condición irregular. Irregular en cuanto a la situación migratoria.
13: Coronel, ¿se puede determinar si estas plantas eran para consumo propio o quizás para el expendio?
12: No, no, es para el expendio. Es para el expendio, por cuanto conforme ya les vamos a pasar a ustedes las fotografías, las filmaciones del hecho, están perfectamente embaladas, hay dinero y tienen unos etiquetados, que eso los manifiesto por cuanto esto corresponde a la variedad de la planta y lo mismo en las... antes de ser arrancadas la planta esta, pues tienen diferentes colores. Esto significa que son variedades, son de diferentes variedades y obviamente el contenido que tiene es diferente de acuerdo a la coloración de la planta.
13: ¿Perdón? ¿Tenía un invernadero?
12: Sí, tenía alrededor de un... los cuidaba muy forma muy técnica. La persona, es decir, que tenía conocimiento de plenamente de cómo cultivar estas plantas y los tenía pues bajo un cuidado estricto y él mismo hacía el proceso de secar.
11: Desde la ciudad de Cuenca, reportó Giovanni Méndez.
3: Bien, estamos en la hora 13:37 minutos, el mismo todo, no el mismo proceso, el mismo hacía proceso de secado, el mismo las cuidaba. Nada más y nada menos que 40 plantas de marihuana, de varias especies, en la vía Soldados, en Baños, en Cuenca. En el sur de Cuenca. Trece con 37 minutos. 13:37.

hora 13:38 minutos. Saludos desde Biblián, Full Sintonía y Full Fieles. Nos indica: sueño. Estuvo lindo, linda la Santa Misa. El 10 de septiembre viaja la Virgen del Rocío a los Estados Unidos a ver a nuestros familiares migrantes. Ok, gracias. Saludos a los amigos en el Cantón Biblián. Lindo evento de ayer en horas de la noche a propósito en el Cantón Biblián. Los ciudadanos allí presentes, los fieles, los feligreses allí presentes, ¿no? Más allá de un tema de un espectáculo que hubo, ¿no? Ese tema de la serenata y también ese tema de la advocación, pues, ¿no? A pesar del frío, del intenso frío, la gente allí presente es el amor a la Virgen de

0: Una canción preciosa, señoras y señores. A ver. Intérprete Henry Ochoa Crespo. Música Juan Diego Ochoa Crespo. Letra Fernando Arriba Lucía. El himno a la Virgen del Rocío.
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0: Bueno, 13:40, los últimos minutos vamos a dejar precisamente porque vamos a dejar libre ese espacio de los últimos minutos para hacer un pequeño mensaje, porque el día de hoy, queridos amigos, es nada más y nada menos que un día grande para los católicos del mundo. El día de hoy es la natividad de la Virgen María. Es decir, el cumpleaños de la Virgen María. Hoy 8 de septiembre. Voy en breve con este tema. Atención, más de 90 trabajadores y trabajadoras de barrido de calles de Cuenca que viven una situación difícil por la falta de pago desde el mes de junio recibieron kits de apoyo alimenticio por parte de una empresa de Zamora Chinchipe.
2: Esta mañana, 90 obreras y obreros de la limpieza de las calles de las zonas A, B y C de la ciudad de Cuenca, más conocidas como las hormiguitas chúas, recibieron kits de apoyo alimentario, dada la situación que vienen atravesando las diversas familias.
3: Les saluda Víctor Samaniego en representación del Comité de Empresa de los Trabajadores de Cuacorriente, esta empresa está ubicada en la provincia de Zamora Chinchipe. Y sí, bien es cierto, nos hemos enterado de este caso primero. También la CEOLS, a la central sindical a la que pertenecemos, se pronunció sobre este caso y empecé un poco a averiguar cómo llegar a darnos con ellos, porque si bien es cierto, algo pequeño, queremos entregarlos, pero de corazón, y más que nada decirles que no están solos. No están solos ni solas las compañeras, nosotros también nos identificamos como sindicatos, nosotros también nacimos con dificultades, con amenazas, nosotros también como sindicatos. No fue fácil nuestra conformación. Y sobremanera al doctor Ordóñez, quien ha estado hecho cargo de la defensa jurídica, con quien tuve contacto y con quien pude llegar en este preciso momento a las personas que realmente están siendo afectadas. También ustedes, quizás como medios de comunicación, sabrán que muchos quieren hacer política de este tema, cosa que no lo vamos a permitir. Otros quieren asomar como figuretes en este tema, no lo vamos a permitir. Pero también quiero hacer un llamado aquí hay muchos sindicatos, hablamos de Asfaltar, de ERCO, de ETAPA, que apoyen, que no les dejen solos. Nosotros no los vamos a dejar si tenemos que movilizar gente a un ministerio, al municipio, a la corte, en algún momento, corte constitucional, posiblemente este caso vaya allá. Para respaldarlos lo vamos a hacer, no les vamos a dejar solo. Este es un primer acercamiento que tenemos con ellos. Porque si nosotros, como organización social, no nos demostramos que somos empatía hacia nuestros compañeros que están sufriendo lo que nosotros quizás en un momento sufrimos, y no descartamos con estas reformas laborales constantes que podemos volver a sufrir, nosotros tenemos que ser solidarios y apoyarles. Si es que cuenten compañeras, compañeros con nosotros, no les vamos a dejar solo, nuestro compromiso es apoyarles. Indigna todo lo que ha manifestado el doctor en esta mañana, nos ha comentado ya brevemente una reseña de lo que está pasando. Realmente indigna, ¿por qué? Porque no puede ser posible quienes mantengan la ciudad limpia, por quienes nosotros hemos venido más como visitantes a la ciudad de Cuenca y siempre hemos admirado una ciudad limpia, ordenada, pero detrás de esos hay gente obrera haciendo lo posible, y son ellos precisamente, y esa es la forma de pagarles. Imposible, esto no es tolerante. Y de igual manera, no sé cómo son acá los pagos de la energía, los pagos de los servicios básicos, pero estoy seguro que si ustedes, como ciudadanos, no pagan la tasa de recolección de basura, les cortan cualquier servicio, les multan, ¿o no es así? ¿Y a dónde va ese dinero? ¿Por qué no llega a las personas que realmente están realizando ese trabajo? Yo quiero pedir y hacer un llamado, gracias a todos ustedes como medios de comunicación que nos apoyan. No es por nosotros ahora, es por ellos ahora, pero necesitamos que ustedes como medios de comunicación de Cuenca hagan un llamado a las demás organizaciones que les apoyen, que no les dejen solo. Esto necesitan apoyo constante hasta cuando se solucione su problema.
2: Desde la ciudad de Cuenca, reportó Giovanni Méndez.
0: Bien, estamos en la hora 13:45 minutos. Un acto loable, digno de destacar, queridos amigos, y de imitar. Son más de 90 trabajadores y trabajadoras del barrido de calles de Cuenca quienes viven una situación muy, pero muy difícil. Esta situación es por la falta de pago desde el mes de junio. Ellos han recibido kits de apoyo alimenticio por parte de una empresa, escúcheme, de Zamora Chinchipe. Vino una empresa de Zamora Chinchipe a decir a las empresas de Cuenca, porque ese es el mensaje prácticamente que le envía. Y no solo a las empresas, sino a los ciudadanos en general, a la sociedad en general, en decir, vean, hagan cuenta, junio, julio, agosto, septiembre, no cobran. Y con lo poco que se gana en este país, porque hay que ser honestos, aquí en este país, con la bendición de Dios, lo que se trabaja es únicamente para el mes, pues. Y si tiene chance de ahorrar, es muy poco, muy poco. Entonces, decir que quizá tenían algún ahorro, alguna cosa, muy difícil. Felicitar a esta empresa de Zamora Chinchipe por hacer notar este acto noble. Un acto tan bonito, queridos amigos, en momentos tan ácidos en el mundo, porque esto de ser solidarios como que se va viendo muy poco. La solidaridad ha ganado solo para ciertos momentos. Se ve gente solidaria solo cuando llega ciertas épocas del año. Se ven corazones solidarios, queridos amigos, en el mes de diciembre. Y el resto del año, ¿qué come la gente? El resto del año, ¿qué? Se activan ciertas instituciones en el mes de diciembre. Y vamos con las personas en situación de calle, con los niños pobres, con los adultos mayores. ¿Y el resto del año qué? ¿Qué pasa con la gente que esté en situación de calle el resto del año? Hay corazones bondadosos también de palabras bonitas en ciertas épocas del año. Más aún cuando llega año electoral. Esa gente que llega y te ofrece absolutamente todo el oro y el moro. Y te cumple muy poco. Felicitaciones a los amigos de esta empresa de Zamora Chinchipe. Ustedes nos van dando, a los habitantes de La Suay, a los habitantes de acá del Cañar, nos van dando una linda lección de solidaridad. Y nos van indicando de que todavía hay gente noble, gente buena, con corazón solidario, que piense en los demás, que es altruista. Hoy en día, en la sociedad actual, se utiliza una serie de términos para hablar de solidaridad, pero se queda solo en términos, pues, se queda en palabras, o se queda únicamente en redes sociales, en estas imágenes, en fotografías de ayuda social, con el mayúsculo respeto a la gente que genera cierta actividad. Youtubers, por ejemplo, me disculpan. No les puedo llamar influencers porque los influencers, yo tengo otro concepto de influencer, de una persona influyente, no de lo que hemos visto en la gran mayoría. Ciudadanos que van con una tallinita de comida, ¿no? Toma. Y la gente le pone like, bien, muy bien, oiga. Cuando usted va a hacer obra social, hágalo calladito, hágalo en silencio. No tiene por qué ir llevando el teléfono celular. No tiene por qué estar grabando al resto de personas que usted hace obra social. ¿Por qué? Porque también es vulnerar derechos de las otras personas. Hablo en el caso, queridos amigos, que veo en redes sociales. Hablo directamente de este caso. De estos casos, digamos. Sobre todo cuando viene diciembre, ¿no? Es que es por el tema de like. Más likes, más comentarios, más popularidad. Ojo, candidatos. Irán calladitos a donde vayan a hacer campaña. Ya el de arriba ve cuando uno hace obra social. Suficiente. Ya papá Dios ve.

0: muriendo de hambre por el fuerte terremoto. Mucha gente quedó en la calle, sin un techo, sin un empleo, sin nada. Es decir, la necesidad sigue, pero ya nadie dice nada. Tenemos unos minutos para compartir la siguiente información. La señora concejal Rocío Juca manifiesta que es legal y no hay nada de extraño que su hija labore en el Consejo de Seguridad Ciudadana. Yo no le he dado esa nominación para el empleo, enfatiza, y pide a la concejal Peñafiel que también denuncie otros casos.
1: Mediante rueda de prensa, la concejal Rocío Juca refutó las aseveraciones de la concejal Agustina Peñafiel, en donde daba a conocer que la hija de la concejal Rocío Juca trabaja en una dependencia municipal. Todo es legal y ella también tiene a un hermano que trabaja en el municipio de Cuenca, enfatizó.
2: En torno a la acusación, no que es ilegal, sino que no es ético, yo debo manifestarles que primeramente debería la señora analizar el comportamiento, porque tiene tiempo todavía, porque hoy es concejal principal. ¿Cuándo ingresó su hermano? ¿Cuánto percibió? Ingresó el 19 de enero del 2021. Y le pido mil disculpas al hermano porque yo soy muy educada y yo no debería tocar el nombre de ciertas personas, así como lo hace la señora, ¿sí? Porque se cree que ella tiene la posibilidad de nombrar, se cree con el derecho. Yo no, simplemente voy a referirme al hermano que fue gerente de Farmasol desde el 19 de enero del 2021 y salió asimismo en septiembre del 2022. ¿Cuánto ganaba mensualmente? $3,339. Dice que es una carrera de 30 años. Sí, una carrera, pero fue gerente. ¿A través de qué? De un libre nombramiento y remoción en esta fecha que manifiesto. Y luego, desde octubre del 2022, tenía un sueldo con comisión de servicios por un monto de $1,792.31 que le pagaba Farmasol. ¿Sí? Entonces, en ese sentido, hay que decir las cosas y sincerarnos. ¿Cómo dejó la empresa? ¿Cuál fue el manejo de la empresa? Me gustaría mucho que la señora concejala, que está ávida de poder fiscalizar, lo haga también, porque el momento en el que una empresa quiebra va en contra de los intereses, le afecta el bolsillo a la ciudadanía. Yo no estoy para caer en esos shows, ni tampoco. Yo respeto mucho el calendario electoral y entiendo que la señora, por su ADN, en esa sangre que tiene, el de querer molestar a los demás, pues yo le hago una recomendación sana. Aquí mismo, en esta oficina, conversamos, porque me ha pedido que le asesore en algunos temas. Yo con mucho gusto estoy aquí para asesorarle, ¿sí? Y me ha preguntado y hemos conversado sobre el tema de mi hija. Así es que no venga a decir aquí ni a querer inventarse el agua tibia. Aquí está un documento. Ella decía que únicamente le han dado la información de la señora Erika Paola Cáceres Juca. Pues debo manifestar una vez más que ella no pidió de los demás. Ella pidió solamente de la señora. Aquí está, exclusivamente pidió la información, solicitó solo la información de la señora. ¿Por qué no pide de los demás? Yo me encuentro todos los días en los pasillos, cuando voy a las empresas públicas, me encuentro con funcionarios que son hijos, hermanos de actuales concejales, esposas, hijos de actuales que son periodistas que no tienen nada que ver, pero me los encuentro en el pasillo, de ex esposas de concejales, de ex esposas de alcaldes. Me encuentro con muchísima gente, pero aquí no se trata de que si está o no está, porque si la ley le permite, tienen derecho a trabajar, y sobre todo si cumplen el perfil, uno, y dos, si es que en este caso están cumpliendo con sus labores, con sus responsabilidades, como sí lo hace la señora Erika Cáceres. Aquí está un informe de labores mensuales que ella realiza. Es legal. Y debo decirle que yo no soy la autoridad nominadora. La autoridad nominadora en el Consejo de Seguridad es el director.
1: Desde la ciudad de Cuenca, reportó Giovanni Méndez.
0: Bien, estamos en la hora 13:55. La señora concejal Rocío Juca manifiesta que es legal y que no hay nada de extraño que su hija labore en el Consejo de Seguridad Ciudadana. Yo no le he dado esta nominación para el empleo, enfatiza y pide a la concejal Peñafiel que también denuncie otros casos. Señora concejal, aquí el pedido es que si es que hay más casos, ¿no? Como indica, también se mencione, ¿sabe por qué? Porque mientras el pobre pueblo lucha desde

Empleado, mientras las oportunidades no las son para todos, para unas pocas sí las son, para unas pocas personas. Y este caso, señoras y señores, saben decir que el que no tiene padrino simplemente no se bautiza. Me alejo del caso de la señora concejal Rocío Juca para manifestar esto en general. El que no tiene padrino no se bautiza. La falta de empleo, señoras y señores, es uno de los grandes problemas que ahoga, que preocupa al ecuatoriano. En el caso nuestro, en el caso de la ciudad de Azogues mismo, sin fuentes de empleo, sin oportunidades laborales, sin absolutamente nada. El tema del empleo es muy complejo. Difícilmente usted podrá emprender. Usted dirá, ah, no, pero yo me voy a poner un negocio. ¿Pero cómo se va a poner un negocio, pues, si le caen y le llueven las grandes cadenas? ¿Cómo se pone usted un negocio? Si las propias autoridades dan permiso para que se ponga cadena por aquí, cadenas por acá, por todo lado. Para que ingresen a nuestros cantones, a nuestras ciudades, a las parroquias. Veía en algunos cantones, no voy a mencionar la marca, no, porque no debo y no puedo, no debo además. De poder puedo, no debo. Veíamos en una de las parroquias del vecino, de la vecina provincia de La Suay, del vecino Cantón Cuenca, una marca de un local X de venta de productos de primera necesidad. Y amigos que estábamos en ese momento decían, hasta acá viene. Haciendo referencia, lógicamente, no al el hasta acá, haciendo referencia de la forma como se rompe el mercado. Ciudadanos que viven de las tienditas, de la economía pequeña, ya no tienen para nada. Llegan estos monstruos económicos, ¿no? Porque es difícil competir con aquellos. ¿Cómo emprende usted? ¿Cómo emprende? Imposible. Imposible. Y esto le está pasando a algunas ciudades del país, queridos amigos. Porque es bonito y es motivante que salga una autoridad X y le diga a usted, ¿sabe qué? Emprenda. En su ciudad se presta para el emprendimiento. Sí, quizás se preste, pero no está garantizado. ¿Quién me garantiza que el día de mañana no me caiga una competencia de estas y me ponga al lado del local y me quiebre? Entonces, en medio de esto, señoras y señores, ¿qué es lo que hace comúnmente el ciudadano? Buscar las oportunidades. Y buscamos en algunas ocasiones donde no las hay porque ya absolutamente está copado. Se ha visto a los cabildos municipales del país como una fuente de empleo y quizás sí, así ha sido. En algunas ocasiones quizá para amasar capital político, pero en otras ya quizá un acto hasta de bondad, pues no decir, pobre pana, venga. Ya un año desempleado, dos años desempleado, venga. Cuando los cabildos municipales del país no son agencias de empleo. Entonces, en medio de esto, ver que se hacen denuncias públicas los concejales en la vecina ciudad de Cuenca sobre el tema de nominaciones para empleo, ¿no? Y sale la señora concejal, pero dice, también menciona otros casos. Es decir, hay más. Imagínense. Mientras usted, ama de casa, mientras usted, estimado profesional, mientras usted, estimado caballero, está viendo que su hijo está en el desempleo,
y que su hijo, un gran profesional, muy bien formado, muy bien preparado académicamente, pero está sin oportunidad. No es justo, es injusto. Es injusto. Sumamente injusto.

0: La hora 14:03, hoy es un día especial. Es la natividad de la Virgen María.
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0: Lo celebramos cada 8 de septiembre para conmemorar el nacimiento de la Madre de Jesucristo y Madre Nuestra. Que viva la Virgen María.

0: La Natividad de la Virgen es una de las fiestas marianas más antiguas. Se cree que su origen está ligado a la fiesta de la dedicación en el siglo IV de una antigua basílica mariana de Jerusalén, sobre cuyas ruinas fue construida, ¿no? La casa de... En este sitio, ¿no? La tradición dice que en este lugar estuvo la casa de los padres de María, Joaquín y Ana, ¿no? Donde nació la Virgen precisamente.
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0: La fiesta comenzó a celebrarse en Roma.
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0: La fiesta de Natividad de la Virgen María.
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0: María,
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0: hermana de Ana y hermana de Joaquín.
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0: Es un día mariano hermoso.
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0: Damas y caballeros, abrazo grande para ustedes. El mejor de los días, por supuesto. Y en la parte final, invitar para que se mantengan en sintonía para la próxima emisión informativa. En la mañana está Patricio San Martín Parra, está Adrián Sánchez Galavay. Luego de aquello está Joel Ester y Drobo con el programa musical, con el programa deportivo, y luego se viene el programa musical. No en punto, ¿no? Estamos con ustedes, Juan Pablo Moreno Zambrano, y luego ingresamos ya con el informativo al mediodía. Algunos de los mensajes: buenas tardes, Juan Pablo. Verdad es lo que usted dice, y nuestros negocios van de mal en peor. Y ahora en campaña vamos a ver a dónde mandan a hacer las camisetas los candidatos, porque para el colmo ni siquiera lo hacen con nosotros aquí, en Azogues. Algunos mensajitos que van ingresando. Es la voz ciudadana que se hace presente en cada informativo. Damas y caballeros, abrazo grande para ustedes.
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3: 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Es la hora 14:09.
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0: Es la hora 14:30 minutos.
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0: Es la hora 14:57 minutos.
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0: Es la hora 15:26 minutos.
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0: Es la hora 15:57 minutos.
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0: Es la hora 16:25 minutos.
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Amigas, amigos oyentes, ¿cómo están? Bienvenidas, bienvenidos. Estamos nuevamente con ustedes ya para presentarles la música de todos los tiempos en Clásicos por Siempre. 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Bienvenidas, bienvenidos, comenzamos.

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1: Es la hora 16:59 minutos.
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1: Es la hora 17:28 minutos.
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Acá en Clásicos por Siempre viajamos nuevamente a aquella maravillosa década para disfrutar de los grandes éxitos en inglés de los años 70. 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
2: Es la hora 17:56 minutos.
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0: Hola, ¿qué tal? ¿Cómo les va? Aquí iniciando la programación Onda Deportiva. Hoy martes 8 de septiembre, programa 1943 a lo largo del día. Vamos a hablar de algunos temas. Finalizó la Liga Pro, fecha número 29 el día de ayer con horarios unificados. Nos vamos preparando para la fecha número 30. Tenemos la revisión de resultados, tabla de posiciones, próxima fecha y finaliza esta etapa. Ya con esta número 30 finaliza la etapa y nos vamos a conocer quiénes van para el hexagonal de arriba, aunque creo que eso está definido, quiénes van para el hexagonal de abajo, los dos últimos se van al infierno, y los cuatro equipos que jugarán y buscarán un cupo para Copa Sudamericana. Vamos a repasar uno de los partidos importantísimos de la fecha, que fue el Aucas ante el Barcelona, que sobre la hora empató el cuadro canario. Pero vamos a hablar primero de la selección femenina sub-20 que está participando en el mundial de la categoría en Polonia. En Polonia está la selección. Mañana juega Ecuador ante la selección de Francia. Yo quiero destacar que Ecuador tiene al momento 3 puntos porque derrotamos a Ghana. La selección de Francia y la selección de Corea del Sur empataron a 1. Por lo tanto, Ecuador está parqueadito con sus 3 puntos. ¿Qué les parece? ¿Qué les parece? Con toda esa tranquilidad de ser punteras, salen las muchachas el día de mañana, 11 de la mañana, para enfrentar a la selección de Francia. Francia es una de las potencias que hay en esta categoría a nivel de las damas. Vamos a iniciar hablando de lo que fue la victoria de Ecuador ante la selección de Ghana.
1: Somos tricolor, somos selección, grita conmigo Ecuador.
2: Ecuador golea a Ghana en su debut en el Mundial Sub-20 y se ilusiona con la clasificación a octavos de final. Ecuador no tuvo miedo en el debut. El equipo que dirige Eduardo Moscoso salió a ganar el partido y lo consiguió. De hecho, la Tri se puso muy pronto en ventaja gracias a un golazo de Rosa Flores cuando apenas se jugaban 4 minutos. La jugadora de Liga de Quito vio salida a la arquera de Ghana, sacó un remate potente y consiguió el primer gol de Ecuador en la historia del Mundial Sub-20 femenino. La segunda anotación cayó poco después. A los 16 minutos, Doménica Arboleda definió con calidad después de recibir un pase filtrado preciso de los pies de Rosa Flores. De ahí en adelante, el partido bajó el ritmo. Ecuador se cuidó bien y Ghana no encontró los espacios. De hecho, la tricolor pudo ampliar el marcador a los 31 minutos gracias a un remate de Dariana Morán que se estrelló 2 veces en el travesaño. En el segundo tiempo, la tricolor mantuvo la actitud. Cuidó muy bien su zona defensiva integrada por 4 jugadoras de Universidad Católica y una de Independiente del Valle. La arquera Nayeli Rodríguez y las zagueras Noemí Camacho, Caitlin Mendoza y Irene Mogro forman parte del plantel camarata que llegó a las semifinales de la Superliga Femenina. A ella se integró Maite Zambrano, campeona con IDB. Este bloque trabajó muy bien y no permitió que Ghana causara peligro. La goleada de Ecuador se sentenció a los 69 minutos gracias a un golazo de Doménica Arboleda que se sacó a 4 jugadoras ganesas y definió para marcar el tercer gol. Se trata de una gran victoria para el equipo ecuatoriano en su debut mundialista porque le permite ilusionarse con lograr la clasificación a los octavos de final. En la próxima fecha, Ecuador se enfrentará a Francia el día miércoles 9 de septiembre desde las 11 horas, partido que se podrá ver por la señal nacional de Teleamazonas.
0: La selección colombiana, les cuento, también está participando en el mundial. ¿Y por qué les digo Colombia? Porque vamos a repasar los goles de Ecuador relatados por los colegas colombianos. Los 3 goles de nuestras chicas. Me cuentan que el primero fue un gol, la sasazo, la encontró fuera, la de Ghana, y le dijo, ahí te gano. La primera fue de esa manera. Vamos con este compacto, los 3 goles de Ecuador ante la selección de Ghana, la derrota de la selección ecuatoriana de fútbol. Es bueno siempre comenzar ganando, es bueno. Miren, mañana Ghana a primera hora tiene que enfrentar a Corea del Sur. Sabe Ghana que si pierde, si no logra una victoria, Salao Pelá se va del Mundial. Así que va a salir a intentar ganar ese partido. Corea del Sur no ganó el primero, empató con Francia, así que también intentará lo propio. Vean ustedes, por no haber ganado el primer partido, ninguno de los dos. Bueno, por lo menos Corea del Sur tiene un punto. Gana 0, Polito 0. Así que ese partido será interesante. A primera hora del juego nuestro, que será entre las selecciones de Ecuador y Francia. Aquí están los goles, los tres goles de Ecuador.
3: Y Barboleda le pega de media distancia, Arboleda. Cero a Flores, cero del histórico gol.
4: Bueno, se equivocó Gana en la salida y sobre todo la portera, que estaba adelantada, bastante confiada. Muy buena presión que ejercía la número 9, anticipando la pelota, ganando por completo la posición y el terreno. Recuperó la pelota y vio que estaba adelantada la portera. Se la puso a Flores, que solo tuvo que rematar con experiencia, con astucia, para colgar la portera, bañarla de gol y poner el primer gol histórico en Ecuador en las Copas del Mundo y sobre todo en ese tipo de categorías. Aparece Flores para darle las alegrías al selección ecuatoriano, que lo gana y es un respiro para el selección ecuatoriano, que como lo decía Bardo, sí, realmente venía pasando la mala en el partido. Rosa Flores descuenta del resultado, abre la apertura y por supuesto Ecuador gana 1-0 a Gana.
3: Fiorella Pico, esta buena pelota al hueco, esta buena para Murán. Arboleda en una pared espectacular, balón que va cayendo en el área. 16 minutos de partido, Ecuador 2 gana 0 a Dominica. ¡No! ¡Dele el gol!
4: Aquí pecó la central del seleccionado ganés, porque quería salir conduciendo con la pelota, se equivoca, se le va el control muy largo, tampoco puede salir cómodamente y rompió por completo el sector de una defensa inerme que ha estado con problemas en el partido. Sobre todo, muy buena elaboración, muy buena gestación por parte del seleccionado ecuatoriano. Anticipaciones, recuperó esa pelota Flores, que ya había metido el gol, tocó para la capitana. Veníamos hablando de la figura que impone la capitanía de la jugadora Fiorella Pico en el seleccionado ecuatoriano, que cuando no está para aportar goles, aporta asistencias. Y por supuesto, esta no fue la excepción, una defensa completamente rota, filtró la pelota a la espalda de las defensoras de Ghana, que eran 3 y tenían que haber 4. Y llegó con capacidad goleadora Arboleda, con el fato goleador, bañó de gol a la arquera, que quedó lesionada, pero Arboleda la manda a guardar y Ecuador sorprende a Ghana, una Ghana y con experiencias mundiales, un Ecuador con muy buen poder ofensivo, como lo veníamos hablando desde la previa. Comienza ganando, sorprende, y ya tiene 2 de ventaja frente a Ghana de minuto 18. Aquí en Polonia lo gana el seleccionado de la tri.
3: Casi nos vamos acercando al final, ojo que terminaron cometiendo un error y le queda para Dominica. Arboleda se va para el tercero. Dominica engancha, Dominica se quita del camino, Dominica. Se va la contra, señoras y señores, Ecuador 3. Gana 0 a Domenic Arboleda. ¡No! ¡Tené el doblete!
4: Bueno, supo aprovechar el regalo de mediocampistas. Porque salía desde el fondo, interiorizaba con los mediocampistas, con los pivotes, para sacar el equipo atrás hacia adelante. Tuvo la disposición, tuvo el espacio para voltearse. Aquí la que se equivocó fue finalmente, vino siendo la jugadora Musa, la 3. Se equivocaba, jugó a memoria, porque la quería retroceder de primera para la defensa, quedó mal posicionada. Y apareció Arboleda, que estuvo a punto, también hay que decirlo, estuvo a punto de perder la pelota, porque fue enganchando, enganchó hacia adentro, el enganchar hacia afuera para zafarse y caer mano a mano. Enganchó hacia adentro, se enredó, bueno, se encerró con 3 jugadoras de Gana, pero pudo sacar el derechazo y bueno. Gran parte de la responsabilidad del gol fue por parte de la arquera Akungüe, porque claro, le mete las manos pero se le escapa. Entonces realmente pesó mucho la jugada, pero por lo menos la pelota terminó en boca adentro. Ecuador y las 3G. Gana, gusta y golea en su debut a Gana, en su debut mundialista. Ecuador hace la diferencia, hace la ventaja y 3-0 a Gana.
0: Eduardo Moscoso, el técnico ecuatoriano, y sus declaraciones tras este partido y la preparación que tiene para el compromiso de mañana. Mañana enfrentando a la selección de Francia.
5: Partido, pero también tenemos jugadoras, tenemos aquí 21 jugadoras que pueden ser titulares. Muy contentos por los resultados. Es el primer paso que damos. Nosotros venimos con mucha ilusión de hacer un gran torneo, de hacer un gran mundial, pero no hay duda que queremos ir paso a paso. Ahora tenemos los 3 puntos que nos ayudan a soñar en la clasificación. Vamos a trabajar, vamos a corregir los errores que tengamos, pero vamos a reforzar todas las cosas buenas que hicimos, porque ante Francia vamos a ir a buscar nuestra clasificación. De esa manera vamos a enfrentar cada uno de los partidos. Son jugadoras que tienen mucho talento, pero también tienen una mentalidad ganadora, que su sueño son muy grandes, y aquí estamos el cuerpo técnico, el staff, para acompañarles en eso y ayudarles que cumplan todos sus objetivos.
6: Sí, vimos que hicieron igual los cambios, por ejemplo, lo de Rosa Estupiñán también fue muy positivo, mejoraron un poco el tema de las bandas porque les estaban ganando. Gana era justamente muy difícil en cuanto a ese tema físico. Así que, ¿cómo también se manejó esto, profe? Porque veo algunas jugadoras también con desgaste.
5: Sí, sabíamos que la cultura africana iba a correr los 90, los 100 minutos, estábamos preparados para eso como cuerpo técnico, sabíamos la estrategia y las jugadoras mentalmente estaban preparadas a correr todo el partido. Pero también tenemos jugadoras, tenemos aquí 21 jugadoras que pueden ser titulares, que están en un gran momento. Rosita Flores es su tercer mundial, tiene mucha experiencia, perdón, Rosita Estupiñán tiene mucha experiencia. Entonces, cuando tuvo que entrar, lo hizo de una manera que el equipo subió su rendimiento, porque íbamos desgastándonos desde la parte física, pero la verdad que todas a la altura, todas un gran partido, y ganar siempre es importante en un debut soñado, en un debut histórico. Aquí estamos de Ecuador y vamos a competir y vamos por la clasificación.
7: Yo no voy a seguir el formato de entrevista, yo te voy a hablar con el corazón. Lo que me hicieron emocionar a este equipo de Ecuador, también lo que me hizo sufrir por momentos es a la del palo, pero realmente hoy me hicieron disfrutar y hicieron algo histórico.
8: Muchas gracias. Nosotros como selección del Ecuador venimos a competir, pero sobre todo venimos a demostrar una filosofía de trabajo que hemos forjado con esta selección, con esta generación. Son jugadoras ganadoras, muy alegres, que disfrutan del juego y así lo transmiten. Por eso estoy muy emocionado de verlas competir al máximo nivel en un debut histórico sub-20, pero lo hicieron a la altura y bueno, los goles nos hacen emocionar mucho y nos hacen soñar también. Así que vamos con los pies sobre la tierra, pero con mucha ilusión de pelear la clasificación y por qué no seguir avanzando en esta competencia que es muy exigente, pero tenemos con qué y tenemos para soñar.
7: Te voy a poner un aprieto, Eduardo. ¿Con cuál de los 3 goles te queda? Porque los 3 fueron golazos.
8: Los 3 golazos, pero tal vez el primer gol porque lo soñamos. Soñamos, es nuestro primer mundial. Lo trabajamos desde la cabeza, desde la estrategia, y soñábamos con hacer un gol y lo hicimos. Lo hicimos y eso nosotros nos habíamos planteado como jugadoras, como selección, que queríamos dar un golpe de autoridad, decir aquí está Ecuador para competir. Entonces creo que el primero me emocionó mucho, pero todos son unos lindos goles y todos nos ayudan a cumplir el objetivo.
7: Yo te voy a hablar, Eduardo, a corazón abierto. En un momento me preocupé por ti, además estaba a punto de llamar al cuerpo médico de Ecuador y dice, este señor está, las palpitaciones le están volando. En un momento te vi caminando cerca del banco de suplentes, estás nervioso, ¿no?
8: No, lo vivo así, lo vivo con pasión, me entrego al máximo porque esta es una fiesta deportiva y de esa manera la quiero vivir, quiero entregar todo lo que tengo para estas jugadoras, para esta selección. Y bueno, después del resultado se verá, pero lo vivo con pasión, lo disfruto y estoy aquí para cumplir los sueños.
7: Yo estoy cubriendo para Panafeme y para el medio ecuatoriano Fútbol Femenino Más, y yo le dije a la gente allá de Ecuador, hey, yo quiero ver a Ecuador 4 partidos como mínimo.
8: Sí, ese es nuestro sueño. Vamos paso a paso, conversamos con las jugadoras. Esto es paso a paso, pero lo hemos hecho de una buena manera, ganar los 3 puntos. Pero soñamos en clasificar, soñamos en ir a hacer historia y soñamos a hacer nuestro mejor mundial, el mejor mundial de Ecuador. Es para eso estamos aquí y confiamos que lo vamos a hacer.
7: Felicitaciones, Eduardo, por este triunfo histórico. Acaban de debutar en este mundial, en esta categoría, y ganaron con autoridad.
8: Muchas gracias.
0: Rosa Flores, Rosita, aunque te demores, Rosita Flores, mira tú, es Rosita y Flores. A ella anotó una de las conquistas que marcó Ecuador para derrotar a Ghana. Aquí está Rosa Rosita.
1: Somos tricolor, somos selección, grita conmigo Ecuador.
9: Feliz, muy contenta por los 3 puntos, que era muy importante empezar de esta manera el torneo. Creo que Ecuador está para más, hicimos un gran inicio de torneo y bueno, esperamos seguir para más con Francia y Corea. Queremos clasificar a la siguiente fase, que es nuestro primer objetivo, y bueno, ¿por qué no llevarnos el título?
6: Cuéntame de la pegada, tuviste tanta confianza 5 minutos del partido y tú la viste y hasta hiciste que cambien hasta de arquera después.
9: Bueno, pues como lo había dicho en mi entrevista de mi papá, yo puedo y si puedo, pues lo veo reflejado ahí. Muy feliz, muy contenta por el gol, por ayudar al equipo, que es lo más importante, y bueno, muy feliz. Quiero ayudar al equipo, es lo más importante, es una cosa de locos.
0: Muy bien, después de escuchar a Rosita Flores, vámonos con Doménica Arboleda. Ella hizo doblete, ella fue casualmente la que marcó la primera conquista que escuchaban ustedes desde afuera. Un golazazazo, ahí está. Doménica Arboleda, una de nuestras mejores jugadoras, goleadoras del cuadro ecuatoriano. Fútbol Mundial, Sub-20 femenino.
10: Nada, muy feliz. Les dije que veníamos a competir, lo acabamos de demostrar y nada, vamos a seguir trabajando para demostrar que estamos muy preparadas para este mundial. Nada, pensar en la recuperación, ya luego pensamos en Francia. También Francia es un país muy difícil, una selección muy difícil, pero vamos a trabajarlo para poder sacar los puntos.
6: Muy bien. ¿Qué decirle a todos los que siguen viendo y dicen, con esta selección si gritamos goles desde el principio?
10: Nada, que nos sigan apoyando, que vamos a demostrar que estamos muy preparadas y que Ecuador tiene talento.
0: Independiente del Valle también tiene jugadoras en esta selección, como no, vamos a escuchar a Fiorella Pico. No marcó, pero fue parte muy importante, jugó los 90 minutos en este partido. Fiorella habla de la victoria y también de la preparación para lo que se viene, la selección de Francia.
7: Fiorella, felicitaciones, acaban de hacer historia. Sí. Mamita, el partido que hicieron. Sí. Mamita, ¿no?
11: Muchas gracias por estar acá y pues nada, creo que es un poquito de toda la historia que estamos haciendo y que vamos a seguir haciendo.
7: ¿Por dónde pasó la clave del triunfo?
11: Creo que lo dije en la entrevista que di antes, creo que ser efectivas e ir a buscar el gol desde el primer segundo y salieron 3, gracias a Dios.
7: Noté a Eduardo Moscoso nervioso, estaba de un lado para el otro en los primeros minutos, pero después se fue calmando. ¿No? ¿Qué le decía a ustedes?
11: Creo que sí, creo que es normal estar con nervios, pero creo que, como nos dijo, corazón caliente y mente fría, y bueno, creo que con los minutos se siguió asentando el equipo y él también igual nos transmite toda esa confianza y seguridad que tenemos en la cancha.
7: Fiorella, te felicito porque utilizas las 8, pero juegas como número 5 y pareciera que bailas en la cancha. Juegas con una elegancia y con una despreocupación, porque sabes que si pierde la pelota ahí, tú sabes lo que te va a pasar, ¿no? Sabes lo que te pasaría, ¿no? Pero juegas con una elegancia como si estuvieras bailando.
11: Muchísimas gracias, creo que de eso se trata, ¿no? Jugar en el medio siempre es un riesgo, pero hay que tomar ese riesgo para hacer las cosas de la mejor forma y que nos sigan dando las cosas.
7: Dos saludos, uno para el medio Panafeme y el otro para Fútbol Femenina Más.
11: Saludos para Panafeme y para Fútbol Femenina Más. Sigan viéndonos, sigan creyendo en nosotras que estamos para mucho.
7: No, nosotros nos quedamos hasta para los 3 partidos y para el cuarto, queremos un cuarto.
11: Claro que sí, Dios permite que sí.
7: Muchas gracias.
0: Y después de escuchar a Fiorella Pico, nos vamos nosotros con los hechos más importantes y destacados en el ámbito del deporte en una fecha como hoy, 8 de septiembre. Aquí está, vamos a parar la oreja porque es un día donde hay muchas novedades en el ámbito deportivo mundial. Una fecha como hoy, 8 de septiembre.
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12: ¡Mundial!
2: 8 de septiembre, 1965, el Inter de Italia, dirigido por el DT nacional Elenio Herrera, superó a Independiente de Argentina, el primer club campeón de América, y se quedó con la Copa Intercontinental. Después de igualar sin goles en Avellaneda, el Nero Azzurro goleó 3-0 en su tierra, gracias a tantos de Sandro Mazzola y el español Joaquín Peiró. 1998, Marcelo Bielsa fue designado como el nuevo director técnico de la Selección Argentina de Fútbol. 2002, la selección de baloncesto de Serbia y Montenegro se coronó campeona del mundo tras vencer a Argentina en la final. Año 2010, Liga de Quito se alzó con el título de la Recopa Sudamericana por segunda vez consecutiva, derrotando a Estudiantes de La Plata. 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
0: Vamos a continuar y vamos a continuación con esta nota muy importante, porque como ustedes saben, se está jugando el fútbol de segunda categoría en diversas regiones. Al final, los dos mejores son los que ascienden. Bueno, hasta el momento, porque se habla de que serán cuatro, que no va a haber descenso de la B a segunda. Bueno, en todo caso, falta mucho por definir aquello. Lo cierto es que Deportivo Quito, los malcriados le dicen Deportivo Poquito. No, es Deportivo Quito, fue campeón en el fútbol ecuatoriano algunas veces. Deportivo Quito cayó y día feo el fin de semana en el fútbol de segunda categoría. ¿Y lo más fácil qué es? Echar al técnico. Pues lo echaron al técnico Blázquez. Ustedes lo recuerdan, fue arquero en su momento. Se dice que hay una bronca interna entre Blázquez y La Tuca Ordóñez. Y el Deportivo Quito sacó este comunicado indicando que Blázquez no va más en el equipo de la Plaza del Teatro.
2: En su momento más crítico del año, Deportivo Quito se queda sin director técnico. El Quito anunció la finalización del vínculo con el argentino Sebastián Blázquez. La decisión se da luego de los malos resultados del equipo de la Plaza del Teatro en el hexagonal nacional de la segunda categoría. El club capitalino perdió en este último fin de semana 4-2 ante Inter de Quito. Blázquez había dirigido a los azulgranas desde el 2025. Los capitalinos estuvieron invictos en las dos etapas provinciales con 14 victorias y 2 empates. Sin embargo, la situación cambió drásticamente en la fase nacional. Actualmente Deportivo Quito es tercero en su grupo a 4 puntos de Santa Fe y a 6 puntos del Inter. Quedan 4 fechas para que culmine esta fase y debe quedar entre los primeros 2 puestos para avanzar a la siguiente instancia. El club capitalino anunció que en las próximas horas se oficializará al nuevo cuerpo técnico.
0: Yo les dije, cayó día feo. No, si fue 4-2 como 2-0. No te pueden hacer 4 goles. Te metieron 4 goles en segunda categoría y con un torneo tan corto, porque estamos en fases de grupo, 4 goles es hartísimo. No. Y el primero que echan es al técnico. Bueno, no lo echaron, él se echó, él renunció. Renunció Ricardo Adé, el haitiano, a la selección de Haití. Está de moda. Recuerden, el hombre llegó al fútbol ecuatoriano a través de Muchurruna, fue campeón con Aucas, campeón con Liga 2 veces. Bueno, el internacional con la selección de Haití, mundialista, dijo, ha ido más, como dice la comadre. Renunció a la selección de Haití Ricardo Adé.
2: Ricardo Adé puso punto final a su carrera con la selección de Haití. El defensor de Liga de Quito comunicó su decisión a través de un emotivo video publicado en sus redes sociales, cerrando un ciclo que comenzó en el año 2016. El zaguero debutó con Haití el 2 de septiembre de 2016 en un partido de eliminatorias frente a Costa Rica. Desde entonces se convirtió en uno de los referentes de la selección y llegó a portar el brazalete de capitán. Adé alcanzó las 60 apariciones con Haití durante el Mundial 2016. 2026, precisamente en el partido frente a Escocia. Para entonces, el defensor ya había marcado 2 goles con la camiseta de su país. El retiro llega después de que Adé cumpliera uno de los principales objetivos de su carrera, disputar una Copa del Mundo. El defensor fue titular en los 3 partidos de Haití en el Mundial 2026, ante Escocia, Brasil y Marruecos. Ricardo Adé fue una de las figuras de la histórica clasificación de Haití a la Copa del Mundo. La selección caribeña regresó al máximo torneo de selecciones después de 52 años, luego de conseguir el boleto para la edición de este año. La trayectoria de Ricardo Adé también estuvo marcada por momentos difíciles. Antes de consolidarse como futbolista profesional, fue víctima de una estafa cuando intentó viajar a Tailandia para jugar al fútbol y llegó a vivir en situación de calle durante varios meses. Posteriormente, reconstruyó su carrera en Haití, Estados Unidos, Chile y Ecuador. Adé llegó al Ecuador en el año 2021 para jugar en Muchurruna. Un año después pasó a Aucas, donde fue campeón de la Liga Pro, y posteriormente dio el salto a Liga de Quito, club en el que se convirtió en uno de los principales referentes de la defensa. Con Liga de Quito, el haitiano también construyó una etapa exitosa. Fue parte del equipo que conquistó la Copa Sudamericana en el año 2023, convirtiéndose en el primer futbolista haitiano en ganar un torneo internacional de Conmebol. Además, sumó títulos nacionales con el conjunto albo. El retiro internacional no significa el final de su carrera profesional. El defensor continuará vinculado a Liga de Quito, donde tiene contrato hasta el 2027, por lo que seguirá siendo una de las alternativas para la saga del equipo universitario.
0: Perfecto, ahí estaba entonces el tema de Ricardo Adé, el haitiano, que le dice bye bye a la selección de su país. Jugó el Mundial, recordarán ustedes, aun cuando la selección no hizo un punto, pero ya representar al país en un Mundial es algo que es muy hermoso y sobre todo queda para el recuerdo, queda para la historia. Nos vamos a ir a la pausa y al volver, desde el día de hoy comienzan partidos de Copa Libertadores, desde el día de hoy comienzan partidos de Copa Suramericana. Recordar, los equipos ecuatorianos en Libertadores jugarán miércoles y jueves, y vamos a hablar de la Liga Pro fecha 29 que finalizó el día de ayer. Tendremos resultados, tabla de posiciones y la fecha número 30. Bueno, sin más, nos vamos a ir a la pausa y regresamos.
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13: Es la hora 18:26 minutos.
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0: Y vamos a continuar en la programación Onda Deportiva. Les decía, esta semana comienzan partidos de Libertadores y Suramericana con participación de los clubes ecuatorianos, Liga de Quito e Independiente del Valle, en ese orden. Vámonos con los partidos de hoy de Copa Libertadores de América.

0: 8 de septiembre en la ciudad de Río de Janeiro. Por la llave 3, Fluminense de Brasil se enfrenta a Platense de Argentina. Árbitro central, Andrés Matonte. Asistente 1, Horacio Ferrero. Asistente 2, Andrés Nievas. Cuarto árbitro, Matías de Armas. En el VAR, Andrés Cuña y Agustín Berizzo. Todos uruguayos.
1: Ahí está, ese partido se va a jugar entonces el día de hoy. ¿Saben ustedes que, y repasemos, ¿no? Hay 4 equipos brasileños, 2 argentinos, 2 ecuatorianos. Cada brasileño no se van a enfrentar entre sí. Miren ustedes lo que fue el sorteo y la ubicación. Los brasileños enfrentarán a argentinos y ecuatorianos. Por lo tanto, de darse los resultados de esta y la próxima semana, podría haber una semifinal, desde semifinal, con 4 equipos brasileños. Ya hubo en alguna ocasión final única, Estadio Monumental, Guayaquil, Ecuador, donde se enfrentaron 2 equipos de Brasil. Vamos a hablar ahora de la Copa Sudamericana.

0: 8 de septiembre, en la ciudad de Bogotá por la llave 4. Santa Fe de Colombia se enfrenta a Vasco da Gama de Brasil. Juez central Darío Herrera. Asistente 1, Maximiliano del Yeso. Asistente 2, José Saborani. Cuarto árbitro, Sebastián Martínez. En el VAR, Hernán Mastrangelo y Salomé Di Iorio. Todos argentinos. En la ciudad de Buenos Aires, por la llave S. Boca Juniors versus Sao Paulo. Juez central, Piero Massa. Asistente 1, José Retamal. Asistente 2, Miguel Rocha. Cuarto árbitro, Diego Flores. En el VAR, Fernando Béjar y Miguel Araos. Chilenos.
1: A propósito de Vasco da Gama, quiero contarles que Vasco da Gama hizo oficial ya una propuesta a John Yeboah, el jugador ecuatoriano que actúa en el fútbol de Italia. Le dijeron, hey, vente a Sudamérica, ven al Vasco da Gama. Y Yeboah lo está pensando. Sugerencia, Yeboah, quédate por allá nomás en el fútbol europeo. Pero bueno, hay un interés por parte de el fútbol de Brasil. Sin más, vamos a continuación con la Liga Pro.

0: Se jugó entre viernes, sábado, domingo y ayer lunes los partidos de la fecha 29 de la Liga Pro, con horarios unificados el día de ayer 7 de la noche, el domingo también hubo horarios unificados. Lo cierto es que tenemos los resultados. Aquí están los resultados, fecha 29, Liga Pro.
1: Técnico Universitario 1, Liga Deportiva Universitaria 3, Independiente del Valle 3, Macará 1, Delfín 0, Universidad Católica 1, Aucas y Barcelona, empate a 1, Deportivo Cuenca 0, Libertad 1, Emelec 1, Manta 0, Orense 4, Guayaquil City 3, Muchurruna y Leones Fútbol Club, empate a 1.
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0: Y esta es la tabla de posiciones, no varía, adelante, al frente, pasó los 70 puntos ya Independiente del Valle, el equipo más goleador del torneo, y al fondo sigue el conjunto de El Manta, eso no ha variado. Y creo yo que escuchando la tabla de posiciones, los 6 primeros tampoco van a variar. Bueno, en todo caso, aquí está, tabla de posiciones, fecha 29 de la Liga Pro.
1: Primero Independiente del Valle, 71 puntos más 39. Segundo Aucas, 49 puntos más 5. Tercero Universidad Católica, 48 puntos más 23. Cuarto Macará, 48 puntos más 7. Quinto Liga Deportiva Universitaria de Quito, 45 puntos más 7. Sexto Barcelona, 43 puntos más 7. Séptimo Libertad Fútbol Club, 41 puntos sin gol diferencia. Octavo Leones Fútbol Club, 39 puntos sin gol diferencia. Noveno Emelec, 39 puntos menos 8. Décimo Muchurruna, 38 puntos menos 1. Décimo primero Guayaquil City, 36 puntos menos 5. Décimo segundo Deportivo Cuenca, 35 puntos menos 12. Décimo tercero Orense, 33 puntos menos 10. Décimo cuarto Técnico Universitario, 29 puntos menos 15. Décimo quinto Delfín, 27 puntos menos 12. Décimo sexto Manta, 20 puntos menos 25.
0: Y la fecha número 30, que será la última, con esta fecha se cierra la primera etapa y luego nos vamos al cuadrangular de arriba, al cuadrangular de abajo, perdón, al hexagonal de arriba, al hexagonal de abajo y al cuadrangular de en medio. El primer hexagonal da 3 cupos a Libertadores, 3 a Sudamericana, el cuadrangular da 1 cupo a Copa Sudamericana y en el hexagonal del no descenso los 2 últimos pierden su condición de jugar en primera A y se van a la B. Y estos son los partidos, fecha número 30, ya llegamos a la 30, fecha número 30 de la Liga Pro. Escuchemos.
1: Domingo 13 de septiembre, ex Universidad Católica se enfrenta a Orense. Macará versus Emelec, Barcelona recibe a Delfín y Libertad a Independiente del Valle. Liga Deportiva Universitaria juega con Deportivo Cuenca y Leones Fútbol Club versus Técnico Universitario. Guayaquil City y Muchurruna y Manta versus Aucas.
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0: Muy bien, vamos a repasar, les decía, el partido que se jugó el día domingo en horario unificado, el Aucas ante el Barcelona, que empataron a 1 en el estadio Gonzalo Pozo Ripalda. Sobre la hora, por la vía del penalti, el jugador Johnny Quillones anotó para el conjunto del Barcelona.
1: Aucas fue superior en Chillogallo, no hay discusión. En el primer tiempo el ídolo del pueblo controló la pelota y jugó a placer gracias al gol que marcó Michael Carcelén cuando se jugaban apenas 5 minutos. Pero en la última jugada del partido lo empató Johnny Quiñones mediante un tiro penal después de una polémica mano que revisó el VAR. Fue un partido repleto de emociones. El gol de Aucas cayó cuando apenas se jugaban 5 minutos del primer tiempo. Michael Carcelén recibió una pelota en el área y definió como crack, por encima del golero José Angulo, que se lanzó a los pies pero no pudo detener el balón. Con la ventaja en el marcador, el equipo de Norberto Araujo controló la pelota e incluso pudo ampliar el marcador. Pero en la última jugada de la primera etapa, Michael Carcelén le metió un codazo a Javier Báez, que lo tomaba de la camiseta, y el árbitro Lenín Quiñones le sacó tarjeta roja directa. A pesar del reclamo de los jugadores y del cuerpo técnico del ídolo del pueblo, la expulsión fue justa, porque Carcelén perdió los papeles y le tiró un codazo sin miedo a su rival. Después de la tarjeta roja, los equipos se fueron al descanso. Para el segundo tiempo, el entrenador Pablo Troviani mandó a la cancha a Damián Díaz y a Darío Benedetto para aprovechar el jugador extra que tenía Barcelona y para tratar de darle la vuelta al marcador. La expulsión de Carcelén condicionó el partido por completo. Barcelona tomó el control y buscó el empate por todas las vías. Con Damián Díaz en cancha, el Quito se convirtió en el eje de Barcelona. Pero a pesar de la insistencia, el ídolo del astillero no encontró el camino. Hasta que se jugaban 94 minutos y Matías Lugo sacó un remate desde fuera del área que pegó en la mano de su rival. El árbitro Lenín Quiñones no vio la jugada, pero el VAR lo llamó para que la revisase. Al final determinó penal a favor de Barcelona y Johnny Quiñones convirtió el gol. Cuando todos pensaban que Damián Díaz o el mismo Darío Benedetto serían los encargados de patear el penal, Johnny Quiñones pidió la pelota y pateó con potencia para el empate a uno. El ex mediocampista de Aucas no festejó el gol por su pasado en el equipo de Chillogallo.
0: Este punto, después de la victoria de Libertad sobre Deportivo Cuenca en el Alejandro Serrano Aguilar, resultó valiosísimo para el conjunto de el Barcelona, pero valiosísimo, porque es el que definitivamente lo mete en el hexagonal primero, en el hexagonal que da cupo a torneo internacional. Recordar que la última fecha, Libertad tiene que jugar en casa ante Independiente del Valle, como ustedes acababan de escuchar, mientras que Barcelona jugará como local ante el conjunto de El Delfín. No, no es que está ganado el partido, pero es mucho más asequible enfrentar a El Delfín en casa que a Independiente del Valle en casa, como le toca a Libertad. Vamos a irnos con la rueda de prensa, doña Isino, la rueda de prensa del cuadro del Papa Aucas. Ahí está Piero Guzmán y lo propio Araujo, Norberto Araujo, el director técnico. ¿Salieron molestos los jugadores? No, con el arbitraje. Deben estar molestos es con Carcelén, que se hace expulsar y le regala todo un tiempo al Barcelona con un hombre de más. Van a escuchar la rueda de prensa. Ni Norberto Araujo ni Guzmán, peor en zona mixta, los jugadores se refirieron al arbitraje de este partido. Aquí están detalles de la rueda de prensa. Guzmán y el técnico Araujo.
3: El Aucas es garra y tradición. El Aucas, mi equipo de corazón.
4: Profe Piero, buenas noches, igual con todos los compañeros presentes. Bueno, profe, se termina consiguiendo un punto. En principio estaban los tres puntos, estaba asegurado. Bueno, sigue estando asegurado el segundo puesto hasta el momento de ese hexagonal. ¿Cómo catalogar este partido? ¿En qué punto quizá siente que Barcelona Sporting Club les complicó el partido? Después quizá también de esa expulsión de Michael Carcelén. Y para Piero, bueno, dentro de ese medio campo, ¿cómo se consolidó Sociedad Deportiva Aucas, que en principio también estuvo bastante defensivo y luego trató de buscar un poco más el ataque? ¿Cómo tú consideras tu aporte dentro de este compromiso? Y también la misma pregunta, ¿qué tanto les complicó Barcelona Sporting Club en este compromiso? Muchas gracias.
5: Bueno, buenas noches con todos. Sí, contento cómo ha sido el partido. Creo que en el primer tiempo salimos, sabíamos que los primeros 20 minutos eran importantes para nosotros, íbamos a encontrar esos espacios a los dos volantes que nos pusieron, así que, y ahí creo que fue la diferencia en tema de gol. Después tuvimos dos chances más en el primer tiempo que a lo mejor podíamos sacar un poco de ventaja. Bueno, es un rival duro, tiene muy buenos jugadores, bueno, después de la expulsión de Carce, ya finalizando el primer tiempo, creo que por ahí se vino, vinimos un poquito atrás, teníamos que aguantar como sea esos partidos, pero bueno, sabemos que ellos tienen buen tiro de afuera también, son buenos jugadores también, creo que, y la verdad rescato que sacó una actitud importante el equipo en el cual corrió, creo que estuvimos ordenados, creo que destapamos los circuitos de pase, quizás a lo mejor un poquito atrás, pero bueno, te lleva a este equipo a llevar a esa distancia. Pero bueno, creo que voy en línea general, me voy muy contento. Estamos segundos, un rival duro, no es conformismo, pero como se dio la situación del partido, creo que es un buen punto.
6: En lo personal, como lo vengo diciendo semana tras semana, yo intento aportar al equipo en lo defensivo y en lo ofensivo. Mi objetivo principal es conseguir siempre los 3 puntos con el equipo, como el profe nos ha enseñado, primero va el equipo, luego va lo personal y nada, yo muy contento con seguir teniendo oportunidades, pero siempre ganándomelas adentro de la cancha, demostrando lo que puedo hacer con y sin balón. Y luego sí, como lo dijo el profe, un rival duro, la verdad Barcelona tiene muy, muy buenos jugadores de buen pie, también van bien al espacio, nosotros podemos contrarrestar eso en el primer tiempo. Luego obviamente nos toca tirarnos un poco atrás, teniendo un jugador menos, pero hubo momentos en los que controlamos la pelota adelante, la tuvimos, movimos el balón, no nos encontraban, pero nada, son situaciones del partido que ya no podemos manejar el empate y nada, muy contentos con el segundo lugar.
7: Hoy se va cerrando estas 30 fechas, se termina en el segundo lugar a lo que puede suceder frente al Manta en Manta. Pero para Norberto, ¿qué ha sido lo más importante en estas jornadas, en estos momentos en donde incluso a Barcelona se le da el empate y no puede ganarle al Aucas desde el 2019? Esos numeritos también va jugando fecha a fecha. ¿Cómo está Norberto Araujo para lo que ya será la recta final? El rematar, el saber si está para Copa Libertadores o la Sudamericana. ¿Cómo está toda esa planificación, ese entorno que le rodea a Norberto Araujo luego de misión cumplida en estas jornadas? Ya está en el certamen, está en la fase final peleando el subtítulo y los torneos internacionales, Beto.
5: Bueno, buenas noches. Yo la verdad que estoy muy contento con lo que se ha hecho durante todo el año. El campeonato, no hay que quitarle mérito a todo. Construimos un grupo nuevo, con buena gente, rápidamente encontraron ese funcionamiento, esa idea de juego. La verdad que estoy muy orgulloso de lo que se ha armado. Hay una muy buena base, y los jugadores que han venido ahora han aportado, sí, poco a poco, aquí llevándolo poco a poco, porque bueno, no es fácil entrar en este equipo con ese funcionamiento que viene sosteniendo durante todos los partidos. Y bueno, hoy demostró otro carácter, un carácter que quizás a lo mejor en el último partido a lo mejor no lo tuvimos. Creo que hoy apareció una casta que estos muchachos no se van a dejar por vencer. Creo que ojalá que tengamos un partido, van a tener algunas variantes en cuanto a Manta de ir allá a esa cancha, cancha difícil, pero bueno, tendrán que demostrar que tenemos alternativas, así que bueno, dependerá de ellos y a ver con quién contamos para esos últimos 10 partidos que no quedan en hexagonal. Así que, pero en línea general voy muy contento. Lo que más rescato es el grupo en todo, tanto dirigente, staff de trabajo, que por ahí no son visibles, pero que dan todo, están la predisposición. Posición 24-7, como digo siempre, y la verdad que este grupo estoy muy contento de lo que hemos armado. Y yo soy feliz con mi cuerpo técnico, estamos felices, trabajamos y nos gusta. Es un club en el cual lindo para desarrollar la gente. Hoy lo que fue el estadio, rescato eso. La verdad que estoy muy contento.
8: Piero, ¿qué sensaciones tiene tanto tú como tus compañeros dentro del camerino sobre el arbitraje del compromiso de hoy? Es una realidad que el penal es bastante interpretativo, algunos podrían pitarlo, otros no. ¿Cómo son las sensaciones del grupo después del penal? Muchas gracias.
6: Buenas noches. Sí, la verdad, nosotros del arbitraje no solemos hablar, nos concentramos ni de los rivales, nosotros nos concentramos netamente en lo nuestro. Ustedes tendrán su opinión de si es penal o no, de si es roja para Carce o no, de si es roja para Intriago o no. La verdad que son situaciones que lo manejan los árbitros adentro de la cancha, pero bueno, nosotros nos vamos tranquilos con la mentalidad de que dejamos todo este partido, tanto en el primero como en el segundo tiempo. Como lo dije, es un rival muy, muy bravo con grandísimos jugadores, pero nada, nosotros ahora nos toca pasar página, asumir el dolor y concentrarnos netamente en Manta para el próximo partido, poder hacerlo de la mejor manera, intentar conseguir los 3 puntos allá.
9: ¿Sabías que te iban a abrir la cancha, Beto? Cuando te le expulsaron a Cancelé en el segundo tiempo, iba a entrar Díaz, Benedetto, porque por el centro te haces muy fuerte, es muy fuerte que pasen Aucas. ¿Sabías que te iban a abrir la cancha, que te iban a lateralizar y a lanzar los centros y cubriste eso con los 10 jugadores? Y la otra rapidita, ¿te gustó esto de las nuevas reglas? ¿Se jugó más rápido? ¿Crees que se perdió menos minutos, Beto?
5: Sí, sin duda, sabíamos que al quedar con uno menos, que por fuera desdoblan, pasan laterales, el Quitudía con espacio, son jugadores que tienen buen pie, Quiñones, pero bueno, nosotros no podíamos buscar ese 9 que a lo mejor no daba para el tema de aguantar, sino era hacerle un equipo corto, un equipo compacto. Creo que al final viene el gol, ese penal, pero creo que lo tuvimos controlado. Quizás a lo mejor nos filtraron ahí, pero bueno, esa era la línea de 3 que sobraba un central en el cual recorría y quedaba como volante también por momentos. Pero bueno, creo que sostuvo durante el gran partido. Creo que venimos de una buena manera. Burdizo tuvo por amarilla, acumulación. Ahora el próximo partido con Manta tenemos 3 jugadores que ya tienen 5 amarillas, tampoco podemos contar. Así que bueno. La otra pregunta, perdón.
10: La del tiempo de juego.
5: Ah. ¿Crees que es un poco rápido? No, sí. Yo estoy de acuerdo. Hay que recuperar esos minutos. Creo que los arqueros, creo que son buenas alternativas. Para mí es muy importante que se juegue. Nosotros somos un equipo en el cual necesitamos jugar, si bien hay a veces situaciones que por ahí el tiempo por ahí queremos, pero no, yo estoy a favor de esas reglas, de nueva reglamentación.
11: Hola Piero, hola profe, buenas noches, igual con todos los presentes. Bueno, lo decían hace un momento, en general se van con bronca, pero al final termina siendo un punto bastante luchado porque se quedan con un hombre menos casi enteramente todo el segundo tiempo. Y primero, ¿cómo se evalúa eso o cómo se siente netamente en lo anímico en estos momentos y cómo irá modificando, por supuesto, con la experiencia que tienen ya en los camerinos y en el Aucas, cómo se irá evaluando y transformando, quizás modificando al corto plazo o al mediano plazo de lo que pasa en los días? Porque termina siendo un punto importante con un hombre menos un segundo tiempo. Gracias.
6: Sí, la verdad, nosotros a cada cancha que vamos, sea de local o visitante, tenemos la mentalidad de seguir nuestro estilo de juego, de intentar conseguir los 3 puntos. Hoy parecía que lo teníamos, al final por la forma en la que se da siempre duele en el camerino, en lo grupal, pero nada, nosotros consideramos que somos un grupo muy fuerte. Como lo dije, ahora toca levantar cabeza, toca pasar la página, toca seguir mejorando en todo sentido, en lo ofensivo, en lo defensivo, seguir trabajando y nada, siempre pensando en el siguiente partido. Vamos partido a partido porque ya conseguimos, como lo dijeron, el primer objetivo, que era el primer hexagonal, y nada, ahora vamos a intentar hacerlo de la mejor manera para entrar directamente a Copa.
12: Profe, yo quisiera, si me permite, plantear un escenario, cómo usted imagina y visualiza esta segunda etapa, en donde Aucas en la primera ha hecho un gran desempeño. Sé que usted me va a decir, terminemos la primera y pensamos en lo que viene, pero me gustaría que usted nos pueda mencionar cómo se proyecta esa recta final del Campeonato Ecuatoriano de Fútbol de esta Liga Pro. Y sobre todo, profe, ustedes están en segundo lugar, Independiente tomó la ventaja que tiene. ¿Ustedes son conscientes y creen que es viable el tratar de alcanzar a Independiente? La prensa deportiva, mucho dice, ya lo vemos Independiente como campeón, ¿sí? Pero ustedes, ¿cómo manejan ese grupo para sostener ese segundo lugar, mantener y seguir soñando por un objetivo claro? Gracias, profe, buenas noches.
5: Ah, bueno, el pensamiento de este grupo es siempre da más. Trajimos jugadores pensando en cuál puedan ser nosotros. Hemos arrancado con un plantel muy corto, es la realidad. El desgaste que hicieron varios jugadores que siempre juegan el mismo partido y jugaban y por ahí quizás a lo mejor vinieron algunas lesiones, que es algo normal. Estos jugadores que trajimos son buenos jugadores que no tienen que dar, seguramente van a sacar eso, porque bueno, queremos contar con ellos. Nosotros nos preparamos, queremos recuperar a todos los jugadores que tengamos tocados para este hexagonal, pensando, pero sin descuidar esa posición. Con ese pensamiento arrancamos todos los partidos, vamos apuntando, queremos llegar a Independiente con esa mentalidad. Sé que es muy difícil, pero bueno, este equipo, lo digo, lo difícil, yo te digo, cuando lográs en sintonía, cuando todo está en un equipo, encontrás un equipo, la sintonía, yo creo que se puede lograr cualquier cosa. Así que vamos a ir con ese pensamiento, seguir, cuidar ese segundo puesto, terminar de esa manera y después ya pensar en el hexagonal.
0: Muy bien, ahí estaba Guzmán, Piero Guzmán y lo propio Norberto Araujo hablando de lo que fue este partido con empate a uno jugado en el estadio de Chillo Gallo. Es importante destacar la presencia de público que hubo en este escenario deportivo. Ese es Barcelona. En su estadio vetado no mete gente y acá llevó mucho público al estadio Gonzalo Pozo Ripalda. A propósito, la próxima fecha que se jugará esta semana, ya Barcelona puede recibir público, por lo menos en algunas localidades, porque todavía sigue vetada la presencia de público en la General Sur, en la general que está detrás del arco, donde va la hinchada de la Sur Oscura. Bueno, nada más, nos vamos. No sin antes decirles que ustedes no se cambien, que continúen en sintonía de Ondas Cañaris. Nos reencontramos en cualquier momento.

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0: Es la hora 18:57 minutos.
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6: Saludos cordiales, bienvenidos a su informativo Actualidad, tercera emisión. Hoy es martes 8 de septiembre de 2026. Nuevo revés judicial para el expresidente Abdalá Bucaram Ortiz. La Corte Provincial de Justicia del Guayas negó el habeas corpus presentado a su favor, por lo que se mantiene firme la orden de aprehensión dictada por el Tribunal de Garantías Penales en el caso Pruebas COVID-2019. Este recurso fue presentado por María Rosa Puley, esposa del expresidente Bucaram, el 4 de septiembre, un día después de que el tribunal ordenara su detención por no haberse presentado en 6 ocasiones a la audiencia. Mientras permanece internado en la clínica ubicada en la ciudadela Kennedy, continúa bajo vigilancia de las fuerzas públicas con el rechazo al pedido de habeas corpus. Una vez que recibe el alta médica, el expresidente Abdalá Bucaram deberá ser aprehendido para comparecer a la audiencia en la que conocerá su sentencia por el caso Pruebas COVID-19. Con el resumen más completo de las informaciones del Ecuador y